0: Esta es la hora exacta.
1: Son las 7:14.

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2: Transcurre la noche, transcurre este amanecer, y en Antena de los Andes les ofrecemos la programación continua las 24 horas del día, 365 días a la semana, siempre anotando y tomando atenta nota de sus predilecciones musicales. Así pues que háganos saber cuál es ese éxito, esa canción que usted quiere recordar con nosotros en esta noche del recuerdo por los 1520 AM. Un saludo súper especial a oyentes que están a esta hora en Pereira, en Dos Quebradas, en Santa Rosa de Cabal, a nuestros amigos transportadores, y qué bueno es este momento para seguir disfrutando de música en la noche, como lo hacemos siempre aquí en los 1520 AM de Antena de los Andes y la noche del recuerdo.

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0: Esta es la hora exacta. Son las 8:38. 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

Esta es la hora exacta. Son las 8:59.

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Esta es la hora exacta. Son las 9:22.

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3: Son las 10 y 16 minutos.

0: Esta es la hora exacta. Son las 10 con 29 minutos. 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

De nuevo estamos en la noche aquí en Antena de los Andes del 1520 presentando La Noche del Recuerdo. Todos estos clásicos de la música, los clásicos inolvidables, los que te gustan, los que te encantan y que están aquí siempre en la noche por los 1520 AM. Un saludo súper especial a todos nuestros oyentes residentes en el municipio de La Virginia, también en Pereira, en Dos Quebradas, en Santa Rosa de Cabal y quienes disfrutan a esta hora La Noche Inolvidable. Noche especial, noche con los grandes recuerdos y estamos aquí para ofrecerles a todos ustedes el mejor repertorio de la música popular fina, la de la noche del recuerdo de Antena de los Andes. Que sean todos bienvenidos a otro segmento inolvidable de grandes canciones en los 1520 AM.

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Esta es la hora exacta. Son las 10:52.

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Esta es la hora exacta. Son las 11:14.

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Son las 12 y 24 minutos.

0: Esta es la hora exacta. Son las 12:38.
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Bien, y nos reunimos en esta mesa de recuerdos. Establecemos con ustedes esta relación noche a noche, día a día, las 24 horas con Antena de los Andes, que es la estación más popular del eje cafetero. A esta hora saludando a todos aquellos que están ahí en su trabajito, que están en su sitio de descanso, que nos acompañan en cualquier lugar del mundo. Gracias por estar con Antena de los Andes, la estación más popular del eje cafetero. Y déjeme desearle una noche muy especial también a varios oyentes que nos han reportado ya su sintonía a través de nuestra línea de WhatsApp 318-766-6929, y los vamos teniendo a todos en cuenta y se van preparando también, porque vamos a tener muchas sorpresas para todos los amigos que nos acompañan y nos premien con su sintonía en los 1520 AM de Antena de los Andes. Entregamos en esta noche una gran cantidad de éxitos del recuerdo, una gran cantidad de momentos inolvidables con Antena de los Andes. Y bueno, que sea esta noche pues el lazo más especial para unirnos con la música a través de los 1520 AM de Antena de los Andes. Más éxitos, más canciones, más momentos del recuerdo en esta radio que les acompaña, Antena de los Andes, en sintonía con la comunidad.

Esta es la hora exacta. Es la 1 en punto.

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0: Esta es la hora exacta. Es la 1:20.
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Son las 2:27.

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0: Esta es la hora exacta. Son las 2 con 41 minutos. 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

Están escuchando Antena de los Andes 1520 AM. Esta es la radio que les acompaña siempre ahí, con ese gran número de oyentes que nos acompañan de manera especial. Gracias por estar con nosotros, a todos nuestros oyentes que están ahí siempre ofreciéndonos esa sintonía. En sintonía con la comunidad es Antena de los Andes. Y bueno, les invitamos para que nos acompañen a esta hora, para que ustedes se acomoden, para que tomen una buena acomodación, para que disfruten de la radio, para que acomoden ese amigo, como es la radio, ahí en un sitio bien especial, en el rinconcito de la cama, en la esquinita de la cocina, en el sitio de su trabajo. Y a los amigos taxistas también, súbale también un poquito a ese radio para que les acompañe en esta noche, noche de grandes éxitos en los 1520 AM de Antena de los Andes. Les ofrecemos siempre la mejor programación y los mejores éxitos, y ustedes también pueden hacer sus solicitudes musicales con nosotros por los 1520 AM de Antena de los Andes. Seguimos en sintonía con la comunidad.

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0: Esta es la hora exacta. Son las 3 y 24 minutos.
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0: Las 4 y 15 minutos, ya son las 4 de la mañana y 15 minutos, aquí en Antena de los Andes, la Radio Popular, en este gran programa Amanecer Campesino. Son las 4 y 15 minutos ya, y estamos aquí a través de esta programación especial. Amanecer Campesino, aquí en Antena de los Andes, la Radio Popular, siempre con ustedes, y una programación especial que siempre brindamos a esta hora, aquí a través de los 1520 de la M, Antena de los Andes, la Radio Popular.
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En Antena de los Andes, 4:18 minutos. Juancito Tavares, siempre en sintonía de esta programación. Juancito, ¿qué tal, mijo? De madruga siempre, ¿ah? Saborías en sabroso cafecito bien maquineado, ¿cierto, Juancito? Ah, bueno, señor. De eso se trata, Juan. Juancito Tavares, lo mismo Hernando Valencia, aquí en Santa Rosa de Cabala. Hernando Valencia, en el Caspetico, entrando en la Plaza Mercado. Carolina, vaya mi saludo también ahí en la Plaza Mercado, siempre en sintonía de esta programación.

0: con siempre la linda música aquí en Antena de los Andes, la radio popular, en esta hora y aquí en Amanecer Campesino. Canción, la voz, el estilo de Alirio Arias Producciones y Me Voy de Esta Tierra. 4:30 minutos.
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0: Treinta y cuatro minutos, 4:30.

0: Son las 4:36 minutos, 4 de la mañana y 36 minutos aquí en Antena de los Andes, la Radio Popular, la amiga como siempre a esta hora. Les recuerdo cuáles fueron los resultados de las loterías de la noche anterior, mucha atención. El astro luna fue el 0157, el 0157 fue con el astro, con la sinuano el 1476. 1476 fue la sinuano, con la paisita el 3624, 3624 fue esa paisita, con la fantástica los 4 cuatros. Esta semana echó 3, echó 2, hasta que ya echó los 4 cuatros. ¿Cuál? La fantástica, 4444. Chontico noche el 2967, 2967 fue chonto. Con el cafetero fue el 9577, 9577 fue cafetero. Con la fantástica el 9729, 9729 fue la caribeña. Con la lotería del Meta el 8006, 8006 fue con Meta. Valle 3329. El 3329 fue con Valle y con Manizales el 5704. 5704 fue con Manizales. O sea, para chance, con Manizales fue el 704. Con Cafetero 577. Con Valle el 329. Con Meta el 006. 006 fue con Meta. Con la caribeña el 729. Con Chontico 967, con la fantástica los 3-4, o sea, los 4-4 hecha fantástica, que está jodida, ¿no? Y para chance 4-44, la fantástica, la paisita el 6-24, con sinuano el 4-76 y el astro luna fue el 0-1-57. Esos fueron los datos de las loterías que jugaron la noche anterior. Ya a esta hora avanza la mañana y nosotros avanzamos aquí a través de esta programación y hacemos una pausa y regreso.
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Hay personas que vienen padeciendo enfermedades hace años y no les curan nada, solo les mandan calmantes hasta que esa enfermedad acaba con su vida. 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

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A continuación, amables oyentes, voy a dar respuesta a la persona que me escribe del municipio de Chinchina. Se firma como Oscar. Él nos dice: maestro de maestros Walter Davis, no le había escrito porque no lo había escuchado antes, pero con lo que llevo escuchándolo, usted me parece una eminencia. Maestro Walter, yo tuve mucha plata, negocios, empleados, hogar, y en poco tiempo lo he perdido todo. No sé qué pasó con mi vida. Espero su valiosa ayuda. Nací el 14 de abril de 1979.

0: Apreciado amigo Oscar, sin temor ni miedo a equivocarme, le diré que usted fue víctima de un fuerte trabajo de brujería y magia negra realizado por aquella persona que, cuando usted se ganó 80 millones de pesos en un sorteo, le solicitó un préstamo. Ese comerciante siempre le tuvo envidia porque a usted le iba muy bien. Además, estuvo pretendiendo a su mujer. En este mundo existen cantidad de personas llenas de maldad que no quieren ver el progreso y la felicidad de los demás. Amigo Oscar, usted sabe trabajar, es echado para adelante, tiene iniciativa para las cosas y nuevamente va a salir adelante, porque por eso Dios me puso en su camino. 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Al año caducan, pierden su poder. 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Escuchamos algo muy importante. Muy buenos días, ¿cuál es su nombre?
1: Blanca Nubia Giraldo.
0: ¿De dónde nos visitó?
1: De Santa Rosa de Cabán. Cuéntele, señora Blancanubia, a los oyentes, cuando usted empezó a venir a mi consultorio, ¿cómo se sentía usted? ¿Qué sentía?
2: Yo sentía mucho dolor en las piernas, no podía andar, las rodillas, me dolía mucho el cerebro, mantenía un peso en el cerebro, tenía un dolor en la cintura, que me tenían que colocar morfina porque era lo único que me servía, todavía varias veces en el hospital, y lo que hace que comencé a venir donde el maestro Walter. Me siento muy bien, gracias a Dios, les recomiendo que lo visiten, que es muy bueno, vengan seguros que aquí les van a aliviar, porque aquí yo le tengo mucha fe, para que ustedes también le tengan mucha fe y venir, porque yo me siento muy bien, gracias a Dios y al maestro Walter.
1: Le tenían que aplicar morfina para quitarle esas dolencias. El dolor era insoportable, ¿cierto, doña Nubia?
2: Sí, señor, me tenían que poner morfina.
1: Y gracias a Dios Todopoderoso, a San Gregorio, a los ángeles, usted en este momento ya está sanada, ya puede caminar bien, ya no tienen que aplicarle la morfina. Esas dolencias desaparecieron de su cuerpo, gracias a Dios, ¿cierto?
2: Sí, sí, profesor.
1: Bueno, señora Blancanubia, muchas gracias por su testimonio.
0: 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Yo, Walter Davis, he dedicado mi vida a liberar personas, a romper cadenas invisibles de maldad, a levantar entierros, a devolver hijos, a retirar brujerías, a limpiar casas, negocios, fincas y vehículos, abrir caminos y a devolverle la paz a quienes la perdieron por culpa de otro. Pero yo no lo puedo hacer si usted no busca mi ayuda. 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Y si lo hay, yo le diré qué hacer, cómo limpiarse, cómo retirar el mal, cómo protegerse y cómo recuperar lo que aún se puede salvar. Porque escúcheme bien, nada está perdido mientras usted tenga el valor de levantarse. 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Que Dios los bendiga y que su espíritu encuentre el camino de regreso a la luz. ¿Qué tal, amigos? 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
9: Muy, pero muy buenos días a todos nuestros oyentes de la perfumería Essence. Hoy con su asesora Melissa, mucho gusto, traemos un tema espectacular que son sobre los perfumes mágicos. Ahora le damos la bienvenida al maestro.
10: Buenos días para todos nuestros oyentes de esta prestigiosa emisora acá en el Eje Cafetero. Recuerde que personas de Manizales, de Pereira, de Armenia y de muchos pueblos alrededor nos llaman y nos preguntan, piden asesoría acá con Melissa. Hoy tenemos, como ya lo dijo ella, un programa muy interesante, porque hay algo que es cierto. Más de uno viene acá a Perfumería Essence y viene buscando eso, perfumes. Unos quieren que para conseguir trabajo, otros para arreglar su relación amorosa, otros para resolver problemas que tienen, y otros quieren simplemente perfumes ¿de qué? De atracción, que uno de esos están los perfumes con feromonas, para atraer ¿qué? El sexo opuesto, porque recuerde que ya lo hemos repetido, lo hemos dicho cantidad de veces acá, las buenas energías, las buenas vibras son fundamentales en nuestro diario vivir, pero también es cierto que hay muchas personas que transmiten esa mala energía con sus acciones y muchas veces, como lo digo cada rato, con trabajos oscuros que le hacen a las personas para que tenga una mala existencia, digámoslo de esta manera.
9: De hecho, maestro, para este tipo de casos existe el perfume de Macumba, que aquí en Perfumería Essence lo puede conseguir. Este perfume trae 7 poderes, tumba la brujería y de paso es un abrecaminos. También tumba barreras, te protege de esas energías negativas y las envidias que se quieren apoderar de ti. Algo que se dice es que la Macumba no pide permiso. La Macumba entra a tu energía y tumba todo lo que estorba. Ahora, las personas que les gusta jugar, bingo, chance, casinos, tenemos unos perfumes y unas esencias espectacular que van a alterar de cierta forma tu energía para que siempre ganes. Una de ellas es el Rey Midas. El Rey Midas, todo lo que toca, dice que se vuelve oro. pues es tan bueno que atrae los clientes, la plata, el dinero y atrae muy grandes negocios. Se dice que el rey Mías no te hace rico por sí solo, sino que te hace la abundancia y la prosperidad en tu vida. Otro perfume muy bueno es el Ganachance, que es la suerte en los juegos, en las loterías, en las rifas y en los sorteos. Ojo con esto, que este Ganachance es un atrayente de suerte rápida. Se dice que el Ganachance no te hace millonario de la noche a la mañana, pero sí te pone a ganar en lugares correctos donde está tu energía anclada. Una que yo recomiendo mucho y que me encanta usarla es Liga 45 o Liga de Jugadores. Esta misma viene para la fuerza, para el dominio y para la unión. Sirve para endulzar, para amarrar, para ganar. Se dice que te liga al triunfo y sirve mucho para comerciantes o personas que son totalmente vendedoras. Esto amarra a los clientes y de paso también amarra el dinero para que se quede contigo. Ahora vamos con el maestro Rodrigo, que nos tiene otro tipo de esencia.
10: Bueno, sí, acá continuando con el tema, yo les quiero aclarar algo muy importante. Los beneficios incluyen la limpieza del aura, el aumento del magnetismo personal, o sea, la atracción y amor, la apertura de caminos hacia la prosperidad y la reducción del estrés y la ansiedad. Recuerden, queridos oyentes, que hay algo que es muy especial y ustedes en lo personal lo saben. Uno se arrima a una persona que tiene una buena fragancia, un buen olor, y es agradable estar ahí. Ahora viene el contraste. Por el lado de uno pasa una persona, disculpe la frase, pero huele a mil demonios, uno no ve cómo alejarse de ello. Asimismo pasa con esas personas que tienen una mala vibra debido a tantas envidias, tantas cosas que tiene en su aura, en su cuerpo, a su alrededor. Entonces, ¿qué hacemos acá con estas perfumerías? Acá en la perfumería Essence es recomendarle. Y en los trabajos que yo hago, yo soy Rodrigo, también utilizo mucho las esencias, los perfumes para estos trabajos de endulzamiento, de atracción, para las cosas buenas que requiere la vida. Pero recuerden una cosa, usted también puede venir acá a la perfumería Essence únicamente a comprar el perfume que sea de su agrado, porque es que hay cantidad de perfume para la buena suerte, para el amor, para el trabajo, para el dinero, porque es que hay una cosa que es cierta. Cada esencia, cada perfumería, cada perfuma, cada loción aporta un elemento importante a nuestro diario vivir. Entonces, por eso es que es bueno saber cuál esencia, cuál perfume vamos a utilizar, qué es lo que ha estado haciendo Melisa en este momento acá explicándome. Recuerde que la perfumería o las lociones o las esencias se pueden utilizar como protección y limpieza. Ayudan a purificar el campo energético, alejando vibraciones densas o entornos cargados. También hay perfumes de atracción y éxito, o sea, potencian la confianza y el carisma, atrayendo oportunidades financieras, laborales o románticas. Y en esto también están las de armonización y meditación. Armonización es para que usted en la casa las eche, las riegue y va a sentir mucho mejor el ambiente. Y para esas personas que les gusta meditar o tener un rato, como se dice, con ellos mismos aparte, esto le ayuda para la meditación. Facilitan la relajación profunda, mejorando la concentración durante rituales. Y ojo con esto, hay una cosa que es cierta. Cuando yo les hago trabajos a muchas personas, que le digo que se requieren estos materiales, o sea, las esencias, los aromerios, los perfumes, es precisamente para eso, para que a la persona le llegue por medio de estos rituales una buena vibra, una buena energía, que le ayude ¿qué? A la prosperidad, a la abundancia, a la salud, a tener un entorno limpio, agradable y que usted y sus allegados se sientan felices de estar en este lugar. Porque yo lo he dicho acá, ya no es primera vez que lo voy a decir, pero hay personas que, verdad, que desde que uno se les arrima, ya le siente uno como una mala vibra, y la frase que decimos es, uy, esa persona me cae mal. Mientras que también hay otras personas que sin uno tener contacto anterior con ellas, la frase es, yo parece que a esa persona la conociera hace 5 o 10 años, le conté todo, me siento súper bien alrededor de ella. Igualmente pasa en las relaciones sentimentales. Si usted tiene una pareja que no le aporta como buena energía, de verdad que usted no lo va a disfrutar. Cuando usted tiene una pareja que le aporta buena energía, se le va el tiempo y quiere seguir ahí sin quererse ir para la casa. Y recuerden una cosa, nosotros somos lo que pensamos, somos lo que sentimos, así que es muy importante, desde que nos levantemos, levantémonos positivos para ese diario.
9: Queridos oyentes, hay otros perfumes mágicos como lo que es miel de amor, que ayuda para endulzar cuando hay peleas, cuando hay frialdad o cuando la pareja está muy amargada. La miel de amor no atrae ni amarra a nadie, pero sí nos recuerda por qué estamos al lado de esas personas queridas. La miel de amor despierta la pasión y el deseo entre las parejas. Un perfume muy cotizado que tenemos aquí en la perfumería Essence son las feromonas, tenemos de hombre y de mujer. En general, las feromonas atraen física y químicamente el deseo sexual. Los hombres contienen un olor fuerte, amaderado, para que nos llamen la atención. A cambio de nosotros las mujeres, que tenemos un olor dulce, un olor floral como a vainilla, para que ellos lo noten y sus ojos se pongan en nosotros. Las feromonas es un anzuelo para la conversación. Es perfecto cuando salimos de fiesta o salimos a conocer a alguien. Les cuento que aquí en Perfumería Ses va a encontrar el perfume del hechizo gitano. Este se cree que es muy sencillo, pero de hecho tiene un gran significado. El hechizo gitano está hecho con 7 hierbas gitanas, que son amizcle, miel y esencias dulces, que huelen a misterio, huelen a dulce, huelen a seducción. El poder gitano trabaja con 3 cosas, que es la suerte, el amor y el dinero. Sirve para abrir caminos estancados, para atraer la suerte y la plata rápida, para el amor, la conquista, la pasión y el deseo. Algo muy importante del hechizo gitano es que nos tumba la envidia y el mal de ojo. Las reglas de oro del perfume del hechizo gitano es siempre estar limpio y alegre, pues este no trabaja sobre la suciedad. También darle movimientos, aplicarlo en varios lugares del cuerpo. Y para eso también le damos una intención, para que este perfume nos sirva de la mejor manera. Recuerden que el hechizo gitano sirve para endulzar, para atraer el amor y el movimiento. Por otro lado, tenemos uno de los perfumes más finos y cotizados de aquí, de Perfumería Sets, que es el perfume de Afrodita, el original. Es un perfume exotérico hecho con esencias de rosas de jazmín, vainilla, canela y amizcle. Este huele dulce, huele a pasión, a sexualidad, a pie limpio y a una mujer vanidosa. La Afrodita se dice que es una diosa griega del amor. La belleza y el deseo hace perfecto a este perfume para atraer la persona que queremos o que deseamos. Este sirve mucho para atraer y seducir. Sube la autoestima y nos hace sentir más bellas. Enciende la pasión en las parejas, atrae la abundancia y se queda la prosperidad. Una regla para esto es que es de uso personal, solamente lo usamos nosotras y pues nadie más lo puede usar ni tocar. Realmente para estos productos siempre se debe estar tener una piel limpia para que ellos tengan buen efecto sobre nuestra energía. Sabiendo ya todas estas esencias, sus usos y sus significados, ¿qué tiene usted, maestro Rodrigo, para decirnos?
10: No, es que hay una cosa que es muy importante. Hay muchos caballeros que no vienen a buscar estas cosas porque les da pena. Otros con la frase, no, yo no creo en eso, no, a mí no me gusta. Estos productos son para todo el mundo, para las personas jóvenes, para los mayores, para el hombre, para la mujer, por encima de todos los beneficios que tienen acá las esencias de las que les estamos hablando, recuerde una cosa fundamental, que todas estas esencias, hable de la que usted hable, de una u otra manera, vienen es de plantas, de flores, que son cantidades, las lociones, que es lógico que hay una cosa que las combinan con otros materiales, pero mire que las mismas feromonas de las cuales hablamos son una reacción química de nuestro cuerpo. Cuando un hombre ve a una mujer, expulsa determinadas feromonas y ese olor, esa cuestión, le llega a la dama que está cerca. Y ahí es donde viene lo de la atracción. Y averigüen, ¿verdad?, que hoy en día es muy fácil uno documentarse, pero lo de las feromonas, lo de las lociones, es algo muy importante. Porque dígame una cosa, si usted va a una cita de trabajo, a una reunión, y va oliendo bien desagradable, la gran mayoría se va a sentir incómodo con usted. En cambio, cuando llega a un sitio de trabajo con un buen aroma, bien vestido, con buen olor, la gente alrededor, en su entorno, está bien. Y vuelvo y lo repito porque la cosa es así. Las esencias, por Dios bendito que sí, son para canalizar energías, para canalizar buenas vibras, para rechazar todo lo malo que nos llega aquí a nuestra vida, a nuestro mundo, a nuestro entorno. Porque desafortunadamente, como ya lo hemos dicho, hay personas que, Dios mío, que es mejor no tenerlas cerca. Ahora, hay una cosa que es cierta. Soy el maestro Rodrigo. Me encantaría tener el placer de atenderlo acá en nuestra oficina, la Perfumería Essence, y que nos encontremos todos los días a esta misma hora para estarle pasando mensajes, información o enseñándoles pequeñas cosas de la vida que le van a ayudar a su diario vivir.
9: Mis oyentes, ya hemos llegado al final de este programa. 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Chao, chao.

0: Las 5 de la mañana, 18 minutos, en Antena de los Andes, ya son las 5, 18 minutos. 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
3: 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El cranberry sirve para los, para el sistema urinario y para la inflamación en los riñones.
2: Sí, porque la inflamación de los riñones, recuerde que a veces uno se deja coger ventaja de ellos y a través de esos quistes, de esos cálculos, de tal, entonces eso le molesta a uno. Si uno se deja coger ventaja, usted, amigo oyente, se da cuenta de que es el órgano más delicado que hay, que puede ir uno a diálisis si uno se deja coger ventaja de ellos, ¿cierto, nena?
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2: Doctora, ese estreñimiento que es tan fregado porque usted se deja coger ventaja de ellos y usted no evacúa, en fin, como lo decía la doctora en algunos programas, si usted va al baño en Anaycuca, pasa uno, dos o tres días y usted no evacúa, entonces esto es malo, doctora. ¿Qué es bueno para ello, doctora? Porque yo sé que eso bastante, claro que sí, porque no evacuar.
4: Claro que sí, don Leo, el estreñimiento es una enfermedad muy delicada que a la gente no le pone cuidado, porque es el estómago es como la licuadora de los alimentos. Cuando usted come alimentos, la parte digestiva hace un licuado con todo y lo que son nutrientes se van para la sangre a recorrer de manera natural y a llegar donde tienen que llegar. Y lo que no necesita lo tiene que eliminar. Resulta que usted no elimina y eso se queda allí. Luego vuelve y come y hace licuado con esa suciedad que no eliminó. Luego vuelve a comer 3, 4 veces. Muchas veces usted queda un día sin dar del cuerpo, 2 días, 3 días. Entre más días, más crónico, más complicado. Se va volviendo en algo crónico, empieza a dañarle los órganos, los sistemas, el colon, el páncreas, el hígado, el estómago. Se llena de reflujo gástrico, se le da inflamación del estómago. le quita el apetito, intoxica la sangre, intoxica todo el solo hecho de usted no dar del cuerpo. O sea, es algo muy complicado, es un tema muy largo que aquí pues lo resumimos porque no tenemos mucho tiempo, pero es un problema tan complicado que puede llegar hasta la muerte de una persona.
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0: 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Bueno, y démosle la bienvenida también al Chalo Herrera, que se encuentra con nosotros diariamente en nuestra programación saludable.
1: Saludos, doctora María Daisy Agudelo, qué bueno abrazarla a esta hora y también a toda la audiencia de este programa. 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

0: 6:7.
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La sanación espiritual es una especie de ritual que hacemos con el paciente, donde realizamos una especie de hipnosis, una meditación a través de unas aromas indias y respiración para que el paciente sienta paz, sienta tranquilidad, se relaje, para que afloren sus emociones, si tiene deseos de llorar, de gritar, de hablar, para que así exteriorice todo lo que tiene adentro, que le forma ese taco en la garganta y no le deja sanar, no le deja curar, no le deja estar bien. La sanación lo hacemos a través del arcángel Rafael con el rayo verde, imponiendo las manos en el paciente para que su mente se relaje, se

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2: 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Tiempo ya de irnos para nuestra iglesia Basílica Menor, aquí en la ciudad Santa Rosa de Cabal, para que escuchemos el despertador espiritual. Donde viene ese lindo mensaje de la palabra de Dios, y hoy está a cargo del padre Luis Ricardo Martínez. Padre, buenos días.
3: Muy buenos días, Leonidas, y personal administrativo de la emisora Antena de los Andes, 1520 AM, deseándoles muchas bendiciones a ustedes y a sus familias, agradeciéndoles este espacio para que la palabra de Dios llegue a muchos lugares, a muchas

0: personas. Saludo en especial a todos los que a esta hora de la mañana sintonizan su programa Despertador Espiritual, que se transmite desde la Basílica Menor de Nuestra Señora las Victorias de Santa Rosa de Cabal, hoy 9 de julio del año 2026, jueves, un día de fiesta para Colombia. Celebramos a nuestra patrona de Colombia, a la Bienaventurada Virgen María, Nuestra Señora del Rosario de Chiquinquirá, para que le entreguemos al Señor nuestro país, nuestras situaciones, tantas situaciones difíciles, tanta gente pobre, tanta gente que necesita de Dios. Entreguémosle toda miseria, nuestra miseria, entreguémosle todas nuestras intenciones por los enfermos, por la paz de Colombia, por tantas cosas. Recordemos, el 9 de julio se celebra la fiesta de esta advocación, que fue proclamada patrona de Colombia por el Papa Pío VII en el año 1829. En 1919 fue coronada canónicamente, luego que el Papa Pío X firmara el decreto. En 1986, San Juan Pablo II visitó la Basílica y consagró a Colombia a la Virgen María, pidiendo que conceda el don inestimable de la paz, la superación de todos los odios y rencores, la reconciliación de todos los hermanos. Hermanos, entonces los invito para que hagamos nuestra oración de la mañana. Dios mío, recibe mi saludo en este nuevo día. Señor, en el silencio de este día que nace, vengo a pedirte paz, sabiduría y fuerza. Hoy quiero mirar al mundo con los ojos llenos de amor, ser paciente, comprensivo, humilde, suave y bueno. Ver no solo las apariencias físicas de tus hijos, sino también su espíritu inmortal, como los ves tú mismo, para así poder apreciar el inmenso valor y la bondad de cada uno. Cierra mis oídos a toda murmuración, guarda mi lengua a toda mala palabra, que solo los pensamientos provechosos permanezcan en mí. Quiero ser tan bien intencionado y amable, que todos los que se acerquen a mí sientan tu amor y tu presencia. Revísteme tu bondad, Señor, y haz que durante este día yo sea semejante a ti. Amén. Vamos a escuchar el Evangelio del día, tomado de San Lucas en el capítulo 11, versículos del 27 al 28. En aquel tiempo, mientras Jesús hablaba a la gente, una mujer de entre el gentío, levantando la voz, le dijo: «Bienaventurado el vientre que te llevó y los pechos que te criaron». Pero él dijo: «Mejor, bienaventurados los que escuchan la palabra de Dios y la cumplen». Palabra del Señor. Gloria a ti, Señor Jesús. Repito la cita bíblica, Lucas 11, 27 al 28. Vamos a meditar esta palabra, a ver qué nos dice esta palabra para que la pongamos en práctica en este maravilloso, maravilloso día de la fiesta de Nuestra Señora Chiquinquirá, patrona de Colombia. Recordemos que la Virgen María tiene diferentes advocaciones o nombres distintos de acuerdo a los lugares donde se aparece o donde obra cualquier milagro. Entonces, patrona de Colombia, Nuestra Señora Chiquinquirá, como es la de Fátima, como es la del Carmen, son advocaciones, la de Guadalupe, son advocaciones, la de Lourdes, advocaciones, en fin, para que tengamos en cuenta eso.
1: Ha perdido su potencia
0: queridos
1: sexual.
0: Hermanos, queridos oyentes, hoy toda Colombia dirige su mirada a Nuestra Señora del Rosario de Chiquinquirá, nuestra madre y patrona. En este día la palabra de Dios nos presenta una escena muy hermosa. Una mujer admirada por Jesús exclama: «Dichoso el vientre que te llevó y los pechos que te amamantaron». Y Jesús responde: «Dichosos más bien los que escuchan la palabra de Dios y la cumplen». Con estas palabras Jesús no está disminuyendo la grandeza de María. Al contrario, ella revelando cuál es la verdadera razón de su grandeza. María es bienaventurada no solo porque fue la madre de Jesús según la carne, sino porque fue la primera en escuchar la palabra de Dios, creer en ella y ponerla en práctica con una obediencia total. Eso es precisamente lo que contemplamos en la Virgen de Chiquinquirá. Ella siempre nos conduce a su Hijo. Nunca busca que nos quedemos en ella, sino que nos lleva a hacer lo que ella misma hizo: confiar en Dios, obedecer su voluntad y permanecer firmes en la fe, incluso en los momentos más difíciles. Recordemos, queridos hermanos, la encarnación María, que supo escuchar el anuncio del ángel. Supo escuchar, escuchó la palabra, luego preguntó y luego se puso al servicio, diciendo: aquí está la sierva, la que sirve. Pero primero escuchar, luego preguntar y luego servir. Eso es lo que hace María para nosotros siempre. La historia del cuadro de Chiquinquirá, restaurado de manera prodigiosa, también nos deja un mensaje. Así como aquella imagen deteriorada fue renovada por la gracia de Dios, también nuestro país, nuestras familias y nuestros corazones necesitan ser restaurados por el amor de Cristo. María sigue siendo para Colombia, para que María siga intercediendo para que Colombia no pierda la esperanza y vuelva su mirada al Señor. ¿Cómo aplicamos esto a nuestra vida hoy? En esta fiesta, preguntémonos: ¿estoy escuchando verdaderamente la palabra de Dios o solo la oigo sin dejar que transforme mi vida? María nos enseña tres caminos muy concretos: escuchar cada día la voz de Dios en el Evangelio, confiar en Él incluso cuando no comprendemos lo que sucede, y tercero, servir con humildad y amor a quienes más nos necesitan. Hoy Colombia necesita familias unidas, jóvenes con esperanza, servidores públicos honestos, comunidades reconciliadas y cristianos que vivan el Evangelio con coherencia. Esa transformación comienza en cada uno de nosotros. Si queremos una patria mejor, debemos empezar por renovar nuestro propio corazón. Que Nuestra Señora Rosario Chiquinquirá, Madre y Patrona de Colombia, extienda su manto sobre nuestra nación. Que proteja a nuestras familias, fortalezca a quienes sufren, inspire a nuestros gobernantes, nos ayude a permanecer siempre fieles a Jesucristo. Bajo su amparo, pongamos el presente y el futuro de Colombia, seguros de que una madre nunca abandona a sus hijos. Madre amantísima de Chiquinquirá, Patrona de Colombia, acompaña a nuestro pueblo con tu amor maternal. Enséñanos a escuchar y cumplir la palabra de Dios como tú lo hiciste. Intercede por nuestras familias, por los enfermos, por quienes han perdido la esperanza y por la paz de nuestra nación. Amén. Gloria al Padre, y al Hijo, y al Espíritu Santo, como era al principio, ahora y siempre, por los siglos de los siglos. Amén. Queridos oyentes, con mi saludo especial a todos los que han sintonizado la emisora con el programa Despertador Espiritual, les invito para que hoy día muy especial recemos el Santo Rosario, lo contemplemos por la paz de Colombia. Qué bueno que todos nos unamos el Rosario, ojalá todos los días lo hagamos en nuestras casas, pero especialmente hoy, pidiéndole a María Santísima, Nuestra Señora de Chiquinquirá, la gracia de la conversión, la gracia de la paz para en este país que está en estos momentos difíciles, días difíciles que se acercan, para que el Señor y la Virgen María con su manto maternal los protejan de todo mal y de todo peligro. Sigan en sintonía su emisora Antena de los Andes, 1520 AM. La bendición de Dios Todopoderoso, Padre, Hijo y Espíritu Santo, descienda sobre ustedes y les acompañe siempre. Un feliz y santo día para todos. Bendiciones.
1: Igualmente para usted, Padre, bello mensaje que nos han entregado aquí desde la Basílica Menor La Soda, Santa Rosa de Cabal, el Padre Luis Ricardo Martínez. Feliz día, Padre.
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1: Los siguientes son los resultados de las loterías que jugaron la noche anterior. Mucha atención. El astro luna fue el 0157. 0157 fue con el astro. La sinuano el 1476. 1476 fue con la sinuano. Con apaisita el 3624. 3624 fue la apaisita. Con la fantástica los 44. Si mira la que tan jodida, 44. 4444 fue la fantástica. Chontico noche el 2967. 2967 fue Chontico. con caribeña el 9729. 9729 fue esa caribeña. Con la lotería del Meta el 8006. 8006 fue la lotería del Meta. Y el cafetero 9577. 9577 fue el cafetero. Con la lotería del Valle el 3329. 3329 fue la Valle. Y Manizales el 5704. 5704 fue con Manizales. O sea, para chance con Manizales fue el 704. Con Valle el 329. Con la lotería del Meta el 006. Con Caribeña fue el 729. Con Chontico el 967. Con la Fantástica el 444. Con la Paisita el 624. Con la Sinuano el 476, todas en cuatro, las que están jodidas. Y el Astro Luna fue el 0157 y Cafetero 577. Así fueron los datos de las loterías jugadas la noche anterior, ¿eh? Pues seguidamente les invito para que escuchemos el mejor noticiero que tiene Risaralda, Caldas, Indio y Norte del Valle, aquí en Antena de los Andes, la Radio Popular y en Radio Reloj. 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
1: Seis de la mañana en punto, a través de Buenos Días en Risaralda, los saludamos en los estudios de Radio Reloj 1300 AM y a través de los 1520 de Antena de los Andes. La dirección es del doctor Erney Ocampo Cardona, Alexander Villa es mi nombre y los saludo en esta mañana del 9 de julio del año 2026, a unos días de que se celebre un festivo que no está en el calendario, que fue decretado para este lunes festivo, que será festivo por decreto, en nuestro país. Quienes se acogerán al festivo, ya eso va en cada empresa y obviamente está decretado. Así de que los estaremos informando de esto y mucho más a través de Buenos Días Risaralda. Como les dije, en la dirección es de Erney Ocampo Cardona, Alexander Villas, mi nombre, y Carlos Grisales está con nosotros en los estudios para dar paso a todo el panel periodístico de esta mañana en Buenos Días Risaralda, que por cierto está muy lleno de información durante esta jornada informativa de este jueves, preámbulo a otro fin de semana, que por cierto hoy habrá fútbol en la Copa del Mundo y jugará Francia frente a Marruecos. Acostumbrados a ver 4 y hasta 6 partidos en un mundial, pues hoy empezaremos a ver día 1 y está prácticamente ya dilatándose prácticamente para terminar el Mundial de Fútbol de la categoría mayores de la FIFA en Estados Unidos, México y Canadá. Carlos Grisales, buenos días, ¿y cómo amanece la ciudad de Pereira y la actividad en cuanto al tema climático el día de hoy?
2: Buenos días, Alex, a toda la mesa de trabajo en cabeza del doctor Erney Ocampo Cardona. A toda la audiencia un gran abrazo. En este momento registramos 21 grados en la temperatura. La probabilidad de lluvias está en 65% a esta hora, con previsión de tormenta eléctrica fuerte. El cielo está nublado, todavía no nos permite comenzar a disfrutar los rayos ardientes del sol. Cielo nublado va a predominar en el día de hoy, con una temperatura máxima a las 2 de la tarde de 25 grados y probabilidades de tormentas eléctricas en horas de la tarde. El Aeropuerto Internacional Matecaña, operaciones normales, ya despegaron los vuelos hacia Panamá y hacia Bogotá. Procedente de Bogotá, aterrizó el vuelo 8515 en el Aeropuerto Internacional Matecaña y la fase de la luna es cuarto menguante, una iluminación cercana al 31%, la luz de la luna disminuye cada día hasta llegar a la luna nueva, Alex.
1: Tremendo, entonces, estos datos que se generan desde la ciudad de Pereira, la capital del eje, que hoy amanece con un clima chévere, como ya lo dijo Carlos Grisales, y que tendrá, por supuesto, variaciones durante el transcurso del día. A las 6:03, saludo en Santa Rosa de Cabal a Jorge Eduard Aguirre, que está con nosotros a través de Buenos Días en Risaralda, en la ciudad de las Araucarias. Jorge Eduard, buenos días.
3: Buen día para usted, para todos los oyentes de Buenos Días Risaralda. Una mañana seca en el municipio de Santa Rosa de Cabal y siguen las temperaturas avanzando y presentándose con gran cantidad de intensidad, especialmente en horas de la tarde. Ayer tuvimos una temperatura superior a los 30 grados centígrados en el municipio de Santa Rosa de Cabal, a esta hora 18 grados centígrados. Sin embargo, pues se pronostican lluvias para el día de hoy en esta parte del territorio de manera sectorizada, pero al momento cielo totalmente despejado, temperatura 10-18 grados centígrados y se espera una máxima de 30 para el municipio de Santa Rosa de Cabal.
1: Seis de la mañana con cuatro minutos. Luis Alberto Ochoa está con nosotros también en esta mañana especial también del jueves 9 de julio del año 2026. Luis Alberto Ochoa, ¿cómo amanece la ciudad de Pereira? Buenos días.
4: Muy buenos días a toda nuestra audiencia y muy buenos días a usted, Alex, y a nuestro director René Ocampo Cardona. Comentando que el primer elemento es el pico y placa para el día de hoy, 6 y 7. 6 y 7 el pico y placa para esta oportunidad en el área metropolitana centro-occidente. En segundo lugar, la temperatura en la zona suroccidental de nuestra capital está presentando 21 grados centígrados, una visibilidad de 16 kilómetros, 2.5 es la velocidad del viento en este momento. La humedad, bueno, esta no baja demasiado, estamos en 87%. El grado de humedad, una nubosidad que se presenta en este instante, pero además un cielo bastante claro. Esto quiere decir que la nubosidad se mantendrá, pero cuando hay baja presión también la nubosidad va a permanecer. 87 grados es la temperatura en este momento y ya Copa está preparando el vuelo del mediodía. Recuerden que el mediodía Copa tiene también vuelo desde el Aeropuerto Internacional Matecaña, 12 del día. Es lo que se ha señalado, a ver si arrancamos con la tercera línea, que quiere decir Copa Panamá. Es lo que ha indicado el gerente del Aeropuerto Internacional Matecaña. Y permítanme el adelanto de alguna agenda para indicarles que, por concesión, el Instituto de Movilidad de la Ciudad de Pereira prestará algunos de los servicios con el propósito de modernizar sobre todo la red semafórica de esta región. Hay preocupación en la zona de la Florida por el fenómeno del Niño y, por supuesto, por la afectación que van a tener los acueductos de esa zona de nuestra capital. De igual manera, llegarán las fotomultas a la capital de Risaralda, a la ciudad de Pereira, aunque dice el director de tránsito, no se preocupen que eso tampoco va a ser tan grave. No, eso no va a ser grave. Vamos a tener disciplina y orden en esta tarea de darle vía libre a nuestra movilidad. También en el municipio de Belén de Umbría agilizan las obras de construcción, sobre todo de los centros vida para la tercera edad. Esto lo ha dicho el alcalde, quien ayer puso al servicio también de la comunidad campesina, sobre todo estudiantes rurales, el servicio de transporte con 21 rutas en total, una buena inversión y, por supuesto, gran servicio para aquellos que difícilmente pueden llegar a las concentraciones escolares, Alex.
5: A las 6 de la mañana con 6 minutos, Isabel Uribe Barón está con nosotros.
6: Buenos días a todo el equipo de Buenos Días Risaralda, saludo cordial en esta mañana. Les cuento que pues se está desarrollando el empalme entre el gobierno saliente y el entrante, y la ministra de Transporte designada por el gobierno de Abelardo de la Espriella, quien es Elsa Noguera, anunció que una de sus prioridades será mantener bajo concesión las principales vías del eje cafetero. Según explicó, el corredor que conecta Armenia, Pereira y Manizales necesita un modelo de financiación estable que garantice su conservación y operación a largo plazo. Por supuesto, Noguera señaló que esta infraestructura es clave para la movilidad, el turismo y el desarrollo económico de la región. En ese sentido, afirmó que el Instituto Nacional de Vías no dispone de los recursos necesarios para asumir el mantenimiento integral de este corredor, por lo que considera que el sistema de concesiones sigue siendo la opción más adecuada. La funcionaria también expresó reservas frente a la aplicación de tarifas diferenciales en algunos peajes cuando no existe una fuente clara para compensar esos ingresos, ya que, según indicó, esto podría comprometer el sostenimiento de las carreteras. Es lo que manifestó la ministra de Transporte designada por el gobierno de Abelardo de la Espriella.
5: Las 6 de la mañana con 7 minutos, con 8 minutos, ya cambió el reloj rápidamente, 6 con 8 minutos. Y Uber, después de ayer como calentarnos un poquitín en el programa, en el noticiero del día de ayer, Uber nos trae el titular del día de hoy. ¿Cómo está el tema deportivo? ¿Qué vamos a ampliar en la fase de estas finales en cuanto al tema del Mundial de Fútbol? Uber, muy buenos días.
7: Buen día. Y buenos días, Risaralda. Con el partido entre Francia y Marruecos comenzará hoy la ronda de cuartos de final del Campeonato Mundial 2026. Tanto esperar el Mundial y ya estamos solamente a días de conocer la gran final. Los cuartos de final se extenderán por hoy, mañana un partido, el sábado dos cotejos, para esperar que en una semana tener el nuevo campeón de este Mundial 2023. Se van conociendo noticias de técnicos que van dejando las diferentes selecciones. Ya van 10 técnicos que han renunciado. A unos se les acaba el contrato, otros van renunciando, el más reciente, el de Croacia. Les hablaremos de toda la expectativa que hay para esta siguiente ronda del Campeonato Mundial. Regresó Selección Colombia y se dicen muchas cosas. Que se va Lorenzo, tiene contrato, entre otras cosas, hasta el 31 de este mes. Todas las novedades del fútbol profesional colombiano y de esta recta final del Mundial, aquí en Buenos Días, Risaralda.
1: Seis de la mañana con nueve minutos, Buenos días, Risaralda amplía toda la información y nos vamos al desarrollo de todas las principales noticias. En Pereira se abren las puertas de un centro importante para impulsar el comercio y el turismo. Cristian Toro, secretario de Desarrollo Económico de Pereira, presentó estrategia importante para Pereira Centro, una iniciativa que busca convertir el corazón de la ciudad en un escenario para el comercio y el turismo y además el emprendimiento. Esto dice el funcionario.
8: Mi nombre es Cristian Toro, secretario de Desarrollo Económico de la Alcaldía de Pereira, y hoy tenemos una invitación muy importante para todos los pereiranos, y es que estamos en el lanzamiento oficial de Pereira al Centro, una estrategia en la que queremos que todo el eje cafetero, todo el norte del valle y todo el país pueda venir a conocer el que sin duda alguna es el centro comercial al aire libre más importante de nuestra región, y es el centro de la ciudad de Pereira. En esta oportunidad, en cabeza del alcalde Mauricio Salazar, vamos a tener estrategias con el Centro Comercial Ciudad Victoria, Bolívar Plaza, Alcides Arevalo, Nova Centro y Estación Central, para hacer muestras de café, muestras de cacao. Vamos a tener muestras para el hogar, vamos a tener agroindustria, vamos a tener creación de snacks que se fabrican aquí en la ciudad de Pereira para que ustedes salgan en familia a compartir. Y muy importante, no se pierdan el último fin de semana de julio la posibilidad de venir a adoptar una mascotica que a través del Hospital Público Veterinario hemos dispuesto con el Centro Comercial Ciudad Victoria, un despliegue supremamente gigante para hacer pasarela de moda pets, pero también para que todos ustedes puedan venir a conocer todos los descuentos que durante el mes de julio y durante el mes de agosto va a vivir el centro comercial al aire libre más importante de la región, y es el centro de la ciudad de Pereira.
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1: Las 6 de la mañana con 11 minutos ha generado ronchas, ha levantado ronchitas en la comunidad de Santa Rosa de Cabal en algunas personas y otras están de acuerdo con lo que se ha publicado en plataformas digitales de Antena de los Andes y tiene que ver con el alto ruido de las motocicletas modificadas. Jorge Eduardo Aguirre, ayer estuvimos en diálogos importantes con el subsecretario de Movilidad. ¿Qué está sucediendo con estas medidas que se vienen tomando en cuanto a este tema delicado que atenta contra la tranquilidad de las personas del municipio de Las Araucarias?
3: Se ha determinado una medida en el municipio de Santa Rosa de Cabal que tiene que ver con el control a motocicletas, especialmente aquellas que han sido modificadas en exhaustos, en motores y que producen alto ruido. Ayer, en horas de la mañana, se produjo un operativo en la búsqueda de una motocicleta, la cual había sido denunciada por parte de la propia comunidad como una de las más ruidosas del municipio. Finalmente fue sorprendido un hombre en el sector de San Vicente de Paul, donde se encontraba esta motocicleta modificada. Pero además se han evidenciado otros casos que se presentan en el municipio de Santa Rosa de Cabal, donde, pues, al parecer, adrede, los propietarios de estos vehículos están modificando o alterando las partes de las motocicletas. Hay una ley que, pues, permite la inmovilización y, oh sorpresa, se encontraron ayer con que la motocicleta ruidosa que circulaba en horas de la noche y de la madrugada en el municipio de Santa Rosa de Cabal, causando gran cantidad de ruido, pues no tenía documentación, no tenía SOAT, no tenía licencia, no tenía placa, entre otras exigencias que se hacían. Ayer las autoridades actuaron y dice el señor Milton Jader Franco, quien es el secretario de Movilidad y Tránsito en el municipio de Santa Rosa de Cabal, que se van a continuar con estos operativos. Son muchas las motocicletas que están siendo alteradas y pues se ha impartido una orden en el municipio de Santa Rosa de Cabal para que se tenga el control a este tipo de elementos. Finalmente, pues, el vehículo adaptado para que fuera muy ruidoso, pues fue inmovilizado, pero se espera que hayan más denuncias. Ha dicho el señor secretario que pues se pone a disponibilidad de la propia comunidad una línea telefónica para que hagan esas denuncias y ellos de manera inmediata actuar. Finalmente fue inmovilizada, pero se espera la inmovilización de otros vehículos que han sido alterados en sus motores y en sus exhaustos.
5: Seis de la mañana con 14 minutos, 6:14 en Buenos Días en Risaralda. ¿Cómo está el tema de orden público, tema de salud? Hay mucha agenda informativa en la ciudad de Pereira, hay mucha agenda informativa en la capital del Eje y Luis Alberto Ochoa tiene, por supuesto, cada uno de los detalles de los ángulos noticiosos de esta hermosa ciudad de Pereira y, por supuesto, de todo el sector del área metropolitana. Luis Alberto.
4: Bueno, dice usted de todos los ángulos, partiendo del principio de la salud. La situación en materia de salud es bastante compleja porque tenemos las dificultades que no se están prestando los servicios. Ustedes saben que apenas está prestando lo que corresponde a urgencias vitales, nada más. Urgencias vitales y lo demás a esperar porque la situación es compleja. La deuda es grande por parte de las EPS, por un lado y por otro, pues que no hay compromiso para pagar. Entonces los hospitales están sin la plata, inclusive... Ya lo decía la señora coordinadora de AIS, que la condición es que paguen, deben mucho. No hay con qué comprar materiales, por eso no hay servicios. La única parte donde están atendiendo parte de la salud, y esto en infraestructura, es en Belén de Ubría, que más adelante el alcalde nos contará sobre este tema. La otra es la salud de la movilidad en la ciudad de Pereira, la manera como se viene acudiendo a diferentes mecanismos para atender esta problemática. Y es... que el Instituto de Tránsito, más bien el Instituto de Movilidad, va a concesionar algunos servicios para efectos de buscar recursos que le permitan modernizar la red semafórica y otros temas, como lo explica Julián Buitrago Arango, el director de Tránsito, de Movilidad de la ciudad de Pereira.
10: Exactamente lo que el instituto pretende es modernizar, primero, su parque automotor, que algunas motos y vehículos tienen más de 10 años y son un riesgo para nuestros agentes. Segundo, toda la red semafórica de la ciudad, que hay unas que ya están obsoletas. Tenemos que tener un centro de control para poder manejar horas verdes, horas pico. Y por punto 3, tenemos que hacer una reforma, una modernización de toda la señalética de la ciudad. Cuando ha habido reparcheos, repavimentaciones, toda la señalética vertical, toda la señalética de piso, tiene que volver a instalarse. Usted ha visto que casi toda la ciudad ha estado en obra. La administración ha estado repavimentando mucha malla vial que venía con años de descuido, con años de que no le hacían nada, pero entonces esa malla vial nueva hay que señalizarla.
4: Esa malla vial hay que señalizarla, y en esa tarea se han comprometido a buscar una concesión para servicios. ¿Cómo es la cosa?
10: Un proceso de modernización de concesión en el que se van a financiar con fotomultas, pero fotomultas no de velocidad, sino fotomultas por invasión del carril de megabús, por SOA vencido, por técnico-mecánica vencida o por pico y placa. Entonces aquí el llamado otra vez a la ciudadanía es, lo que estamos buscando es una movilidad segura y por eso el llamado es a que tengan sus documentos al día para que eviten estas sanciones.
4: Sí, porque cuando nos hablan de cámaras de fotomulta, pero es aquí porque vamos a otra parte y no decimos nada. Es aquí donde decimos, mire, que no me la ponga aquí, me la ponga allá, que qué va a hacer, porque esto no es sencillo.
10: El tema es que el concesionario definirá en qué puntos deben estar estas cámaras y debe solicitar una autorización a la Agencia de Seguridad Vial para que estas cámaras puedan tener el permiso de funcionamiento y ahí empiece a surtirse todos estos comparendos a los que violen las normas o a los que estén andando con documentos vencidos.
4: Bueno, y este tema, por supuesto, que tiene un costo. Eso vale mucha plata, el atender toda la red semafórica. Por eso va a la concesión, que ya tiene un monto señalado.
10: Inversiones acercan a los 30 mil millones, recursos con los que no cuentan ni el instituto ni el municipio. Por eso necesitamos un privado que llegue a hacer las inversiones. Y como contraprestación, pues obviamente tendrá una participación en estas fotomultas nuevas, que son un ingreso nuevo para el instituto. Y ahí el instituto tendrá una participación con la que podrá también fortalecer su esquema de agentes de movilidad. Tendremos más agentes y mejor remunerados.
4: O sea, inviertan... y luego recuperen con las cámaras.
10: Exactamente. La idea es que las inversiones se hacen y se recuperan con las fotomultas que generarán estas cámaras.
4: ¿Cuándo queda firmada esa concesión?
10: Estamos esperando sacar el proceso en los próximos 30 días y ya, dependiendo del adjudicatario, los que se presenten, el que se gane el proceso, pues este debe ser un proceso que estará adjudicado más o menos en unos 2 meses.
4: Es decir, el sistema de instalación de estas cámaras seguramente comenzará por allá en marzo del año entrante o mayo, porque es un tema bastante complejo el de obtener los permisos y hacer esos trámites. Pero mientras tanto, la empresa que gane la concesión aportará un primer dinero por el orden de los 15 mil millones de pesos con el propósito de atender la señalética y todo lo que acaba de señalar el señor director de movilidad de la ciudad de Pereira aquí en Buenos Días, Risaralda.
5: Las 6:19, 6:19 en más información. Citaron a una persona por redes sociales, lo escopolaminaron y le robaron su carro. La Policía Metropolitana de Pereira recuperó en Dos Quebradas un vehículo que había sido hurtado en Manizales en medio de un caso que al parecer comenzó con un contacto a través de redes sociales. Según la investigación, la víctima habría sido escopolaminada, dejando despojado de su automotor y posteriormente abandonado en zona rural de Santa Rosa de Cabal. Además, los responsables presuntamente se comunicaron con sus familiares para exigir dinero mientras el hombre permanecía en estado de indefensa. Las autoridades continúan con las investigaciones para identificar a los responsables de este caso, que involucraría el tema del hurto, extorsión y otras conductas. Esto dice la policía.
11: Producto de las acciones diarias del Grupo Especial contra Atracos y el personal del modelo del municipio de Esqueraz, logramos la ubicación de un vehículo el cual se ha reportado como hurtado en la ciudad de Manizales, donde logramos identificar a su propietario, quien al momento se encuentra hospitalizado, intoxicado con lo que al parecer sería escopolamina. Las indagaciones preliminares dan cuenta que la víctima había sido puesta en estado de indefensión a través del uso de este químico. De manera paralela a las acciones judiciales investigativas, permitieron establecer que la víctima habría sido citada a través de redes sociales, donde los victimarios tomaron contacto con sus familiares exigiendo dinero y abandonando a la víctima en zona rural del municipio de Santa Rosa de Cabal. Se invita a la ciudadanía a tomar las medidas de seguridad y evitar acceder a citas con desconocidos en portales de redes sociales para no caer en la trampa de la delincuencia toda vez que se aprovechan de su buena fe.
5: Tenemos las 6:21, 6:21, pausa y regresamos a través de Buenos Días Risaralda por Radio y Reloj 1300 AM, 1520 de Antena de los Andes. Pausa y regresamos.
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5: Seis de la mañana con 6:22, 6:22. ¿Qué fue lo que pasó con la ministra designada por el gobierno entrante, el señor Abelardo de la Espriella, Elsa Noguera? Usted tiene información al respecto, Isabel. Buenos días nuevamente.
6: Alex, pues resulta ser que la ministra designada, Elsa Noguera, ha informado que ella no está de acuerdo con la tarifa diferencial que en estos momentos se adelanta por parte de la ANI y Autopistas del Café. Ha manifestado que esta infraestructura es clave para la movilidad, el turismo y el desarrollo económico de las regiones, y en ese sentido lo que es Invías no dispone de los recursos necesarios para asumir el mantenimiento integral de este corredor, por lo que considera que el sistema de concesiones sigue siendo la opción más adecuada. En ese orden de ideas, también expresó que tiene reservas frente a la aplicación de esas tarifas diferenciales en lo que serían los peajes acá en el eje cafetero, ya que no hay una fuente clara para compensar esos ingresos, y indicó que esto podría comprometer el sostenimiento de las carreteras. Además, reiteró el compromiso del nuevo gobierno de no cobrar peajes a las motocicletas, una medida con la que aseguró se busca proteger la movilidad de millones de ciudadanos en el país. tocaría entonces esperar cómo avanza el tema, porque ya muchas personas han enviado sus documentos a los correos que ha asignado Autopistas del Café para acceder a esta tarifa diferencial. En el caso de Santa Rosa de Cabal, hace días se adelantó una jornada descentralizada con personería, con Autopistas del Café y con Invías, por supuesto, para darle facilidad a los ciudadanos para que pudieran acceder o puedan acceder a esta tarifa diferencial.
5: Pues la ministra designada para el Ministerio de Transporte, Ilsa Noguera, esto fue lo que dijo al respecto de este tema importante con respecto a los peajes en el eje cafetero.
13: Ya anunciamos que en la Patria Milagro no se tomarán decisiones populistas, que se disfrazan de decisiones sociales y lo que hacen es dejarle un gran problema a las comunidades. Bajar un peaje de 12,000 pesos... a 800 pesos es claramente dejar desfinanciada la infraestructura de mantenimiento, pues todo el mantenimiento que deben darse en esas carreteras. Cuando una vía se deteriora porque no tiene mantenimiento, lo más difícil es que aumenta la inseguridad vial. Hoy en el país tenemos 7,000 muertes por accidentes de tránsito, es decir, 20 muertes diarias por accidentes de tránsito. Esto es muchísimo más que por la violencia y por la inseguridad del país. Entonces, lo más importante cuando se le da mantenimiento a una vía es garantizar la seguridad vial, pero también aleja a los turistas. ¿Quién va a querer ir al eje cafetero si las vías están llenas de huecos? Hoy da gusto, son unas vías que han sido mantenidas perfectamente. Entonces, el criterio para tomar decisiones de peajes tiene que cumplir con lo técnico, es decir, que garantice el mantenimiento futuro, con lo financiero, porque puede bajarse los peajes siempre y cuando se alarguen los tiempos de concesión o porque aumentó el tráfico y eso está aprobado, entonces se puede hacer una rebaja, o porque se consigue una fuente alternativa de fuente para cubrir ese faltante, pero el faltante hay que cubrirlo porque quedó plasmado en el contrato. Y tercero, hay que ver lo jurídico. O sea, que no sean que esas decisiones populistas signifiquen o representen una demanda para el Estado a futuro. Tenemos que cuidar la plata del Estado.
5: Jorge Eduardo, frente a este tema de los peajes, hace unos días se había hecho unas mesas técnicas en el municipio de Santa Rosa de Cabal, donde estuvo personería y demás, y por supuesto los de... el gremio o del grupo antipeajes. ¿Qué se habló en esa reunión? 625.
3: Pues siguen las reuniones, especialmente en la ciudad de Chinchiná, donde llegan delegados de la Agencia Nacional de Infraestructura, lo mismo que delegados de Autopistas del Café, el grupo antipeajes y la personería del municipio de Santa Rosa de Cabal. También hay presencia de la Secretaría de Gobierno y se sigue insistiendo en que la decisión está tomada y que esta irá hasta el 1 de febrero del año 2027, cuando finalice el tema de la concesión de Autopistas del Café. Ahí se determinará qué va a pasar con el nuevo concesionario, o si lo retoma Invías o lo retoma una concesión privada. Pero por lo pronto, pues la decisión ya está tomada, está regularizada y muchas personas pues ya están accediendo a enviar su documentación. Son 9,000 cupos para estos 5 peajes en el eje cafetero. La decisión sigue en firme, pues recordemos que el gobierno entrante, ante esta comunicación de la entrante ministra Noguera, pues estará a la espera de saber qué va a pasar. Pero por lo pronto, pues la situación sigue en normalidad y se siguen adelantando la socialización de estas solicitudes que se hacen por parte de campesinos, de estudiantes, de personas que van de Santa Rosa de Cabal hacia el departamento de Caldas y que se benefician en los 5 peajes. Al momento se han hecho más de 2,000 solicitudes o 9,000 en total, y esta semana también la personería del municipio de Santa Rosa estuvo socializando la medida en el sector de la capilla, uno de los corregimientos que más impacto va a tener en este peaje diferencial, que al momento pues se han hecho las solicitudes. Autopistas del Café tiene un mes para responder y aceptar la solicitud que hagan los usuarios en esa parte del territorio.
5: Las 6:28 a.m. Muchas gracias, Jorge Eduard. Y Luis Alberto Ochoa, hay un tema importante y tiene que ver con la habilitación, ya rehabilitación nuevamente de la vía o de lo que corresponde al transporte terrestre desde Pereira hasta el departamento del Chocó, luego de todo lo que sucedió en las vías durante el fin de semana inmediatamente anterior. Hablemos un poco sobre el tema también y sobre diferentes informaciones referentes al tema de orden público luego del fin de semana, algo complicado después de que aparecieran banderas y una cantidad de cosas del ELN en diferentes sectores de la zona.
4: Bueno, Alex, tal como lo había señalado nuestro compañero experto en esos temas judiciales y policiales, Jorge Eduardo Aguirre, pues ya quedó despejada completamente la vía del departamento del Chocó, tal como lo anunció ayer en la mañana Jorge Eduardo Aguirre Restrepo. Se levantaron todas las talanqueras que había, digámoslo así, con un camión atravesado en la zona cercana a Peñas del Olvido, no propiamente en Peñas del Olvido, sino ahí cerquita. Quienes conocen eso saben cuál es la distancia que hay entre Peñas del Olvido y la que llaman la variante Atadó, que hoy es muy bonito, esos sitios son muy bonitos además, pero qué barbaridad con la cantidad de personas que se meten por esa zona. Ahora el problema está es en las investigaciones que se deben adelantar al interior de las comunidades indígenas para saber cómo es que ellos están protegiendo a los bandidos del Ejército de Liberación Nacional, tal como se dijo la semana pasada, una vez se conoció que ellos evitaron la entrada del Ejército para sacar, alias Johnny, una persona que venía desde la zona del Chocó a hacer todo ese proselitismo de insurgencia en la zona de las comunidades indígenas. Y de esto, por supuesto, se dispara ya los cumpleaños que celebraron, la forma como atacaron allá el puesto de policía en el municipio de Pueblo Rico, zona de Santa Cecilia. Es una parte alta, y en el cono de Santa Cecilia, saben, uno no encuentra puesto de policía ahí en el caserío, en el pueblo, pues, sino está arriba, en un morro, allá en un cerro, que es hasta bastante complicado para llegar, lo mismo para salir. Esa es una zona que establecieron, como dicen ellos, como protección, en razón de las dificultades que hubo cuando estaba en pleno auge la guerrilla de la FARC Frente 37, que acabó un poco con parte de ese corregimiento de Santa Cecilia, acabó con el templo parroquial, con una concentración escolar, con el puesto de policía, parte de lo que era la inspección de policía también, y en donde estaba bomberos. Ahora han trasladado eso y la situación es más compleja para llegar allá, pero también utilizando los drones que atacan a esa situación. Varias reuniones del departamento presidida por el gobernador Juan Diego Patiño Ochoa, pues han señalado el incremento de mecanismos de vigilancia, porque pie de fuerza en este momento no se tiene disponible, salvo la que vino para fortalecer el proceso eleccionario, que también se quedó. Esas tropas, 50 soldados que trajeron a la zona, también se han quedado y los han ubicado sobre el sector que va del Indio hacia Villa Claret, para quienes conocen, es un tramo bastante largo que va de ahí del Indio hacia la zona, hacia el corregimiento de Villa Claret, en donde estuvo afincado en su momento el Ejército Popular de Liberación Nacional, tema que también ocultó en su momento nuestro director Ernesto Campo Cardona. Eso ya ha quedado más o menos al dado, la problemática, porque el gobernador del departamento se fue a vacaciones. Él hoy tiene una segunda reunión con la Federación Nacional de Departamentos en la capital de la República para fijar algunas posturas frente a los nuevos lineamientos que trae el gobierno del señor de las Priella. Entonces, hoy está en eso, pero ya mañana va de vacaciones. Es decir, hoy asume aquí en el departamento de Risaralda como gobernador encargado Óscar Sanabria, que es el secretario de Planeación, y seguramente a partir de agosto será también el nuevo director de la RAP Eje Cafetero Tolima. De manera que lo que corresponde al orden público en el occidente del departamento está completamente controlado en este momento, controlado, digámoslo así, entre comillas, porque la situación nunca se puede saber que esté en plena tranquilidad. Siempre hay dificultades, siempre hay amenazas, y sobre todo por la zona minera. Esto hablando del área de Puerto de Oro, todos esos sectores que tienen tanta gente. Puerto de Oro es un pequeño corregimiento que no pasa de 1.500 personas, pero en este momento dicen que hay más de 5.000 habitantes allí por toda la gente que está explotando oro. Ese es el panorama que se presenta en el occidente del departamento, y aquí en la ciudad de Pereira pues siguen los raponazos, sigue todo eso que ya nos ha contado en materia de aspectos policiales don Jorge Eduardo Aguirre Restrepo. Entre tanto, Freddy Montes, que es el alcalde del municipio de Belén de Umbría, también nos contó que están agilizando las obras porque hay que apurar este paso en razón a las necesidades que muchas veces los trámites no permiten impulsar eso a cabalidad. Sin embargo, ahora le estamos dando duro, dijo Freddy Montes.
10: Los dos CEDIS, el CEDIS del municipio de Belén de Umbría y el CEDIS del corregimiento de Taparcal. Arrancamos con la ejecución de la programación de intervención de vías y todo lo que hay alrededor desde la administración municipal y lo que corresponde a las actividades que se vienen desarrollando en el municipio dentro del plan de desarrollo.
4: CEDIS dice en Taparcal.
10: CEDIS.
4: Ah, es un CEDIS.
10: Centro de Vida, Adulto Mayor.
4: Sí, es un centro. ¿Cuánto vale eso?
10: Estamos hablando de una inversión inicial de 1.250 millones de pesos que se sube alrededor de los 1.900 millones de pesos durante todo el año.
4: ¿Ese solo o los otros?
10: No, los otros, con los otros, integralmente todo el programa adulto mayor.
4: Bueno, ¿me dice que hay otras inversiones en qué?
10: Estamos hablando de inversiones en el sector de educación, en el desarrollo del FONPED, en el tema de educación, en el tema del hospital. Tenemos para una inversión de alrededor de 800 millones de pesos, otra de 720 en temas de educación para las escuelas.
4: Bueno, esta es la tarea que desarrolla allí el alcalde de Belén, que está buscando la manera de corregir los problemas que tiene el techo del hospital que se le quiere caer.
10: Cubierta del hospital que está que se nos cae.
4: ¿Cómo así?
10: Sí, señor. Ese escenario es una intervención prioritaria. Estamos con una presentación del proyecto en el Ministerio de Salud, pero pues dada la transición de gobierno y todo, vamos a tener que adelantar esa intervención con recursos de desahorro del FONPE.
4: ¿A ti ahí viene esa plata?
10: Sí, señor. Ese recurso va a ser para esa cubierta que está hoy con graves afectaciones.
4: Bueno, y el puente que usted dijo, cortaré la cinta.
10: Gratitud al señor gobernador por el compromiso. Han existido dificultades desde el orden nacional. Aspiramos a que se pueda continuar con este ejercicio. Han existido dificultades, pero está garantizado el tema de la financiación, que tiene que ver con ese puente que en ocasiones no genera los más gratos recuerdos, pero que sí hace necesario entre los programas de gobierno y de ejecutorias del gobierno departamental y municipal.
4: Además, por el sitio en que está.
10: Totalmente, y por la inversión que han venido programando. También de resaltar la loable intervención que hizo el señor gobernador con lo que tiene que ver con el puente de Remolinos, que hicieron una intervención magistral.
4: Esa intervención magistral implica que el puente de Guillermo Valencia, Remolinos Belén, sea salvado prácticamente. Ahí sí es cierto, como Moisés salvado de las aguas.
10: Hicieron una obra de intervención que hay que reconocer en relación a la Secretaría de Infraestructura y al direccionamiento del señor gobernador del departamento.
4: Porque ¿qué le hicieron al puente? ¿Reforzaron zapatas? ¿Qué más?
10: No, hicieron un reconducimiento de lo que es el cauce, pero no solamente un reconducimiento, sino una intervención con toda la técnica correspondiente y prácticamente generaron un blindaje para lo que es el puente Guillermo Valencia.
4: Pero sin cambiarle total el ritmo,
10: no,
4: el rumbo al río.
10: Incursándolo por donde es y de la manera que es.
4: Ya, eso está bien, ya estamos tranquilos.
10: Perfecto.
4: Está perfecto, está en orden y está alejado del peligro de que se lleve el río, el puente Guillermo León Valencia de la vía que da Remolinos hacia Belén de Umbría. Orden público en Belén es normal, de acuerdo con el reporte que también nos entregó el señor Freddy Montes Velázquez, alcalde de esta localidad.
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5: Atención, porque a la madrugada de este jueves 9 de julio hubo temblor en el país en una magnitud de profundidad y epicentro que lo informamos a partir de este momento. El Servicio Geológico Colombiano reportó un nuevo sismo en la mañana de este miércoles 9 de julio. El movimiento telúrico se registró a las 5:43 de la mañana con una magnitud de 3,4 en la escala y una profundidad de 152 kilómetros, de acuerdo con el boletín de la entidad. Esperemos qué viene pasando, porque se está moviendo la tierra en nuestro país y no es por demás, obviamente, después de lo que sucedió en Venezuela, estar muy atento con la información. 6:37. Muchas noticias, pero antes nos vamos con el resumen judicial con Jorge Eduardo Aguirre, antes de los reportes de bomberos en Pereira, Dos Quebradas y Santa Rosa. Jorge Eduardo, resumen judicial en esta mañana. Buenos días, Risaralda.
3: Varios hechos se reportan en el departamento de Risaralda durante las últimas horas en materia judicial. El primero de los casos es la muerte de una persona quien tenía un estanquillo en el sector de los puentes de la 9:12 en la ciudad de Pereira. Se trata de Miguel Arley Correa Henao, un hombre de 41 años de edad, quien lamentablemente perdió la vida luego de sufrir un accidente de tránsito. De acuerdo con la información que entregó la propia familia, el hombre habría ingresado en horas del mediodía al servicio de urgencias de la clínica con familiar donde manifestó pues que había sufrido una caída cuando se movilizaba en su motocicleta, al parecer sin involucrarse en ninguna parte de su cuerpo. Finalmente, el hombre llegó hasta la clínica, pero falleció en las últimas horas. El hombre, pues lamentablemente, al parecer el golpe fue muy fuerte, y a pesar que no tenía fracturas, pues sí tenía una especie de golpe a la altura del abdomen que le produjo la muerte. Esta persona era bastante conocida en el sector de los puentes de la novena con 12, donde pues tenía su establecimiento comercial. Tenía 41 años y finalmente falleció. Un atentado sicarial se presentó en el municipio de Dos Quebradas, que tiene entre la vida y la muerte a una persona. Se trata de Santiago Toro Incapié. Esta persona lamentablemente pues recibió varias heridas, lo que lo tiene entre la vida y la muerte, en una clínica de la ciudad de Pereira, donde pues se encuentra por parte de las autoridades siendo atendido. El hombre, al parecer, una persona que caminaba por el Campestre lo atacó. Los hechos se habrían presentado en el sector del kiosco del Campestre del municipio de Dos Quebradas cerca de las 10 de la noche. Habría ingresado inicialmente al Hospital Santa Mónica con 3 heridas de bala, una de ellas a la altura del rostro, otra en el cuello y otra en el brazo derecho. Recientemente, indican las autoridades, esta persona habría recuperado la libertad tras haber estado privada de la misma. También en el municipio de Santa Rosa de Cabal continúan los operativos por parte de las autoridades de policía. 2 personas fueron capturadas en las últimas horas en este municipio, luego que al parecer estuvieran distribuyendo estupefacientes en la parte céntrica de nuestro municipio. Así lo indican las autoridades de esta municipalidad, quienes han alertado una vez más por la continua distribución de estupefacientes que se hace en zonas como el barrio La Trinidad, lo mismo que en sectores como la estación. El Departamento de Policía Risaralda, y en compañía del Departamento de Policía o del Área Metropolitana, pues indican la recuperación de un vehículo y se investiga una red que al parecer se dedica a la escopolamina y el hurto exigiendo dinero. Las labores judiciales indican que una persona pues fue hallada en el sector de La Capilla, en el municipio de Santa Rosa de Cabal, y quien provenía de la ciudad de Manizales. Así lo indica el señor comandante de la Policía Metropolitana, el coronel Ochoa.
11: Producto de las acciones diarias del Grupo Especial contra Atracos y el personal del modelo del municipio de Esqueras, logramos la ubicación de un vehículo el cual se había reportado como hurtado en la ciudad de Manizales, donde logramos identificar a su propietario, quien al momento se encuentra hospitalizado, intoxicado con lo que al parecer sería escopolamina. Las indagaciones preliminares dan cuenta que la víctima había sido puesta en estado de indefensión a través del uso de este químico. De manera paralela, las acciones judiciales investigativas permitieron establecer que la víctima habría sido citada a través de redes sociales, donde los victimarios tomaron contacto con sus familiares exigiendo dinero y abandonando a la víctima en zona rural del municipio de Santa Rosa de Cabal. Se invita a la ciudadanía a tomar las medidas de seguridad y evitar acceder a citas con desconocidos en portales de redes sociales para no caer en la trampa de la delincuencia cada vez que se aprovechan de su buena fe.
3: El hombre habría publicado en una red social la venta de su vehículo, fue citado en el municipio de Santa Rosa de Cabal para ofrecerlo, para conocerlo, el vehículo al detalle, y lamentablemente terminó escopolaminado. El vehículo fue recuperado por parte de las autoridades en el sector de La Capilla, en Santa Rosa de Cabal. Hablemos de otros hechos judiciales que se han presentado en el departamento de Risaralda, esta vez en el municipio de Belén de Umbría, donde luego del homicidio de Dionisio de Jesús Barías Yecari, de 26 años de edad, las autoridades capturaron a 2 hombres que serían los responsables de este crimen. Se trata de Eduard Yamit Valencia Isaza, alias Picoro, de 23 años, y John Alexander Buritica Maya, un hombre conocido con el alias del Zarco, de 22 años de edad, quienes habrían participado en el ataque de esta persona en el municipio de Belén de Umbría. Hechos que se presentaron el pasado 27 de septiembre del año 2025 en casa.

0: Esta persona era un continuo activador de la venta de estupefacientes en el municipio industrial.
1: Alias Johnny, señalado articulador criminal vinculado a estructuras del crimen organizado con injerencia en Pereira, fue capturado en el municipio de Dos Quebradas por la Policía Nacional. Esto mediante orden judicial por el delito de porte, tráfico y tenencia de armas de fuego. En el desarrollo de las acciones operativas desplegadas para contrarrestar el homicidio y el multicrimen, alias Johnny estaría vinculado al componente delincuencial de alias Manguala, estructura con injerencia en el barrio Nacederos de Pereira, desde donde al parecer se venían promoviendo acciones orientadas al fortalecimiento de su accionar criminal, el control territorial y la expansión de rentas ilegales. Este componente delictivo estaría relacionado con posibles retaliaciones y hechos violentos derivados del homicidio de alias Ángelo, hijo de alias Manguala, hecho que podría derivar nuevas retaliaciones y hechos violentos en el área metropolitana. Asimismo, esta estructura estaría impulsando la expansión de su línea de expendio de estupefacientes, especialmente tusi y marihuana, en sectores de Pereira y Dos Quebradas, afectando la seguridad y la convivencia y tranquilidad ciudadana.
0: La Policía Nacional intensificó en la ciudad de Pereira los controles a establecimientos nocturnos, especialmente en una activa línea investigativa orientada a identificar y judicializar a integrantes de estructuras criminales que estarían instrumentalizando espacios para la comercialización de sustancias estupefacientes. En desarrollo de esta ofensiva, durante controles realizados este fin de semana en establecimientos como La Piscina, Everest, Las Muñecas, Tutaina y El Túnel, uniformados lograron la captura en flagrancia de una mujer de 24 años en un local ubicado sobre la avenida 30 de agosto, a quienes le fueron halladas varias dosis de estupefaciente sintético conocido como tusi. De acuerdo con el procedimiento policial, la sustancia es evaluada en cerca de 1.200.000 pesos en el mercado ilegal. Para la Policía Nacional, este resultado no se asume solo como un hecho aislado, sino que hace parte de una línea de trabajo que busca impactar a quienes estarían utilizando establecimientos abiertos al público y entornos de rumba para mover, distribuir y comercializar drogas sintéticas, afectando la convivencia y la seguridad. En uno de los operativos que se desarrolló sobre la avenida 30 de agosto, se incautaron varios estupefacientes y allí se consiguió la captura de una mujer, la que al parecer sería la principal distribuidora de este tipo de droga tusibi en la ciudad de Pereira. Resumen judicial en Buenos Días, Risaralda.

0: Las 6:46, hoy hay mundial, hoy juega Francia frente a Marruecos, será el primer sorbo de estos cuartos de final del mundial de fútbol de la FIFA 2026 y tendrá muchísimo movimiento para lo que se viene en cuanto al tema de estos cuartos de final. Francia-Marruecos será el primer sorbo del día de hoy, ahorita estarán ampliando toda esa información porque vendrá Uber con todos los detalles. Además, el partido entre España y obviamente su similar, estará también Noruega en los cuartos de final, estará Inglaterra, estará Bélgica y por supuesto estará enfrentando a Argentina a Suiza, que fue el equipo que eliminó a la selección colombiana de fútbol en la fase de octavos de final. Pero eso lo tendremos en unos minuticos nada más. Y antes de irnos con Luis Alberto Contreras desde La Espiga Dorada, vamos con algo más de información con Isabel Uribe Barón, que nos tiene muchísima información también, por supuesto, como todos los días, detalles importantes con noticias de mucha relevancia en toda la región. En Buenos Días, en Risaralda. Isabel.
1: Alex, pues en este momento para los oyentes de Buenos Días Risaralda tenemos el reporte por parte del Cuerpo Oficial de Bomberos de Pereira.
2: Muy buenos días para todos. Desde el Cuerpo Oficial de Bomberos Pereira les habla el oficial de servicio, bombero Milber Incapio. Estas son las novedades atendidas en las últimas 24 horas. Tres actividades de prevención. Una en la vereda Cerritos, otra en la comuna Villa Santana y otra en la comuna Cuba. Una atención prehospitalaria en el barrio Las Mercedes, una persona de la tercera edad que cae de bipedestación, es entregada al personal de ambulancia para su respectivo traslado. Un control de abejas en el barrio Samaria 2, dos desplazamientos sin intervención, un escape de gas natural en el barrio Chico Restrepo, una explosión en el sector del 30 de agosto, por acumulación.

0: de gas natural, de la cual resultan tres lesionados que fueron trasladados por sus propios medios y con afectación en algunos enseres del local. Una falla eléctrica en el barrio Maraya, un incendio de capa vegetal en la vereda Galicia, una quema prohibida en el barrio Corocito y tres rescates animal, uno en el barrio Samaria 2, otro en Alameda y el otro en San Fernando La Playa. Esas fueron las novedades atendidas en las últimas 24 horas. Buen día para todos.
1: Las novedades atendidas por parte del Cuerpo Oficial de Bomberos en Pereira. Ahora vamos con el oficial de bomberos Juan Zapata, quien nos informa de las últimas novedades atendidas en el municipio industrial.
2: Comunidad. El Cuerpo Oficial de Bomberos del municipio de Dos Quebradas informa que durante las últimas 24 horas se atendió dos controles de abejas, dos quemas de basura y una falla eléctrica. Esas fueron las emergencias atendidas. Que tengan todos un buen día, informa el bombero Juan Zapata.
1: Buen día para usted también, bombero Juan Zapata, de la información que nos entregan desde la capital risaraldense y, por supuesto, desde el municipio industrial.
3: Ya tenemos las 6:49, 6:49. Momento de la pausa y ya regresamos con toda la información y, por supuesto, con Luis Alberto Contreras, que estará desde la Espiga Dorada con todas, con todo su mensaje, obviamente, en este día de mucha información. 9 de julio del año 2026 y ya llegó por acá Jorge Eduardo Murillo, porque vamos a tocar muchos temas, porque Abelardo de las Priegas está haciendo muchos pronunciamientos. Además, Elsa Noguera se pronunció con respecto a los peajes. Hay mucha tela por cortar y, como dice don Erney, hay información política importante y la cosa política se mueve. Vamos a la pausa y ya regresamos.

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4: A ser inmediatistas y a resolver de la mejor manera, piensa uno, ¿sí?, que es explotando. Hay personas que se les volvió una constante, se les volvió una costumbre explotar, expresarse desde la molestia o expresarse desde la rabia o desde los gritos o desde la altanería o el de vociferar o incluso algunos incluso desde el silencio, desde el no hablar, el estar múticos. ¿Cómo gestionamos las emociones? ¿Cómo gestionamos nosotros los problemas cotidianos? ¿Tiene capacidad de respuesta usted o simplemente se desboca o simplemente se manifiesta como sea? Yo tengo problemas, dice la persona, y yo saco lo que tengo que sacar. Y cuando una persona no tiene medida, cuando una persona pierde ese control de sus emociones, muchas veces se equivoca crasamente, muchas veces se equivoca feamente. ¿Cuántas personas están metidas en líos por sus reacciones? ¿Cuántas personas, incluso en una cárcel, por una reacción emocional mal controlada? ¿Cuánta gente tiene en este momento desavenencias o diferencias con otras por su manera de reaccionar? Hay personas que lo que no les disgusta o no les parece, lo dicen, pero de una manera poco amable y poco apropiada, o sea, de una manera imprudente. Hay personas que dicen ser los dueños de la verdad y cuando yo tengo que decir algo, yo no se lo mando a decir con nadie, dicen. Y cuando yo tengo que decir algo, yo soy tajante y se lo digo en su cara. Y lo dicen de tal manera que tocan susceptibilidades. Entonces son personas que no es que sean sinceras, sino que no saben gestionar sus emociones. Y en muchos casos, como les dije, son personas imprudentes, personas muy imprudentes que no saben gestionar sus emociones. Y terminan o teniendo problemas o tocando susceptibilidades. Les dejo esa reflexión de vida, amigos. Hablemos de este tema y muchos más de 12 a 1 aquí en Radio Reloj, a nombre de su espiga dorada, 316-348-1192. 316-348-1192. Luis Alberto Contreras Suárez los invita a eso. Yo los invito a eso, a que sean optimistas, a que sepan gestionar las emociones y sean propositivos para poder ser feliz. Buen día.
1: Bueno, muy buen día para Luis Alberto Contreras Suárez y por supuesto que aquí le vamos a decir de frente las noticias. De frente les contamos lo que está pasando en esta región de territorio colombiano, la preocupación de la comunidad por esto del fenómeno del Niño. Tal como lo ha señalado José Adignao Osa, allí es del corregimiento de La Florida, en donde naturalmente prácticamente está la fábrica de agua de nuestro departamento. Allí viene mucho elemento de esta naturaleza.
5: El tema ya es que ahora estamos muy preocupados porque con el fenómeno del Niño, que lo están anunciando, estamos preocupados porque los acueductos son los que las aguas se nos meman y los acueductos empiezan a sufrir las consecuencias porque ya vienen los racionamientos, vienen varias cosas y las plantaciones no progresan tal como cuando está cayendo buena agüita. Pero bueno, es un fenómeno natural que no podemos nosotros descartarlo porque nosotros ahí no mandamos, ahí usted sabe que eso tiene otro componente que está fuera de contexto de nosotros. Pero bueno, ahí vamos en ese tema.
6: Sí, eso es el fenómeno, niño. Todavía no se ve mucho, pero ya se está viendo.
5: Sí, ya empezó. Hoy nada menos escuché por ahí por Caracol de que ya el fenómeno del Niño inició, arrancó. Entonces nos preocupa siempre mucho ese tema del fenómeno del Niño porque las comunidades siempre sufrimos mucho, más que todo porque...
1: Ya va a ser un mes que arrancó el fenómeno del Niño, así que esa información que llegó, pero bueno... ¿Qué está pasando entonces con otro tema que tiene allá en la Florida en problemas a la zona? Y es la construcción de vivienda. Dicen que hay muchas licencias que no se deben dar para ese sector en donde está limitada esa tarea precisamente por evitar problemas de sobrecarga en los terrenos por una parte y una sobrepoblación que no sería muy bueno para ese sector.
5: Para el sostenimiento en épocas de verano.
6: Bueno, ¿qué es lo que pasa por la Florida? Que están diciendo que están dando licencias para construcción en zonas que no están autorizadas, en fin, ¿qué es lo que está pasando?
5: A ver, las licencias, eso es normal que el que tenga un predio y claro, tiene los requisitos, pues le dan la licencia y construye, aunque en la Florida pues ha estado muy restringido eso. El tema, más que todo, que yo he escuchado es que en La Bella sí se ha desaforado unas construcciones y muy grandes, pero entonces no han pensado en que el agua es la que el líquido vital es el que requerimos y que no pensando en los fenómenos naturales que se van presentando y son los que nos dan la dirección para poder tener una construcción. Yo siempre lo he dicho, cuando yo tuve acueductos, estuve manejando acueductos, pues le exigía a la gente la licencia de construcción y los documentos que se requieren para una construcción.
1: Pero ¿cómo va esto de los acueductos? ¿En qué estamos en este momento? Y del acueducto de la Florida, del centro poblado particularmente.
5: Ya no tengo nada que ver. Como dije,
6: lo primero es la concesión de agua. Claro.
5: Claro, la concesión de agua es perfecto.
6: ¿Pero cómo va el acueducto de
5: agua? No, están bien, los acueductos están bien. Pero la preocupación es porque usted sabe que en las épocas de verano las aguas se reducen. Ya no hay... Ya las fuentes de agua no son tan abundantes como en la época de invierno, porque siempre llueve y entonces el agua está corriendo muy, muy continuo.
6: ¿Y la planta de tratamiento de aguas residuales están levantando? ¿Cómo va?
5: A ver, ese es un proyecto que lleva ya muchos años en que lo solicitamos y ahí está. Ahora pues lo estamos moviendo con el alcalde Mauricio Salazar. Hemos tenido siempre como un tranconcito con la Cárder. La Cárder es la que nos tiene que decidir si continuamos o paramos, aunque es urgente, porque es que el tema del saneamiento de la Florida no es un tema de la Florida, es un tema de ciudad, porque es que el agua viene para la ciudad de Pereira y Dos Quebradas.
1: Bueno, esa es la situación que se debe corregir entonces, la problemática que hay con la Petar, que no han podido terminarla allí, eso ha quedado estancado, ese proyecto lleva como 10 años allí en la Florida y no ha sido posible. Ahora dicen que es la Cárdenas la que tiene la última palabra para atender esa problemática que hay en este corregimiento. Buenos días, Luis Alanda. Son las 7 en punto, tiempo de la integración regional.
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9: Ya tenemos las 7 de la mañana, un minuto. A todos los que hasta ahora se unen a nuestro sistema informativo, les decimos buenos días y gracias por estar con nosotros en esta jornada noticiosa informativa a través de Buenos Días Risaralda en Antena de los Andes 1520 AM y Radio Reloj 1300 AM. Jorge Eduardo Murillo está con nosotros en cabina. Los saludamos con los Buenos Días Risaralda. Bienvenido a nuestros estudios el día de hoy en Radio Reloj.
10: Muy buenos días, Alex, y a todos. Estamos aquí nuevamente en un soleado día donde ya han hecho las predicciones, pero yo le aseguro que llegamos a 32 grados.
9: ¿Será?
10: Sí, señor, porque todos los días que amanece así, Carlito no se equivoca en la predicción que él tiene ahí, y entonces hoy amaneció esto sin nubes de interferencia.
9: Bueno, el empalme está frenado. Carlos Alonso Lucio dice que el gobierno actual tiene más que esconder que mostrar. Y esto fue lo que dijo Carlos Alonso Lucio luego de que se frenara el tema del empalme.
11: Siempre los empalmes eran el encuentro de un equipo saliente de gobierno con el encuentro de un equipo entrante de gobierno que intercambiaban una información. A sabiendas de que este es un gobierno que tenía mucho más que esconder que contar y que mostrar, nosotros empezamos a construir desde hace 9 meses el empalme en el tema y la inspiración del Arca de Noé. Luego, para nosotros el empalme es sobre todo la consecución y la construcción de una información lo más precisa posible del estado misional de las entidades, del estado financiero y presupuestal de las entidades, del estado tecnológico de las entidades, del estado de recursos humanos y, claro que sí, de los hallazgos de corrupción por montones que los hay en este gobierno.
9: 7:03, tema de empalme frenado, y es porque se encontraban o se vienen encontrando situaciones en las cuales revisan y constatan que verdaderamente están escondiendo muchas cosas.
10: Sí, ¿Oye? Pero mire, la retórica es esa, y ahorita todos los medios nacionales van a poner a hablar a Lucio, y Lucio, acuérdese usted que es pastor, fue pastor de la guerrilla, fue pastor de los políticos, ahorita es pastor cristiano, y entonces le gusta hablar. La cosa es muy sencilla, no queda sino un mes a partir de ayer para que se posesione el nuevo presidente. Un empalme de menos de un mes ya no es empalme. Entonces, ¿qué lo están haciendo de manera pragmática? Llegan a cada instituto con un derecho de petición por escrito. El ministro de Defensa designado ya dijo que tenía 260 preguntas para el ministro saliente. Él le debe escribir y hacen el informe. Entonces, yo creo que al final de estos próximos 20 días, 25 días que quedan, van a revisar el informe de los derechos de petición, y si no, recurren a la Procuraduría. Y ya se le pidió al Procurador General de la Nación que nombre procuradores delegados en las regiones y en los institutos para que reciban los informes. Y de ahí sale un informe final, Alex.
9: Luis Alberto.
1: Bueno, es que le cuento el empalme como tal no ha terminado. Ustedes han visto ahí cómo están trabajando los ministros de Justicia. Los dos están, al ministro de Justicia titular, pues no le han aceptado la renuncia. Anoche estaba inclusive entregando documentos. El Ministerio de Agricultura también está entregando documentos y está haciendo el empalme. La ministra de Transporte también, que se ha encontrado con cosas que ella dice, no, las concesiones en Colombia deben seguir y no se van a rebajar los impuestos, tal como lo señaló hace un momento Isabel. Asimismo, el empalme sigue. Lo que pasa es que las peleas que plantea Lucio y tal vez Jorge Eduardo, que es seguidor de la política colombiana, lo recuerda cuando la coordinadora guerrillera Simón Bolívar, en aquella gran reunión del Ejército de Liberación Nacional, de las FARC, del M-19, allá en las montañas del Cauca, en donde se iba a pactar con Jacobo Arenas ese primer elemento de salida para la paz. ¿Quién lo desbarató? El señor Alonso Lucio, siendo miembro del Ejército de Liberación Nacional. Y ahí fue cuando en esas montañas de Colombia comenzaron las grandes diferencias de Gustavo Petro, de este señor Pavón, no recuerdo, del M-19, con el señor Lucio, porque él fue y desbarató prácticamente eso. Esa es la situación compleja que después la analizaron por allá a la orilla de un río. Inclusive hay un libro sobre eso, Jorge Eduardo, que es la forma como él siempre le ha metido candela a las cosas. Y ahora viene a decir que el empalme lo tenían hace 9 meses, cuando todavía no habían ganado la presidencia, y ahora que no se está haciendo. Sí se está haciendo, tanto que hay personas que ya están mirando, por ejemplo, María Paz Gaviria, que va a ser la ministra de las Culturas, Artes y Saberes, de acuerdo con lo que han señalado en las últimas horas, que ella ya estaba acercándose, por ejemplo, a ese Ministerio de Cultura para mirar a ver cómo es que se va a hacer ese empalme, cómo se van a hacer esas cosas que ya están planteando. Y lo que habíamos dicho aquí, las comisiones y las mesas de la Contraloría General de la República, ahí están funcionando. Dijimos, si no hay empalme arriba, allá está la Contraloría, y ahí están haciéndolo con la Procuraduría General de la Nación. De manera que eso no está paralizado.
12: Y otra cosa, mire, el pragmatismo del presidente calla un poquito la retórica de Lucio y de los demás. Ayer se fue para Cúcuta. A las 11 de la mañana ya tenía reunidos a los alcaldes de Norte de Santander y al gobernador. Y les dijo, el empalme es el siguiente, ¿quiénes son los que están delinquiendo en Catatumbo, que este departamento es muy chiquito? Y le dijo, estas dos fuerzas, un guerrillero del ELN y un guerrillero de las FARC y de las disidencias. Y entonces, ¿qué dijo? Listo. Y a los 2 minutos que le mostraron todos esos mapas y los informes de un departamento minúsculo, donde dijo, vea, está en tal sitio. Entonces llegó, dio con nombres propios, les dijo, tienen un mes y si no voy por ustedes. Y ese tema ya terminó. ¿Qué está la gente contenta de Norte de Santander que no votó por el presidente, que llegó allá, dijo, ¿por qué vías no hay, hay problemas? Por tales vías, por ahí voy por los bandidos, y a partir de tal día la frontera con Venezuela se abre por ese sector, entonces el comercio se va a arreglar. Entonces, ¿cuáles empalmes retóricos y que lo que diga uno y lo que diga el otro? No. Y lo otro es que los medios nacionales son felices poniendo a criticar a todos el que van en contra del presidente de turno, el que sea. Entonces ponen a Lucio a pelear contra Cepeda y dan noticias ya. Mientras tanto, el presidente no paga pauta publicitaria con ningún medio, sino que él mismo sale por la noche y hace una locución y da el informe
9: en sus redes, en sus redes sociales.
1: ¿Por qué es lo que pasa, José Eduardo?
9: Y se damos un espacito, Luis, cuéntanos.
1: No, es que simplemente como está Jorge Eduardo hablando de la guerra y la forma de Tibú, que no es un departamento tan pequeño. La gente que está en Tibú, en la guerrilla, y ya lo dijeron los alcaldes, ayer lo dijo el alcalde de San Cayetano, son 40 municipios del Norte de Santander que se reunieron con el señor presidente electo, o con el presidente electo, esa gente se esconde en Cojedes. Usted sabe que es Cojedes, ahí al otro lado de la frontera, y la frontera con Venezuela nunca ha estado cerrada, la cerró el señor Duque cuando quiso hacer su concierto de en adelante, se vino un descalabro para el mismo comercio colombiano, de manera que la situación no es tan sencilla. En un mes, vamos a ver si en un mes es cierto que se arregla eso del Catatumbo.
9: Perfecto, ya tenemos las 7:09. Hay un tema con Confamiliar, Jorge Eduardo. ¿De qué se trata?
12: Sí, señor. Van a promover la cinematografía, el cine. ¿Por qué? Porque aquí hay mucha gente que es cineasta, aquí hay mucha gente que ha estudiado eso, pero no les dan recursos, que porque el presidente no da, que el Ministerio de la Cultura no da. Y aquí Lucas Arbeláez se adelantó. Y con un grupo de expertos del cine van a promover para que hagan cintas, para que hagan largometrajes, para que hagan cortometrajes, para que le cuenten al mundo y a Colombia cuál es la idiosincrasia del departamento, Alex.
13: Señor director de Confamiliar, Lucas Arbeláez, ¿en qué consiste este importante anuncio en materia cinematográfica desde Confamiliar Risaralda?
14: Yo creo que aquí hay que hacer un ejercicio de retrospectiva y lo que llaman logística inversa, ser capaces de entender dónde nace la iniciativa y sobre todo cuál es uno de sus verdaderos propósitos. El empleo, incluso cifras que tan importantes de mencionar como 14.000 nuevos empleos generados con cierre de vigencia del año 2025, nos ponen un reto enorme, en este caso de la industria de la cultura, o lo que se llama el sector de las artes y en este caso de los audiovisuales. Entonces esta unidad nace como una estrategia adicional a lo que la Caja de Compensación viene haciendo en esfuerzos no solamente por la generación de empleo, sino por el potenciar diferentes sectores, como es el cine, la televisión o los audiovisuales. Entonces, hoy estamos invitando a los medios de comunicación que hoy nos acompañan, a la ciudadanía en general, a entender que Confamiliar quiere convertirse en un vehículo que potencie las artes, el oficio de los audiovisuales, a quienes de alguna forma quieren o observan que eso puede ser un propósito de vida. Entonces, Confamiliar se convertirá en ese vehículo que la gente tenga para ser productor, para ser maquillador, para ser extra, para hacer lo que de alguna forma encuentre o encaje dentro de su propósito de vida.
9: Ahí estaba pues la información a las 7:11. 7:11 en Buenos Días, Risaralda. Antes de irnos con más información con respecto a temas de relevancia en temas culturales y demás y sociales en la ciudad de Pereira, vamos con Isabel Uribe Barón, que nos tiene información con referencia a ese grupo y uno de los que integraron ese grupo de rescatistas en el territorio venezolano luego del doble sismo que sacudió y que dejó muchos damnificados y muertos en el territorio venezolano. Isabel, 7:11.
15: Sí, señor, pues dialogamos con el bombero colombiano Andrés Barbosa, quien formó parte de la delegación de 63 rescatistas colombianos del equipo especializado USARCOL 1, enviado para atender lo que usted menciona, la emergencia causada por los fuertes sismos en Venezuela durante su despliegue en zonas críticas afectadas como La Guaira, donde cumplió un rol fundamental en el salvamento de vidas. El rescate exitoso del tiempo que él estuvo allí fue que participó directamente en la localización y extracción con vida de Moisés, un niño de 11 años atrapado bajo estas estructuras colapsadas. Escuchemos lo que nos comentó el bombero que hace parte del Cuerpo Oficial de Bomberos de Pereira, Andrés Barbosa. Bueno, también les cuento que
16: donde por méritos y por entrenamiento y competencias pudimos ser seleccionados para pertenecer al USARCOL 1, que es la selección en Colombia de rescate.
17: ¿Cuántas personas en Colombia?
16: Bueno, para un total de 64 integrantes de diferentes ciudades y 4 caninos de búsqueda y rescate.
17: Andrés, ¿y cuál es la instrucción que ustedes han recibido para hacerse acreedores a esta selección?
16: Bueno, el perfil es muy amplio. Para ser un rescatista en estructuras colapsadas, tenemos que tener una formación muy amplia en búsqueda de rescate en estructuras, que es un curso, atención prehospitalaria, materiales peligrosos, detección de atmósferas, entre los más comunes. Obviamente hay diferentes especialidades. En el área en la que yo me desempeño, yo soy tecnólogo en atención prehospitalaria, egresado de la Universidad Tecnológica, y eso me da la competencia de rescatista para pertenecer al grupo de componentes médicos, que somos 7 personas.
15: Andrés, un cordial saludo. Le habla Isabel Cristina. Andrés, cuando usted, ya hablando en materia, llega allí a Venezuela, esa primera impresión que usted recibe, ¿qué sensación le deja?
16: Bueno, inicialmente veníamos ya con un estudio previo desde el inicio, desde el momento cero que ocurre el evento sísmico en el estado de La Guaira. Al llegar al sitio, pues podemos evidenciar todo ese estudio previo que ya habíamos realizado con el personal de la Unidad Nacional de Gestión del Riesgo. Es totalmente catastrófico. Todo el recorrido que realizamos inicialmente, encontramos todas las edificaciones en el piso, edificaciones de 10 y 20 pisos totalmente en el suelo.
15: Andrés, y esa sensación ya desde la parte humana, porque si bien es cierto aquí en Colombia, digamos el evento telúrico más cercano es el del Eje Cafetero, que afectó considerablemente a Armenia, supongo que al llegar usted a La Guaira, la magnitud es mucho más grande.
16: Exacto, sí. Realmente es agobiante observar que toda la comunidad está volcada a los edificios para poder realizar la búsqueda de forma manual, ya que el país no contaba con los equipos especializados. Es un poco traumático sentir todo el sufrimiento del país venezolano. Igualmente fuimos preparados para responder de la forma más oportuna y la más competente. para poder realizar las maniobras de búsqueda y de rescate.
15: En esa preparación de la que usted menciona, que son las maniobras de búsqueda y rescate, ¿también reciben una preparación psicológica para enfrentar esta situación?
16: Sí, el componente médico y USAR Col 1 consta de 2 médicos, 3 tecnólogos en atención hospitalaria, un psicólogo y un veterinario, más el equipo multidisciplinario de psicología de la Unidad Nacional de Gestión del Riesgo.
17: Andrés, el arribo a el país vecino, al sector de La Guaira, en noticias se encuentra montañas de mole, prácticamente hierros retorcidos, paredes, cemento, ladrillos. ¿Qué es lo primero que ustedes hacen? ¿Se les da alguna instrucción? ¿Hay algún jefe o comienza uno a operar por intuición?
16: Bueno, inicialmente somos un equipo clasificado por Naciones Unidas. Al país vecino arribaron 72 equipos internacionales. De estos 72 equipos, solo 20 equipos somos clasificados bajo Naciones Unidas, que manejamos un estándar de coordinación, que lo manejamos por una célula de coordinación USAR. Al llegar al país fuimos de los primeros equipos y instauramos la célula de coordinación USAR, que eso nos permite hacer búsquedas físicas en terreno. Obviamente esto genera unos tiempos de demora, ya que el país no contaba con esta capacidad. Nosotros, como un equipo mediano de búsqueda y rescate, llegaríamos directamente a las asignaciones, pero nos tocó llegar a hacer clasificación de las zonas afectadas y posteriormente hacer búsqueda y localización con los caninos y el equipo tecnológico. Esto pues retardó un poco más la respuesta de todos los organismos internacionales.
17: ¿Qué caso en específico recuerda usted le queda en la mente de un exitoso operativo y de otro que de pronto no haya sido exitoso en la parte humana?
16: Bueno, nos asignaron un sitio de trabajo. Al llegar al sitio podemos evidenciar que en los perros hay marcación y posteriormente mandamos el equipo tecnológico que nos evidencia que hay personas atrapadas bajo la estructura. Cuando hicimos ya un punto de acceso, evidenciamos que era un niño de 11 años, de nombre Moisés, el cual se encontraba en un espacio habitacional sin lesiones graves. Iniciamos un acceso vertical, un corte sucio, pues posteriormente un corte limpio para poder accederlo, donde le brindamos líquidos, un apoyo psicoemocional, hasta que se pudo liberar y trasladarlo a un centro asistencial. Fue el mayor logro del USAR Col 1. También tuvimos 40 asignaciones. Dentro de estas 40 asignaciones también tuvimos muchos espacios con vida. Los perros nos marcaron, los equipos nos marcaron, pero cuando ya llegamos directamente, ya las personas ya no contaban con signos vitales. Entonces es un poco frustrante, pero las características de los colapsos en apilamiento generan la sobrevida de personas muy poco.
15: Andrés, en este evento con Moisés, que es de los casos más recordados y de los que también le dio la vuelta al mundo, esa sensación que le deja sacar a este pequeño con vida, esa sensación que usted dice, ¿vale la pena todo este esfuerzo?
16: Valdría mil veces la pena estar en un equipo de búsqueda y rescate que pueda soportar la vida de una persona en un momento determinado es algo incalculable, realmente. Yo creo que el proceso que hizo Colombia con la coordinación de gestión del riesgo y el apoyo de los equipos acreditados en Colombia lo pagó todo. Una inversión realmente muy alta en dinero, pero poder soportar la vida de personas y ser ayuda, dar tranquilidad, no tiene precio.
15: Andrés, yo creo que ese sentimiento que transmite usted es el sentimiento de todos los colombianos, y no solamente los colombianos, sino también a nivel internacional, de saber que ustedes incluso llegan a olvidar sus propias vidas con tal de rescatar esas personas que quedaron atrapadas en esas incertidumbre, en esas paredes, pero posterior a eso, usted regresa a su casa, ¿y qué sensación tiene de alivio o una sensación de pronto de que se pudo haber hecho algo más?
16: Bueno, volver nuevamente a nuestra tierra genera un confort general, poder estar con nuestros seres queridos es incalculable también. Poder ser recibido por nuestros compañeros de trabajo en el aeropuerto, de muchos de los equipos que pudimos observar por redes. Siempre creemos que se pudo hacer algo más. Al finalizar la operación hicimos recorridos por diferentes puntos donde se puede evidenciar que estuvimos muy cerca de muchos hallazgos positivos, pero las condiciones traumáticas que presentaban los pacientes, el tipo de colapso, cuando íbamos a llegar a ellos ya pues, los íbamos a encontrar sin signos vitales. Eso fue como un proceso de catarsis que hicimos antes de abandonar La Guaira.
17: Tras la experiencia que ustedes vivieron, ¿qué recomendaciones le podemos entregar a los habitantes del departamento regional del Eje Cafetero, que también vivimos en una zona de alta sismicidad, en un momento de estos, en un momento tan delicado de un terremoto? ¿Cuáles son las recomendaciones que de ustedes entregan, especialmente para preservar la vida y que de pronto pues puedan ser rescatados?
16: Bueno, es importante que cada vez que tengamos una situación de urgencia o emergencia, lo reportemos a las líneas adecuadas de los organismos de respuesta, Cruz Roja, Bomberos, Defensa Civil, que van a estar 24/7. Posteriormente a tener un evento significativo de cualquier índole, ellos van a acudir para generar las evaluaciones pertinentes. Ya si nos llegase a presentar un evento sísmico de gran magnitud, es importante la preparación con la familia, identificar los puntos de encuentro familiares. Es complejo no saber dónde están los seres queridos de nosotros.
9: Isabel, importante nota con este ser humano colombiano de esta región de Risaralda que estuvo atendiendo esta emergencia. Y lo decía Jorge Eduardo aquí en cabina, y es que son testimonios que sin duda alguna, Jorge Eduardo, generan esa alegría y esa satisfacción por ser de esta tierra y saber de que un compatriota nuestro estuvo en Venezuela en este tema del rescate.
12: Claro, porque fue aportarle a Venezuela la experiencia, pero también aprendió demasiado porque fue un doble sismo y aprendió mucho. Entonces, tener en Santa Rosa personas de esta índole y descubrir todo eso es importante.
9: Perfecto, Isabel, más detalles sobre esa información y sobre este diálogo que tuvimos o que tuvieron ustedes con el bombero.
15: Pues básicamente lo que menciona el bombero Andrés Barbosa en la entrevista que nos concedió a los micrófonos de Antena Noticias y Radio Reloj es eso, es la experiencia de haber estado allá. Él en este momento ya se encuentra en su receso, ¿cierto?, de vacaciones para posteriormente vincularse de manera oficial nuevamente al Cuerpo Oficial de Bomberos de Pereira, ya después de concluir las operaciones de esta asistencia internacional, regresa a la capital risaraldense. Por supuesto, es recibido como un héroe por la ciudadanía y por su familia, y destacan el profesionalismo, la capacidad de dejar en alto el nombre de los organismos de socorro aquí de la región de Risaralda, y pues esperar nuevamente noticias de él. Por lo pronto, él en este instante ya se encuentra descansando con su familia en aras de volver a sus tareas normales frente al Cuerpo Oficial de Bomberos de Pereira.
9: En buenos días, en Risaralda, avanzamos con mucha información en el panorama noticioso de esta región. Atención, porque en Manizales 5 personas fueron capturadas mediante orden judicial en una ofensiva contra la violencia intrafamiliar en el área metropolitana de la ciudad de Manizales, en el departamento de Caldas. Las autoridades informaron que algunos de los detenidos registran antecedentes judiciales.
18: Violencia intrafamiliar. Estas personas eran requeridas por su presunta responsabilidad en hechos que atentan contra la integridad de sus núcleos familiares.
19: Entre los capturados se encuentran personas que registran antecedentes por este mismo delito y de las que, de acuerdo con las investigaciones, habrían incurrido en agresiones físicas, psicológicas y amenazas contra integrantes de sus núcleos familiares.
18: Los capturados habrían agredido física, psicológica y verbalmente a sus compañeras sentimentales, además de proferir amenazas contra sus vidas. Varios de los hoy capturados registran sentencias condenatorias por el delito de fabricación, tráfico o porte de armas de fuego.
19: Y en otro de los casos, gracias a la oportuna información ciudadana y al despliegue operativo que evitó la evasión de uno de estos implicados. Con estas acciones, la Policía Nacional ratifica su compromiso en la protección de las víctimas de violencia de género y reitera que no habrá espacio para la impunidad frente a este tipo de conductas.
18: En Colombia, el delito de violencia intrafamiliar tiene una pena base de prisión de 4 a 8 años, según lo establecido en el Código Penal, artículo 229. Sin embargo, esta pena aumenta significativamente si la víctima es menor de edad, mujer, adulto mayor o persona en estado de indefensión.
9: A las 7 de la mañana con 25 minutos, hay proyectos importantes desde Fenalco. Jorge Eduardo, hablemos del tema.
12: Sí, señor. En Fenalco tenemos al director de Fenalco que ha hecho una alianza estratégica. Ese gremio dejó de ser acartonado y se unió con la Secretaría de Competitividad, con Cristian Toro, y van a hacer a promocionar al centro de Pereira como un centro comercial a cielo abierto, y van a hacer cosas muy interesantes.
9: Lo hablamos al inicio, Carlos, con la nota que le habíamos hecho a Cristian, y esto complementa lo que se viene realizando y se viene gestando en cuanto al tema que no solamente está dentro de los del panorama cultural, sino que también encierra el tema comercial, Jorge.
12: Sí, señor, mire, la informalidad es criticada por las élites que dicen que quieren la séptima y la octava libre solo para ellos. No, esa es la realidad de una zona comercial como Pereira.
9: Bueno, cuéntenos, director, ¿cómo es esa alianza tan buena que ustedes están haciendo con la alcaldía para fortalecer desde hace un tiempo ya el centro de Pereira?
20: Hola, Eduardo, ¿cómo estás? Bueno, te cuento que nosotros precisamente con la alcaldía de Pereira, con la Secretaría de Desarrollo Económico y Competitividad, hemos venido trabajando una estrategia que se llama Pereira al Centro, una estrategia sumamente importante donde con FENA al Centro, nuestra agremiación, donde también hemos contado con el apoyo con empresarios de gran talla, liderados por Fabián Sánchez, más conocido como El Chinito. Hemos hecho una muy buena articulación con la alcaldía, con ellos, y además para tener descuentos en el centro de la ciudad. Hemos tenido más de 50 comercios vinculados que tuvieron muy buenos resultados de ventas. Te cuento que tuvieron un incremento hasta del 30% precisamente en ventas respecto a un fin de semana normal. Tuvimos una gran participación y afluencia de personas en el centro, pero además logramos también muy buenos resultados. Bueno, es por eso que vamos a tener también ahorita la ruta de emprendedores del 15 al 17 en los centros comerciales, en el Victoria, en el Bolívar, en el Estación Central, en el Alcides Arévalo y en Nova Centro.
9: Bueno, muchas gracias. 7 de la mañana con 27 minutos, 7:27 minutos antes del panorama deportivo, que ya por acá ha estado Uber con nosotros. Hay temas importantes en cuanto a lo que se viene gestando con lo de el empalme. Se pronunció también Iván Cepeda referente a los temas que se vienen realizando, y esto fue lo que dijo el expresidente, el ex candidato presidencial.
21: Las primeras decisiones que anuncia adoptará el señor Abelardo de la Espriella, en particular aquellas relacionadas con el denominado control del orden público, nos obligan a hacer una advertencia que no puede ser ignorada. Tras conocer anuncios sobre los primeros decretos que él expedirá, hemos llegado a una conclusión grave. Colombia comienza a tener la configuración de un gobierno paramilitar.
9: 7 de la mañana, 28 minutos, Jorge Eduardo Murillo. ¿Usted qué se habla?
12: Miren, es la retórica. Es que yo estoy en contra de la retórica. Hay que aprovechar los cambios para que escoba nueva barre mejor. Empieza la retórica. La oposición está en todo el derecho y por ley existe. Tenemos oposición por ley durante 4 años. Pero entonces que criticando a un presidente se nombra, se eligió, así como se eligió a Petro, ahora a La Espriella, para ejecutar y hacer cosas. Si no les gusta, entonces utilicen los mecanismos de ley. Pero empiezan a enredarnos el cuento. El presidente lo que está haciendo es recuperando las zonas que no solo el gobierno Petro, sino otros gobiernos le entregaron al narcotráfico y a los insurgentes con unos falsos procesos de paz.
9: Objetivo militar del gobierno, lo anunció en su visita al norte de Santander, ya usted lo habló hace un instante, que es que tienen un mes para que se entreguen, y si no, van como objetivo militar.
12: Sí, inclusive ya a menos de un mes, porque ya estamos a 9 de julio. Entonces, ¿qué pasa ya? O se entregan o las fuerzas militares van por ellos. Yo les recuerdo aquí algo muy rápidamente, el desfile del 20 de julio. Todas las fuerzas militares y de policía muestran todo lo que se gastan, como 10 billones de pesos en armamento y todo, para combatir la criminalidad. Pues utilícenla, y ya les dijo a ellos, vamos a utilizar las fuerzas militares. Ahorita no empiecen los retóricos desde Bogotá a decir que no, que qué pesar, que hay que conversar con ellos, que tal cosa. Para eso son las fuerzas militares.
9: Esto dijo el presidente electo Abelardo de la Espriella.
0: Aprovecho los micrófonos de todos los medios que nos acompañan aquí para declarar a alias Alfred del Frente Guerra Nororiental del ELN y alias Andrei del Frente 33 de la FARC, objetivo militar del gobierno del Tigre. Tienen un mes para entregarse. De lo contrario, vamos a ir por ustedes y les vamos a dejar caer todo el peso de la ley y del Estado de Derecho.
9: Gracias. 7:30 a.m, tajante, el presidente electo de los colombianos.
12: Contundente, es un gerente, eso es lo que tiene que hacer un gerente, ir allá y hacer eso. Y entonces usted se imagina cuando empiece por todos los departamentos a tomar esas medidas, cuando empiece con todos esos departamentos fronterizos y donde hay tanta pobreza. Yo creo que hay que aprovechar que escoba nueva barre mejor.
9: Ya tenemos las 7:31 a.m. Pausa y regresamos porque venimos con toda la información deportiva. Ya está Uber con nosotros, el profe Uber, que estará con todos los detalles de lo que se viene con el Mundial. Hoy arrancan los cuartos de final en la cita orbital.
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9: 7:32, buenos días, Alex, doctor Murillo, a Jorge Eduard, a Luis Alberto, a Carlos, a todos los oyentes. Hoy se viene ya la recta final del campeonato del mundo, tanto esperarlo, y esto fue rapidísimo. Francia, Marruecos, hoy a las 3 de la tarde.
24: Partidazo, ¿yo?
9: Partidazo, porque podríamos tener la repetición de la final de Qatar 2022, Argentina-Francia.
24: Que sería icónico porque en el 86 fue Alemania-Argentina, ¿no?
9: Sí.
24: Y en el 90, en Italia 90, se repitió esa final.
9: Exactamente. Y hoy mucho mercado se mueve en el fútbol internacional. Hoy ya se habla que el noruego Haaland podría llegar al Real Madrid.
24: Campanazo.
9: Sí, campanazo. Sí, sí, porque se lo quitan a un grande de Inglaterra como el City. Pero recordemos que llega Mourinho a armar un equipo y a devolverle la confianza al Madrid, confianza que perdió después de la salida de Ancelotti. Es más, con el mismo Ancelotti ya se iba desgastando, pero ahora empiezan a renovar el equipo blanco. Estos números que dejó Colombia en el Mundial parecen números, parece como cuando en la escuela uno se sabía la lección, hacía bien el examen, y terminaban echándolo por cualquier cosa, ¿no? Por cualquier cosa. Que a mí me digan, óyase bien, Colombia, 5 goles a favor, 1 en contra, 4 veces la portería en cero, terminó invicto, 237 pases buenos, 82 centros, 94 remates a puerta, 31 ocasión de gol. Solo con estos números tendría que estar en el Mundial, por Dios.
12: Sí, señor. Lo que pasa es que los doctores Lucho Díaz, doctor Bermúdez y el doctor Suárez, que fueron goleadores en Rusia, Portugal y Bayer, vinieron en las vacaciones a Canadá, Estados Unidos y México y vuelven otra vez a sus países así a hacer goles. Pero
3: hay,
12: aquí no.
3: Hay más de 100 goles entre John Córdoba, Juan Camilo Hernández y Luis Javier Suárez. Más de 100 goles. Y de los tres, el único que le aportó un gol fue Lucho Díaz. Uno. Entonces, insisto en lo mismo. Que se vaya Lorenzo y que se acabe esto. Pero ¿quién viene a cambiarle el chip a esto? ¿Quién?
24: Esto es de mentalidad.
3: Pero es que los nuestros están jugando afuera. Y afuera son figuras. Yo todos los fines de semana le quito tiempo a mi familia para dedicársela al fútbol y veo que Suárez celebra en tres veces, Luis Díaz celebra en dos veces, el Cucho Hernández celebra en tres.
24: Ah, no, es que esperemos a que llegue la Bundes.
3: Por eso, y entonces, ¿por qué allá sí y aquí no? ¿Por qué cuando toman un avión y se ponen la amarilla, azul y roja, se pasman? ¿Por qué? O sea, ellos tendrían que decirnos eso. Es que aquí, el goleador de aquí, el de Nacional, el de Jaguares, bueno, el Pereira no hace goles, el del Quindío, el del Once Caldas, Dairo Moreno. Dairo Moreno puede que se alimente con bienestarina, un pancito y un platanito asado. Vaya a ver si a Lucho Díaz le dan eso en Alemania. Vaya a ver si a Juan Camilo el Cucho Hernández le dan eso en el Betis. O vaya a ver si en Portugal le dan eso a Luis Javier Suárez. No, no. Aquí les aplaudimos porque gracias a Dios se fueron jóvenes. Y hoy estamos lamentando, cosa que por lo menos yo en ese grupo de plañideras no estoy, que por qué Julián Quiñones lo dejamos ir. Hermano, ¿cuántos doctores, cuántos científicos tenemos en Estados Unidos, en Barcelona, en otros lados? Si aquí no está la oportunidad, se van. Se van. ¿Usted cree que hoy es día de llorar a Julián Quiñones que porque lleva tres goles con la selección de México y nosotros no tenemos gol? Es que el problema de Colombia no es que no tenga goleadores, es que los goleadores vienen aquí y se pasman.
12: Entonces le contesto, ¿no será que se necesita un técnico con juguete?
3: Pero
24: no.
3: Pero ponga uno con juguete. ¿Quién saca la verbena? ¿Quién la saca? ¿Quién la saca cuando un jugador llega y le podría decir al técnico, es que yo gano más que usted? ¿Cómo se maneja eso? Yo gano más que usted. Y yo soy colombiano y yo vendría a la selección con usted como técnico o sin usted, pero vengo a la selección.
24: ¿Para usted, Néstor Lorenzo, debería renunciar a la selección?
3: Para mí no, porque no es la culpa. Que se vaya si quiere, pero la culpa no es del técnico. Hermano, cuando a uno le dicen que Colombia remató 38 veces al arco y que solamente hicimos 5 goles, ¿dónde está la culpabilidad del técnico? ¿Dónde está la responsabilidad del técnico en una tanda de definición desde el punto penal que se desperdicie? Díganme, ¿dónde está?
12: Bueno, voy a buscar otra respuesta. A ver, Haaland, Harry Kane, Messi,
3: Mbappé,
12: Dembélé.
3: Sí.
12: Todos tienen como 7 goles, entonces vámonos para ellos. Ellos le ponen lo que sabemos.
3: Sí, pero es que eso no lo venden allí en el puestico dulces saliendo del edificio.
24: Total, no podemos comparar una selección Colombia con una Argentina.
3: Y eso no lo inyectan en la...
12: Por eso que a los colombianos le falta eso. Entonces, ¿qué hacemos? Entonces, un proceso de educación, entonces a mí no me va a tocar verlo.
3: No, ni a usted ni a mí. Y le voy a decir una cosa. Ni a los nietos de Alex, que es un peladito. Alex es un peladito al lado de usted y yo, doctor Murillo. Pero ni los nietos de Alex van a ver eso. Porque sí, ¿qué es la renovación? Hermano, hay que derretirlos y volverlos a hacer. O a partir de los que estén naciendo hasta ahora en las diferentes clínicas de Colombia y hospitales, que a esos niños les empiezan a inyectar algo.
24: Yo desde mis 8 años soy aficionado a ver fútbol y no he visto un avance de la selección Colombia desde que tengo uso de conocimiento.
12: Bueno, yo insisto porque, bueno, listo, muy bueno el ejercicio. Entonces, tenemos sub-19, sub-20, 17. Ahí no hay una gente que ya está como preparada.
3: Sí. La sub-17 acaba de salir campeona suramericana. Y al técnico Freddy Hurtado se lo llevó Néstor Lorenzo y lo tuvo ahí al lado. Uno veía en los calentamientos de Selección Colombia al profe Freddy Hurtado, técnico de la sub-17 de Colombia ahí. Ahora, que traiga lo que aprendió allá, lo aplique en la sub-17, pero que haya un vector entre la de mayores, la sub-17 y la sub-20. Que al técnico de la de mayores no le dé miedo. coger un pelado de la sub-20, un pelado de la sub-17, lléveselo a concentración, no le pedimos que lo ponga de titular, pero llévelo, llévelo. Antes del Mundial pedía, y lo hice a título personal, llévense a ese muchacho Juan Manuel Rengifo de Nacional, que es la nueva joya del fútbol colombiano, llévenselo para el Mundial. No lo pongan para que no le quite el puesto ni a James ni a Juan ni a Juanfer,
4: recuerda,
3: pero que esté en concentración y que conviva con la selección de mayores.
24: Recuerda cuando yo le dije que falta, a mí me faltaba dentro de la selección Colombia, dentro de esa nómina de convocados, a un Sebastián Villa, por ejemplo,
3: sí,
24: o un enamorado también,
3: sí,
24: que está en un buen momento.
3: Pero el caso Villa, Alex, no lo resolvemos ni usted, ni yo, ni el doctor Murillo, ni los que van allí. Mire, el problema, y se sabe, el problema de Villa es que hubo patrocinadores de la federación que presionaron a Yesurún y por intermedio de Yesurún a Lorenzo para que no lo convocara. Ustedes recuerdan que el 1 de junio había una rueda de prensa a las 11 de la mañana,
24: sí,
3: donde el profe Lorenzo iba a entregar la lista de los 26 que iba al Mundial.
24: Y se retrasó, se hizo a las 11 y
3: 40. Se retrasó una hora porque en la lista estaba Villa y porque hubo rifirrafe entre Lorenzo y el señor Yesurún, pero no era decisión de Yesurún y del comité ejecutivo, los patrocinadores. Eso es lo mismo que cuando montan un partido amistoso, venga, metamos a los que nunca juegan. ¿Usted cree que un patrocinador que aspira a llenar un estadio en Estados Unidos va a permitir que la selección salga sin James, va a permitir que la selección salga sin Díaz? Así el técnico necesite y quiera que ellos descansen, hermano, la marca, ¿usted cree que si a nosotros, como grupo de Buenos Días Risaralda, le dicen al director Hermedio Campo o a la gerente de Radio Reloj, queremos que este noticiero se haga en la plaza del municipio de Quinchía? Pues van a querer ver estos caramelos, feos y todos. Puede que se quieran llevar unas niñas muy hermosas y unos pelados muy galanes que están estudiando comunicación social. No, piden los caramelos, así nosotros seamos feos.
5: Tiene toda la razón. Mire, en este último mes, en todos los comerciales, en los break de los partidos, siempre salen James, Lucho, todos promocionando cerveza, jabones y champú.
3: ¡Claro! ¡Claro! ¡Claro! ¡Es verdad! Es que ese es el marketing. Los muchachos de la selección los cogen para que hagan los comerciales de los patrocinadores de la selección. Bueno, nos vamos entonces con Francia-Marruecos. Hoy, Facundo Tello de Argentina será el árbitro central del partido. Por Colombia, insisto, el señor Néstor Lorenzo tiene contrato hasta el 31 de julio. Eso significa que la indemnización no es mucha tampoco. ¿Sí o no? 20, 21 días, si es que se va a ir. Debería, por lo menos de forma protocolaria, presentar la renuncia. Y muchos ya ponen nombres como Marcelo Gallardo, el muñeco, para ser técnico de la selección.
24: Me gusta.
3: Por si acaso les digo, tanto Gallardo como Lorenzo son argentinos.

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0: Ya tenemos las 7:45 antes de seguir aquí debatiendo temas políticos y de actualidad. Vamos con Jorge Eduardo Aguirre, que hay de última hora, a esta hora en Santa Rosa de Cabal. Bueno, perfecto. Isabel Uribe Barón, tenemos información de última hora en Buenos Días, Risaralda.
3: Sí, señor. Para la ciudadanía que transita por la intersección de Corales, desde el 13 de julio habrá cierre total de la carrera 25 por obras de la intersección Corales allí en la capital risaraldense, en Pereira. La alcaldía informó que a partir del 13 de julio se realizará el cierre total de esta carrera 25 frente al colegio Alfonso Jaramillo Gutiérrez, esto debido al avance de las obras de la intersección de Corales. El cierre tendrá una duración estimada de 15 a 20 días como ruta alterna para ingresar al barrio Corales. Los conductores deberán continuar aproximadamente 300 metros por la nueva vía pavimentada y girar a la derecha por la calle 81. En caso de pasar ese punto, pues también podrán acceder por la calle 83. Las autoridades recomiendan, por supuesto, a la ciudadanía planear estos desplazamientos con anticipación, atender la señalización instalada en la zona y seguir las indicaciones de los agentes de tránsito para evitar congestiones y garantizar una movilidad segura durante la ejecución de las obras. Esperemos que así sea, porque los contratiempos en tema de movilidad en ese sector de Pereira han sido bastantes.
0: 7:46 en Buenos Días, en Risaralda. Jorge Eduardo Aguirre, de última hora, tema de orden público. ¿Cómo está el tema de seguridad en el municipio de Santa Rosa de Cabal? Ahí continúa el problema con el tema de los habitantes de calle. Avanza el problema con el ruido de las motocicletas. ¿Qué tenemos de último minuto?
4: Se hacen controles en el municipio de Santa Rosa de Cabal en la búsqueda de garantizar temas de movilidad, una situación recurrente, la que se ha presentado en el sector de la carrera 15 Coquille 21, donde las autoridades de tránsito han intervenido para controlar especialmente un semáforo que se encuentra en mal estado y que ya ha sido reparado. Ayer en horas de tarde el señor secretario de movilidad anunciaba pues que ya se tiene el control sobre este sitio, pero también hay una preocupación por los continuos y recurrentes incendios que se están presentando en el municipio de Santa Rosa de Cabal derivado de sitios de consumo de estupefacientes. Ayer se presentó una nueva situación en el sector de la carrera 16 con calle 9, donde al parecer en un sitio donde se consumen estupefacientes, pues se presentó un incendio que estuvo a punto de generar una tragedia. Finalmente fue atendido por parte del Cuerpo de Bomberos Voluntarios del municipio de Santa Rosa de Cabal una acumulación de gran cantidad de basura y de desechos habría originado esta situación en el municipio de Santa Rosa de Cabal. En materia de seguridad, en las últimas horas, las autoridades de policía indican que dos personas han sido capturadas por distribución de estupefacientes en este municipio.
0: Ya tenemos las 7:47. Luis Alberto Ochoa, de última hora, en Buenos Días, Risaralda, en la ciudad de Pereira. Avanzan diferentes procesos en cuanto al tema de salud, con la crisis que se vive en todo el país y más precisamente en el sector del departamento de Risaralda. Luis Alberto.
5: A ver, ¿última hora o salud?
0: Y salud.
5: Bueno, última hora y salud. Lo último que se tiene en este momento de salud es reunión que se va a desarrollar en la mañana de hoy sobre los temas relacionados con los...

0: hospitales le han pedido al gobernador, que no va a estar hoy en Pereira, por supuesto, porque ya salió de vacaciones, que le gire unos recursos económicos a los hospitales del primer nivel, es decir, a la red pública municipal de salud. Eso, pues, dicen que no hay dinero, no se sabe qué va a pasar. Entre tanto, el municipio de Pereira hace cuentas relacionadas con las captaciones de impuestos por campañas. Jorge Alexis Mejía Bermúdez.
1: Campaña muy importante, que dio muy buenos resultados. Para el 31 de mayo logramos recaudar de lo que tenemos presupuestado para el 2026, el 89%. Seguimos trabajando porque hay una cartera importante que cobrar. De hecho, también de esta vigencia, el 25% de contribuyentes todavía no se ponen al día. Otros están pagando de manera trimestral, pero sobre eso vamos a seguir trabajando en el segundo mes.
0: Ese porcentaje que me acaba de dar corresponde un poco más de lo que han proyectado, 105 mil millones frente a 60
1: mil. Habíamos propuesto unos 180 mil millones y íbamos en 205 mil millones de predial.
0: Ya, a 31 de mayo.
1: A 31 de mayo.
0: Bueno, pero la cartera sigue creciendo, se captan recursos, pero la cartera crece.
1: Es alta, la cartera de Venimos Depurando es una cartera por encima de los 260 mil millones de pesos en predial, en industria y comercio, que es la que estamos trabajando muy fuertemente para ver cómo logramos recuperar buena parte de eso ahorita en el segundo mes.
0: ¿Cuánto dijo?
1: 260 mil millones, cartel.
0: Ha bajado un poquito.
1: Pero ahí está, es el capital, no faltan los intereses.
0: ¿Y eso es doblón?
1: Sí, más o menos más de 400.
0: ¿Y usted pidió aquí en el Consejo? Señores, hay que apretar al área metropolitana.
1: Sí, el Consejo Municipal sabe que nosotros tenemos hoy como gestor catastral el área metropolitana. Hoy hay más de 10.000 solicitudes que están colocando los contribuyentes desde que empezó la actualización catastral que no se han resuelto por parte del ANCO. Esperamos que ellos avancen en ese proceso para no tener dificultades.
0: Bueno, ¿qué pasa con quienes están haciendo reclamos ahí y no han pagado el impuesto? Y se lo van a cobrar, eso ya lleva años.
1: Y lamentablemente deben pagarlo ya sin ningún tipo de beneficio, ni los que otorgó el Consejo Municipal en diciembre, enero y febrero, ni el que otorgó el alcalde por pronto pago.
0: ¿Y si sigue la reclamación ahí sin resolver ni nada?
1: Sigue la deuda del contribuyente creciente.
0: Bueno, ahí sigue la deuda. Entonces, la situación es que el área metropolitana se apure como gestora catastral a resolver los problemas de reclamaciones que tienen para que esa gente pague, porque necesitan recursos económicos para adicionar los recursos que necesita la vía Corales, de la que nos hablaba hace un momento Isabel, por el componente que hace referencia al Box 3 que tienen que levantar allí y los puentes peatonales.
2: En buenos días en Risaralda, en Radio Reloj y Antena de los Andes. Sigue el tema político. El vicepresidente electo José Manuel Restrepo anunció la instalación de mesas técnicas entre Contraloría y equipo de empalme anticorrupción para revisar el estado en el que se encuentra el país. Escuchemos.
3: Por iniciativa del presidente electo Abelardo de la Espiella, hoy arranca una nueva etapa de nuestro empalme anticorrupción. En un hecho histórico, único en Colombia, hoy arrancamos unas mesas de trabajo con la Contraloría General de la República. 22 mesas de trabajo con los contralores delegados y sectoriales. Una oportunidad para que nuestros equipos de empalme puedan tener más información, más detalle, más análisis en profundidad sobre los temas del Estado. Hoy Colombia puede estar absolutamente tranquila de que aquí hay un proceso de empalme en marcha, sólido, transparente, veraz, responsable, profundo, macizo, que le permite a Colombia tener la mejor información posible para construir la patria.
2: ¿Pudo tener Risaralda un ministro?
4: Sí, señor, o por lo menos uno que adoptáramos. Durante un año se armaron los comités apoyando al Tigre, y pues había gente de Risaralda, de los municipios de Risaralda, de Pereira, pues obviamente gente de Pereira. Pero acuérdese que aquí recibimos muy bien a la gente de todas partes, y tuvimos un coordinador muy cercano al presidente de la Espriella, estudió con él en la universidad y estuvo aquí coordinando la parte política, y esa persona podría haber sido la persona que nos representara, así no hubiera nacido acá. Pero aquí los celos no lo permitieron, y entonces nos quedamos sin el de afuera y sin el de adentro y sin ministro otra vez.
2: Ya 7 no queda, de la mañana, con 53 minutos, momento para el espacio espiritual, el mensaje, la vitamina para el alma. El padre Mario Mejía está con nosotros a través de Buenos Días, Risaralda.
5: Muy buenos días, apreciados oyentes. Miren, hay que tener inteligencia para todo. Y ahora todo el mundo se especializa, los médicos sobre todo, bueno, los abogados. Incluso los sacerdotes también nos especializamos en diferentes cosas, en comunicación social. Y muchas veces son arquitectos o médicos, como tenemos en Pereira, en la diócesis de Pereira. Y ayer me decía una persona que me hizo reflexionar muchísimo, Decía, padre, yo pues soy profesional y necesito un gran favor. Y yo, cuéntame. Yo es que necesito una persona que me abra, me ponga unos chazos en la casa para poner unos cuadros, que yo tengo todo, pero no soy capaz. Hay gente que no es capaz de cosas materiales, gente que no es capaz de manejar un martillo, mucho menos un serrucho. ¿Sí? ¿Por qué? Porque pues yo creo que nacieron simplemente en unas características demasiado intelectuales y de pronto poquito manuales, y hay gente que no es capaz de manejar las manos. A ver, ¿por qué hablo yo de eso? Porque me parece que en la vida tenemos que aprender de todo. No hay como los toderos, ¿no? En la casa, en el hogar, siempre hay una persona que esa es la todera, o la esposa, o el esposo, o el hijo, o la hija, es la que hace los trabajos más difíciles. Qué interesante que nosotros, cada uno, se dé cuenta que no podemos manejar un hogar simplemente sin poder experimentar los trabajos que hay en un hogar. Manejar una nación, para decirlo de otra manera, es que la reflexión va por ahí, pero no quiero meterme en la profundidad. Manejar una nación, o manejar una alcaldía, o manejar una empresa, tiene que uno tener una sindéresis, un equilibrio de la inteligencia. No puede ser simplemente un filósofo que no sepa sino pensamientos, filosofar y nada de práctico. Cuidado, tenemos que ser muy prácticos en la vida y comenzar a manejar las cosas con buena inteligencia y sobre todo consciente de lo que hacemos. Muy buenos días.
2: Ya tenemos las 7 de la mañana con 54 minutos, 7:54 minutos. Muchas gracias, padre Mario Mejía. Ya tenemos las 7:55, 5 minuticos para el cierre de nuestra emisión del día de hoy. Y lo decíamos extra micrófono, Jorge. Después de la elección del presidente, ya se viene la posesión, pero previo a esa posesión ya se empiezan a mover fichas a nivel local, en municipios, ciudades, capitales y por supuesto a nivel de gobernación. ¿Suenan nombres en Risaralda?
4: Sí, señor, pero antes de eso son tres bloques que van a manejar los nombres. Resulta que el gobernador del departamento es una persona joven, está con el Partido Liberal. Diego Patiño fue representante a la Cámara, sigue siendo una persona con poder electoral. Tuvo muy buena votación frente a María Irma Noreña en Pereira y maneja un bloque que tiene al representante a la Cámara, Freddy Arias, y a alianza con Durgues Espinosa. Ese es un bloque. El otro bloque es de la alcaldía, donde el alcalde tiene senadora y representante a la Cámara, María Irma Noreña y Frangela Bermúdez. Ese es un bloque fuerte que está ahí. Pero hay otro bloque muy fuerte, que es el del Pacto Histórico, que sacó una senadora y un representante, y ahorita en las elecciones pasadas sacaron 235 mil votos. Entonces, esos tres bloques van a querer tener alcalde de Pereira, del área metropolitana, y gobernador de Risaralda. Entonces, desde ya están moviendo las fichas internas de ellos, y a partir del lunes empezaremos a dar los informes, porque en Dos Quebradas sí que hay candidatos.
2: Y para gobernación me imagino que empiezan a sonar nombres importantísimos.
4: Sí, muy muy importantes, y del sector público y del sector privado, en Santa Rosa también. Entonces, Santa Rosa, a pesar de que no es del área metropolitana, está metida dentro del área metropolitana, y entre La Virginia, Dos Quebradas, Pereira y Santa Rosa, hay un bloque político, ahí donde se eligen a los gobernantes.
2: Bueno, bloques políticos importantes. De último minuto, Jorge Eduardo, ya para que vayamos cerrando nuestra emisión.
4: No, es para dónde irá el presidente electo. Ya fue y alborotó a Vispero en Norte de Santander. Esperemos a ver con qué noticias sale hoy por redes, porque no respeta los medios de comunicación bogotanos.
2: Aquí estamos con todos ustedes a las 7 de la mañana con 58 minutos. 2 minutos nos separan de las 8. Recuerden, hoy juega Francia frente a Marruecos. Será lo definitivo ya en los cuartos de final del Mundial de Fútbol en Estados Unidos, Canadá y México. Un Mundial que ha dejado sorpresas, un Mundial que ha entregado muchas emociones y que por supuesto hoy estará con su primer sorbo de estos cuartos de final. Francia frente a Marruecos en el primer partido de estos cuartos de final. Y los que se vienen serán mañana, hoy a las 3 de la tarde, Francia-Marruecos. Mañana estará España frente a Bélgica, 2 de la tarde. Noruega frente a Inglaterra el próximo sábado a las 4 de la tarde y cerrará el domingo a las 8 de la noche Argentina frente a Suiza. Partidos emocionantes en estos cuartos de final, mata-mata. El que gane pasa a semifinal, el que pierda se va, así de sencillo. 7.58, 7.59 ya prácticamente, tenemos el cierre de nuestra emisión el día de hoy en Buenos Días en Risaralda. Decirles muchas gracias, la dirección es del doctor Hermenegildo Campo Cardón y les decimos muchas gracias, Dios les bendiga con todo el panel informativo de Buenos Días Risaralda, que estén bien.
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2: Bueno, hay un enemigo silencioso definitivamente sí. En todos los que laboramos, especialmente los que están en una oficina o en un sedentarismo constante.
1: ¿Cuál es de los dos? ¿El que está de pie o el que está
2: ambos,
1: sentado?
2: Ambos, yo creo que nuestro cuerpo requiere de estar sentado en constante movimiento, ¿no? Todo en exageración,
1: bueno,
2: es malo.
1: No es malo trabajar, ¿cierto?
2: Sí, no, claro. No, pero hay que saberlo hacer.
1: No es malo trabajar, pero los años le van cobrando a uno,
2: no, claro,
1: esa bipedestación, el permanecer de pie, o esa sedestación,
2: y
1: el permanecer
2: día,
1: sentado.
2: Y los trabajos hoy en día son así. Uno ve gente de pie todo un día o sentada.
1: Desafortunadamente, para muchos, además de estar de pie, es cargando, llevando para allí, para acá.
2: Teniendo,
1: ¿no es cierto?
2: Claro, movimientos a veces bruscos.
1: Y sobre todo que son
2: exigentes para la circulación de uno.
1: Sí, y que todos los días es lo mismo, la misma,
2: sí,
1: mecánica.
2: La repetición.
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¿Qué tal, amigos de la sintonía? ¿Cómo se encuentra mi gente querida en el día de hoy? Los saluda su amigo y servidor, el maestro Walter Davis, para dar inicio a otro importante programa de parapsicología, evidencia, tarot y consejería social, Camino a la Felicidad. 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
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A continuación, amables oyentes, voy a dar respuesta a la persona que me escribe del municipio de Chinchina. Se firma como Oscar. Él nos dice: maestro de maestros Walter Davis, no le había escrito porque no lo había escuchado antes, pero con lo que llevo escuchándolo, usted me parece una eminencia. Maestro Walter, yo tuve mucha plata, negocios, empleados, hogar, y en poco tiempo lo he perdido todo. No sé qué pasó con mi vida. Espero su valiosa ayuda. Nací el 14 de abril de 1979.

0: Apreciado amigo Oscar, sin temor ni miedo a equivocarme le diré que usted fue víctima de un fuerte trabajo de brujería y magia negra realizado por aquella persona que cuando usted se ganó 80 millones de pesos en un sorteo le solicitó un préstamo. Ese comerciante siempre le tuvo envidia porque a usted le iba muy bien. Además estuvo pretendiendo a su mujer. En este mundo existen cantidad de personas llenas de maldad que no quieren ver el progreso y la felicidad de los demás. 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Escuchemos algo muy importante. Muy buenos días, ¿cuál es su nombre?
1: Blanca Nubia Giraldo.
0: ¿De dónde nos visitó?
1: De Santa Rosa de Cabán. Cuéntele, señora Blancanubia, a los oyentes, cuando usted empezó a venir a mi consultorio, ¿cómo se sentía usted? ¿Qué sentía?
2: Yo sentía mucho dolor en las piernas, no podía andar, las rodillas, me dolía mucho el cerebro, mantenía un peso en el cerebro, tenía un dolor en la cintura, que me tenían que colocar morfina porque era lo único que me servía, todavía varias veces en el hospital, y lo que hace que comencé a venir donde el maestro Walter. 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
1: 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El dolor era insoportable, ¿cierto, doña Nubia?
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1: Y gracias a Dios Todopoderoso, a San Gregorio, a los ángeles, usted en este momento ya está sanada, ya puede caminar bien, ya no tienen que aplicarle la morfina. 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
2: Sí, sí, profesor.
1: Bueno, señora Blancanubia, muchas gracias por su testimonio.
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0: Esta es la hora exacta. Son las 8:56.
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1: La hora.
2: Esta es la hora exacta. Son las 8:59.
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6: Aprovechando esta oportunidad que nos regala nuestro Padre Celestial para darle gracias por permitirnos llegar a esta hora. Cada día es un milagro de Dios. Pidámosle a Dios mucha sabiduría, pidámosle a Dios mucha fortaleza. Vivamos este día con mucho amor en nuestros corazones, haciendo las cosas lo mejor posible para que nuestra vida y nuestro día sea mucho más llevadero. 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También es muy importante, me dice una señora a través de un mensaje, a través del WhatsApp, que qué plantas medicinales pueden ayudarnos cuando una persona tiene problema de tabaquismo, me dice ella. Y es muy importante reconocer la clorofila que tiene la hoja de la col. Se licúa una hoja de col bien picadita en un poquito de agua y se toma este jugo en ayunas por 21 días. También es de gran ayuda cuando se tiene problemas de tabaquismo, principalmente en aquella persona que quiere dejar esta adicción que le está causando daño. 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Quemar en nuestra casa el eucalipto es muy importante porque nos ayuda a la transpiración. Para aquellos casos donde la persona dice: no, es que se le quitó la gripa a mi hermano, ahora la tiene mi papá, ahora la tiene mi mamá, y así sucesivamente la gripa permanece en la casa. Para ayudar a la transpiración, a que esta gripa se aleje, es muy importante quemar el eucalipto dentro de la casa. Para nosotros es algo maravilloso tener en cuenta que la salud empieza a través de la medicina alternativa. El cuidado que nosotros mismos tengamos con nuestra salud, prevenir las enfermedades, amigos oyentes, es algo importante en la salud de cada uno de nosotros. 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
1: El oxígeno es vital para las necesidades energéticas de nuestro cuerpo y por eso es necesario mantener unos pulmones lo más saludables posibles para que también el corazón, que necesita oxígeno, trabaje de manera mejor. 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Para niños y adultos que después de una gripa les quedó una tos persistente. Personas que sufren de asma. 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A los 3 días, la persona empieza a botar muchas flemas y a sentirse mucho mejor de salud. En una persona fumadora, este es el producto estrella para limpiar sus pulmones de la terrible nicotina que deja el cigarrillo. 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
6: Una señora desde el municipio de Fresno, que en alguna ocasión me visitó allí en este municipio para solicitar el Asmacol. Ella lo solicitó para el papá que venía sufriendo EPOC. Sabemos bien que el EPOC es una enfermedad pulmonar obstructiva crónica. Ella me dice que se encuentra muy recuperado su papá con este producto, pero que sea ella misma que le cuente a los oyentes de este programa Bien de Salud realmente cómo le fue con el Asmacol.
7: Una belleza, ese Asmacol es una belleza. Primero que todo, démosle agradecimiento a Dios. Primero está Dios y el señor Humberto y ese remedio, que es una belleza. Papá está totalmente aliviado. Yo soy de una vereda del Fresno.
6: ¿Cuánto tiempo llevaba su papá padeciendo de esa molestia, del asma, que no podía caminar, que no podía casi dormir debido al atacamiento que le producía el asma?
7: No, pues ya mucho tiempo sufriendo eso, porque es que toda la vida fumaba el cigarrillo y ya únicamente, ya estaba que, mejor dicho, grave, estaba era grave, y ese remedio que lo tiene totalmente recuperado.
6: Uno de los muchos testimonios de una de las veredas del municipio de Fresno. Muchas gracias a la señora que nos visita personalmente, y a todos ustedes, sigan en sintonía del programa Bien de Salud. 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Cuando se tiene tos y bronquitis, en este caso también se recomienda tomar una bebida combinada muy importante, y es el jugo de la piña con el mango, las ciruelas. Toda esta preparación se puede mezclar un poquito de jugo de mango, o mejor, jugo de piña, y en el jugo de piña vamos a licuar unos trocitos de mango más unas ciruelas. Esto nos va a ayudar para ayudar a darle una buena fluidez a nuestros pulmones y así tener una mejor salud a nivel de nuestro árbol bronquial. 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Es importante, amigos oyentes, prevenir las enfermedades, más que tratarlas, prevenirlas. Y para prevenir las enfermedades necesitamos tomar conciencia de que si comemos en exceso los dulces, los azúcares, en cualquiera de sus formas, es que porque es panela, no es que la panela la sacamos de la caña y es algo muy natural, de allí también se saca el azúcar. Entonces, no debemos abusar de ninguna clase de dulce. Debemos evitarlo al máximo para que nuestro páncreas
8: para que nuestro hígado, para que nuestro organismo se conserve sano. Evitar el consumo de la sal. Muchas personas tienen quebrantos de salud porque tienen la presión arterial elevada, porque comen mucha sal y dicen, no, es que yo sin sal no puedo comer. Entonces cada día están más enfermos de los riñones, cada día están más enfermos de la presión arterial y esto hace que la calidad de vida de las personas vaya mejorando. Uno mira a veces muchas personas que vienen del extranjero, los famosos gringos que vienen por ahí, uno los ve por ahí y son personas delgadas, algunos pues son gorditos como en todo, pero hay unos que se les nota leguas que conservan su salud y usted los ve siempre tomando agüita. Y toman es mucha agüita, y es porque ellos saben y tienen un poquito más de conocimiento porque han estudiado un poquito más las bondades medicinales que tiene el agua para nosotros. Entonces es como tomar conciencia de que la salud es la mayor riqueza que cada uno de nosotros tenemos. 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Gracias a todos ustedes por escucharme, recuerde mi nombre, Humberto Gallego, deseando pasen un día muy feliz.
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19: 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Hay personas que me han mandado la orina por medio del WhatsApp. Le doy contestación a mi amigo triste y preocupado de algún lugar de La Bella. Dice, profesor, le mando la orina con mucha fe. La orina, de un tiempo para acá el testículo derecho se me pone rojizo, y de un tiempo para acá siento un bloqueo en la pierna derecha. Yo quiero saber si tengo algo. He visitado cantidad de personas en Santa Rosa, Chinchiná. La última vez que estuve de un chamán en Manizales. Pues mira, escuché, profesor. Yo hace 10 años lo visité. Me llamo Luis Osvaldo Quintero. Estimado amiguito Luis, yo me recuerdo de usted. Usted vino en compañía de su señora madre. Me dijo en estos días que había fallecido. Bendito sea el Señor, ese es el destino de la vida. 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Este sábado. Va a traer la muestra de la orina en la mañana, porque le veo es un ligamento sexual, un aferramiento. No es normal que el testículo se le coloque rojo. No es normal que sienta ese dolor, malestar en la pierna derecha. No es normal. Tenga la seguridad de eso. 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Para la mujer, frigidez en la mujer, cansancio en la espalda, agotamiento, y la salud en la mujer. 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Hay personas que me llamaron ayer y llamaron a la profesora Madame Caroline. Hubo una dama que me llamó de Manizales, de Villa María. Me decía, profesor, yo tengo un problema con mi esposo. Hace 6 años vivo con él y hace 2 meses se atravesó una persona de por medio. Hemos tenido cantidad de problemas de un tiempo para acá. ¿Qué me aconseja? Que lo deje. Estimada amiguita, mire, a usted le conviene mucho una consulta, una consulta. Usted llamó a la profesora Madame Caroline y ella le comentó que esta mujer se está llevando al esposo suyo por medio de ventajas. Esta señora le dobla la edad. Por medio de ventajas le quieren arrebatar el cariño de su esposo. Le recomiendo, hágame una visita el día sábado en Pereira, Carrera Quinta, 1974. Hay que sacar tiempo para todo. No pierda a este hombre, que es un hombre bueno, noble, querido, servicial. Y esta persona se está valiendo de brujería y maldad. Así le contesta el hermano Luis Alfonso del Centro Esotérico Santa Marta de Pereira, Carrera Quinta, 1974. 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Hay cosas donde el ser humano pierde la razón natural. Hay personas que van a un cementerio a orar, a pedirle a las ánimas, pero hay personas que van a sacar objetos personales de un cementerio. Qué tristeza cuando lo entierran a uno en vida. Qué tristeza cuando una persona siente dolores de cabeza, cansancio físico, agotamiento. Qué tristeza cuando la persona dice, malaya mi mala suerte. Todo lo que intento proyectar hacer, todo me marcha bastante mal. Por eso es muy importante la consulta privada, la consulta en Pereira, Carrera Quinta, 1974. 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Le dice, por medio de las cartas del tarot, para dónde viene y para dónde va. Para ella, las cartas del tarot es un libro abierto donde le descifra su problema, por difícil que sea. Si está bloqueado, atrasado, es víctima de un ligamiento sexual, de un aferramiento. Hombre, lastimosamente existe más la maldad que la propia caridad. Caras ve uno, corazones no. 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Pereira, Carrera Quinta, 1974, Pereira. Chao, chao.
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25: 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Invito a esas personas que tienen deseos de triunfar, de salir adelante, de lograr todos los objetivos que se han propuesto y que hasta el día de hoy no lo han podido lograr. Invito a esa ama de casa, a ese hombre de hogar que tienen problemas en estos momentos, o esas parejas, llámese novios, esposos, amantes, que tienen una relación y que esa relación en estos momentos se encuentra en la cuerda floja. Esa palabra, la cuerda floja, es un adagio, un dicho popular, que significa que ese hogar, esa unión, esa relación está tambaleando, va más de para atrás que para...
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27: Hola amigos, amigas, ¿qué tal? Me encanta saludarlos. Qué bueno saludarlas y decirles bienvenidos, bienvenidas a este programa científico, diferente, capaz de orientarlos de una manera muy precisa, muy propia, muy concisa, muy positiva. 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decirle el porqué de sus fracasos, para mirar a través de una consulta, a través de las cartas del tarot, a través de las líneas de la mano de la quiromancia, por qué está pasando por ese momento adverso o de mala suerte. 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Quiero decirle que si usted viene padeciendo a consecuencia de un daño tirado, de un daño hecho, de un tomizo, de un bebedizo, han agarrado alguna fotografía, la han claveteado, la han trabajado a nombre suyo, por esta razón siente enfermedad, dolor de cabeza, aburrimiento, tristeza, ansiedad, sufre de insomnio por todas estas situaciones, tiene la oportunidad hoy. 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Es muy halagador escuchar mensajes como el que les voy a leer a continuación. Dice lo siguiente: sanador Gabriel, he oído hablar durante muchos días de un secreto muy poderoso que usted está entregando o va a entregar, que es el cristal de la fortuna. Yo he sido una persona muy trabajadora y luchadora en la vida. He trabajado en fincas. Me ha ido bien por épocas, pero lo poco que logro reunir, algo me pasa y tengo que gastarlo de nuevo. Salgo a jugar chances y de vez en cuando he ganado. No me quejo de mi suerte, pero sí, el dinero se me va muy fácilmente. No tengo ningún ahorro. ¿Qué será lo que pasa? ¿Por qué todo esto? Soy Eduardo, nací el 23 de agosto de 1982. Estimado amigo Eduardo, quiero decirle lo siguiente, mi amigo. Usted ha sido un hombre de verdad trabajador, luchador. Ha sido un hombre con el ánimo de triunfar, de prosperar. Por esta razón, ha trabajado de sol a sol. Y gracias a Dios, se ha ganado sus centavitos, se ha ganado su dinero. Pero como usted mismo lo dice, no tiene la buena suerte para acumular dinero, para mantener ahorros. Peso que llega a sus manos, pesos que se gasta, peso que resulta en que gastarlo. Así de que yo le digo, usted necesita incrementar su suerte, pero lo que más necesita es protegerla. ¿Cómo protege la suerte? Usted tiene, se hace unos baños armónicos, se hace unos rituales de protección, se hace unas energías, recibe unas energías de protección. Pero si tiene una contraprotectora como lo es el cristal de la fortuna, mire su nombre, protege su fortuna, protege su suerte económica. Y aparte de que protege la suerte económica, le ayuda para que esa suerte incluso se incremente más y usted gane mucho, mucho más. O sea, se incrementan sus ganancias, pero se incrementa aún mucho más la protección de esta fortuna, de este dinero que usted está ganando. Entonces va a poder tener sus propios ahorros. Cuando resulte o tenga necesidad de gastar, de comprar algo, de acudir al médico, de hacerse a cualquier cosa, pues va a tener el dinero suficiente y va a tener sus propios ahorros. Así de que para esto es bueno ese cristal, esa piedra extraída a profundidad de la tierra. Así de que, mi amigo, yo quiero decirle, sí necesita el cristal de la fortuna. Ahora, a usted le gusta jugar y gana, gracias a Dios me lo comenta, que ha ganado en chances. Ahora, usted va a colocar, después de limpiar el cristal con el aceite purificador, el que ya les he dicho, el que da armonía o prosperidad, al limpiarlo usted lo va a colocar debajo de la almohada, pidiendo soñar el número ganador, el número de acierto preciso. Si esa misma noche sueña el número, ya no va a pedir más por el número. No, señora, ya va a cambiar la petición. Ahora, si no sueña la primera noche que puso el número, algo está pasando con la energía. Entonces lo va a colocar durante 3 noches seguidas para que así pueda soñar con el número ganador, el número que le da Dios a través de la energía de la tierra. ¿Por qué de la tierra? Porque es que este secreto Esta piedra sacada de la Tierra a profundidad viene con toda la esencia de los astros, viene con toda la energía del cosmos, viene con la energía de la Tierra que es dada, que es hecha, que es producto de Dios. Así es de que si usted la tiene y la tiene con la fe necesaria, ella le va a dar todo lo que usted le va a pedir. Ahora, usted quiere saber si la pareja le es fiel o le es infiel. Con el aceite usted va a trabajarla, la va a limpiar, la va a colocar debajo de la almohada y va a pedir que tenga sueños si esta pareja sí le es fiel o le es infiel. Ya sabe cómo funciona. Si hay alguna enfermedad, va a hacer lo mismo con la piedra, va a pedir que en sueños le revele exactamente qué está sufriendo. Si es una enfermedad natural o todo lo contrario, hay algún tomizo o hay algún hechizo. Entonces es necesario tener todo el mundo, desde el más joven hasta el más adulto, el cristal de la fortuna. 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Qué importante, amigo, amiga que hoy me está escuchando. Cuando nos envían estos mensajes, el que a continuación le voy a leer. Dice Sanador Gabriel, soy Ernestina. He consultado con usted en unas 3 ocasiones porque mantenía muy enferma. El primer tratamiento que usted me hizo natural me sirvió muy poquito. Hablé con usted y me dijo que necesitaba continuar con el tratamiento para ver mejores resultados. En el segundo me fue mejor y quiero decirle, con este último y tercer tratamiento me he sentido muy bien, señor Sanador Gabriel. Le estoy totalmente agradecida y en pocos días nos veremos nuevamente allá en Pereira, en su tienda naturista. Dios la bendiga, señora Ernestina. Muchas gracias por este buen mensaje, por este buen testimonio. 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Voy a hacerles a ustedes, amigos, una lectura de uno de los mensajes que personas como usted nos envían pidiendo una orientación. Dice Sanador Gabriel, soy una madre confundida del barrio Cuba en Pereira. Con mi esposa, con mi esposo, hemos luchado mucho para sacar a 2 hijas de la droga. Ellas consumen ese tusi. Se ponen muy mal. Una de ellas, que tiene 16 años, se me ha perdido por 3 y 4 noches. Todos la buscamos, no sabemos qué se nos hace, y luego llega a la casa vistiendo la ropa con la que se fue y oliendo horrible. Sanador, ¿será que nos hicieron algún daño para vernos sufrir por nuestras hijas? Yo nací el 4 de diciembre de 1988. Estimada madre preocupada del barrio Cuba por la situación, por la suerte de las hijas que están consumiendo tusi, quiero decirle lo siguiente: ahí no hay hechizo ni maleficio. Hay un problema muy delicado. Ellas probaron esto, tuvieron unas amistades que dijeron, pruebe que esto es muy bueno, esto es un relajante, esto da alegría, tranquilidad. Pero no les dicen que eso los va a poner muy mal y las va a volver adictas. Hay un tratamiento muy especial, es a largo plazo. Usted viene, me las trae a ellas. Es muy difícil que ellas quieran venir. Me trae la fotografía de ellas y vamos a empezarles un tratamiento y unas gotas que usted me los va a dar sin que ellas se enteren, sin que ellas se den cuenta. Le garantizo en menos de 3 meses curación total de este maldito vicio que ha desgraciado a tantas jóvenes, a tantos jóvenes, a tantas familias. 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Ahora el abuelo Elías va a hacer una entrevista. Vamos a ver de quién se trata, de qué se trata. Bienvenidos.
0: Deme su nombre, por favor.
1: Noemí Blanco.
0: ¿Hace cuánto que usted vino aquí la primera vez?
1: 1 mes y medio.
0: Cuéntame una cosa, ¿cómo se ha sentido usted con el tratamiento que le mandé hace 15 días?
1: Me he sentido bien.
0: Se ha sentido muy bien ya. Ese estreñimiento, esa crecida de estómago, un poco de problemas que tenía, ¿ya ha visto resultados, sí o no?
1: Sí, señor, muy benditas esas bebiditas que me he tomado.
0: Bueno, gracias a Dios, las medicinas que le manda, unas plantas que le mandé, ella se demoraba hasta 8 o 10 días sin poder dar del cuerpo, ¿no es cierto?
1: Hasta un mes.
0: ¿Cómo? ¿Hasta un mes?
1: Sí, señor, hasta un mes.
0: ¿Hasta un mes sin demoraba sin qué?
1: Sin nada de nada.
0: ¿Sin dar del cuerpo?
1: Claro.
0: Hasta un mes sin dar del cuerpo, por Dios bendito. Eso es para cáncer de colon, por Dios. Pero ya.

0: que quiere mejor, que quiere participar del programa. Y con mucho gusto vamos a sacar este mensaje al aire, con su nombre o un seudónimo, exacta la fecha en que nació. Me relata un poco del problema que tiene, que le damos la orientación que usted está necesitando. 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Bendiciones.
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2: Esta es la hora exacta. Son las 9:47.
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11: Son las 9:58.
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14: Queridos hermanos, amable audiencia, sean bienvenidos una vez más a este su programa de orientación, de consejería social y de ayuda espiritual, Misterio, Secreto y Verdad. Invito a todas aquellas personas deseosas de evolucionar conscientemente. Invito a esas personas que tienen deseos de triunfar, de salir adelante, de lograr todos los objetivos que se han propuesto y que hasta el día de hoy no lo han podido lograr. Invito a esa ama de casa, a ese hombre de hogar que tienen problemas en estos momentos, o esas parejas, llámese novios, esposos, amantes, que tienen una relación y que esa relación en estos momentos se encuentra en la cuerda floja. Esa palabra, la cuerda floja, es un adagio, un dicho popular, que significa que ese hogar, esa unión, esa relación está tambaleando, va más de para atrás que para adelante. ¿Y por qué? De pronto porque a veces hay malas comprensiones, malos entendimientos en las relaciones. Todo inicia muy bonito, todo inicia muy bien, pero de un momento a otro, de la noche a la mañana, la relación empieza a destruirse por mal comportamiento, puede ser, de uno de los dos integrantes de dicha relación. O porque de pronto, óigame bien, aparece una tercera persona y se introduce, se mezcla en la relación. Lo peor, queridos oyentes, para destruir una relación es permitir que alguien más entre en la vida suya, o que su compañero o su compañera permita que otra persona entre en la vida de él o de ella. Entonces, no debemos permitir que nadie se interponga en la relación. La relación hay que saberla llevar, hay que saber atender a los problemas que se presentan en ese diario vivir. Desafortunadamente, a veces, queridos hermanos, la relación se destruye no por nuestra culpa, no por la culpa de la otra persona, del compañero, de la compañera, no, sino más bien a causa de terceras personas, de seres inescrupulosos, mal intencionados, que buscan la forma, la manera de destruir a otra persona, de destruir un hogar, de acabar una familia, de separar una relación, de dañar la armonía de una relación. ¿Y de qué manera lo hacen? Hay cantidad de formas. Miren, queridos hermanos, a veces un hombre se va a tomarse una cerveza, va a tomarse un aguardiente, en fin, un licor, en cualquier lugar. Va con personas que él cree que son amigos. Y los mismos amigos, los supuestos amigos, porque amigos en la tierra no hay, en muchas ocasiones meten dentro de un bolsillo de la chaqueta, del saco, del pantalón de la persona, le meten objetos femeninos con el único fin de que cuando él llegue a la casa, lógicamente su pareja, su esposa, le va a encontrar esos objetos y esto va a ser motivo de pelea, de discusión. Y así, él lo niegue, él diga que eso no era de él, ella no lo va a creer, porque eso no lo creería nadie. Pero así como hace este tipo de, vamos a llamarlo, chanzas pesadas, así como hacen este tipo de chanzas para burlarse de los demás, asimismo hay personas que van donde un brujo, llevan una fotografía. Si su esposa es bonita y se la quieren quitar, llevan una fotografía de ella. Si hay una mujer interesada en su esposo, en su pareja, llevan una fotografía de él. Una fotografía es fácil de conseguir. Simplemente la persona va por la calle en determinado lugar, le sacan una foto con un celular y esa foto la descargan y la llevan donde el brujo fulanito, la ritualizan, la montan en un altar negro, abren una urna espiritual negra y lo que hacen es un trabajo de alejamiento a la pareja y un trabajo de atracción a la otra persona. Si a usted le quieren quitar su mujer, el trabajo de atracción va a ser hacia su mujer. Si a usted le quieren quitar su marido, su novio, ese trabajo de atracción va a ser hacia su novio, hacia su pareja. Entonces miren cómo por medio de una fotografía pueden destruir un hogar. Ahora, queridos hermanos, por medio de ciertas cosas, vamos a hablar directamente de la saliva en ayunas, del ombligo de un niño recién nacido, de un trozo de cabello, de una calaverina, de un trabajo de vudú, de magia negra. Por medio de estas artes pueden llevar a una persona a la cama, pero no a tener relaciones con él, no. La llevan a la cama y la siembran, la ponen allí en un lecho de enfermo que solo Dios la puede curar. Y si usted, querido hermano, es de las personas que dice que usted no recibe nada a nadie, es muy simple. Con solo que le echen a usted algo, digamos, sobre su cuerpo cuando usted va caminando, o por debajo de la puerta de su casa, o por una ventana de su negocio, con eso lo pueden a usted dañar. Le pueden dañar la salud y por ahí derecho la suerte. Porque hay cantidad de personas que viven, luche, trabaje, en un comienzo les va bien y de la noche a la mañana el bar, el estanquillo, la carnicería, el almacén, la tienda se fue a pique. Otros que tienen cultivos de papa, de café, de plátano, de tomate, de cebolla, en fin. De un momento a otro ese cultivo no rinde, no produce. La papa se pudre bajo la tierra. Esa mata de café se empieza a secar antes de echar el fruto. Entonces esto, queridos hermanos, lo digo para que usted abra su mente. Dese cuenta de que si a usted las cosas le están saliendo mal, se encuentra débil, triste, abatido, agotado y nada le sale bien. El dinero no rinde, no alcanza para nada. Busca empleo, pero no lo consigue. O lo consigue y a los 8 días lo sacan de allí. Es porque algo raro está pasando con usted. O si usted, mi querida amiga, mi querido oyente, tiene un primo, un tío, un hermano, el papá, la mamá, una hermana, sumergidos en las malditas drogas, en el maldito licor, esto se lo pueden estar haciendo a esa persona por envidia. Usted dirá, pero ¿cómo así que le están haciendo, le están dando vicio por envidia? Claro que sí. Mire, hay personas que le dan vicio a un niño. ¿El niño qué le toca hacer? Si se envicia, seguir comprando ese maldito vicio, sea cual sea. A alguien lo llevan al bar de la esquina, los amigos le presentan a fulanita, que es la que más bonita se ve con las luces a medio encender, con el bombillo rojo, preciosa, pero lo llevan allí ¿a qué? A que de pronto enviciarlo al licor, burlarse de él, destruirle el hogar, y perderlo todo. Entonces, queridos hermanos, óigame bien, no hay que creer en brujas, pero de que las hay, las hay. Estamos en pleno siglo XXI. Estamos en pleno siglo donde supuestamente la alta tecnología, cosa que causa risa, está muy avanzada, supuestamente. Pero si está tan avanzada, ¿por qué hay puentes que llevan 2000 años de hechos y no se han caído? ¿Y por qué con la tecnología tan avanzada de hoy en día hacen un puente y se cae al mes, a los dos meses o al año? No dura más de 3-5 años y hay que volver a repararlo. ¿Por qué, queridos hermanos? Porque es una tecnología deficiente. Y así mismo es deficiente el corazón de los seres humanos, seres que son incapaces de valerse de cosas buenas para ayudar. Y lo que hacen es valerse de artimañas para destruir. 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Y en una consulta, en una visita que usted me haga, lo voy a atender personalmente. Yo, Jesús David Arosemena, venga, conózcame. Tenga un diálogo directo conmigo y a través de la palma de su mano, decirle quién es usted, de dónde viene y para dónde va. Pero no ponga las cosas en duda, hágalo. Cuando usted se eche la bendición, hágalo con fe. Cuando usted quiera hacer algo, hágalo con fe. No haga las cosas por curiosidad. Recuerden que la brujería, la hechicería, la maldad ha sido un arma de toda la vida, desde el comienzo de los siglos. Pero la protección espiritual, la bondad, el amor también. Así como hay cosas que destruyen, que matan, que arruinan, también hay cosas que le pueden ayudar a salir adelante. 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Se acabó el tiempo, queridos hermanos. Que Dios me los bendiga y hasta pronto.
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0: Esta es la hora exacta. Son las 10 con 25 minutos.
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4: 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Ahora le damos la bienvenida al maestro.
5: Buenos días para todos nuestros oyentes de esta prestigiosa emisora acá en el eje cafetero. Recuerde que personas de Manizales, de Pereira, de Armenia y de muchos pueblos alrededor nos llaman y nos preguntan, piden asesoría acá con Melisa. Hoy tenemos, como ya lo dijo ella, un programa muy interesante, porque hay algo que es cierto. Más de uno viene acá a Perfumería Essence y viene buscando eso, perfumes. Unos quieren que para conseguir trabajo, otros para arreglar su relación amorosa, otros para resolver problemas que tienen y otros quieren simplemente perfumes de qué, de atracción, que uno de esos están los perfumes con feromonas para atraer qué, el sexo opuesto, porque recuerde que ya lo hemos repetido, lo hemos dicho cantidad de veces acá, las buenas energías, las buenas vibras son fundamentales en nuestro diario vivir, pero también es cierto que hay muchas personas que transmiten esa mala energía con sus acciones y muchas veces, como lo digo cada rato, con trabajos oscuros que le hacen a las personas para que tenga una mala existencia, digámoslo de esta manera.
4: De hecho, maestro, para este tipo de casos existe el perfume de Macumba, que aquí en Perfumería Essence lo puede conseguir. Este perfume trae 7 poderes, tumba la brujería y de paso es un abrecaminos. También tumba barreras, te protege de esas energías negativas y las envidias que se quieren apoderar de ti. Algo que se dice es que la Macumba no pide permiso. La Macumba entra a tu energía y tumba todo lo que estorba. Ahora, las personas que les gusta jugar, bingo, chance, casinos, tenemos unos perfumes y unas esencias espectacular que van a alterar de cierta forma tu energía para que siempre ganes. Una de ellas es el Rey Midas. El Rey Midas, todo lo que toca, dice que se vuelve oro. Pues es tan bueno que atrae los clientes, la plata, el dinero y atrae muy grandes negocios. Se dice que el Rey Midas no te hace rico por sí solo, sino que te hace la abundancia y la prosperidad en tu vida. Otro perfume muy bueno es el Ganachance, que es la suerte en los juegos, en las loterías, en las rifas y en los sorteos. Ojo con esto, que este Ganachance es un atrayente de suerte rápida. Se dice que el Ganachance no te hace millonario de la noche a la mañana, pero sí te pone a ganar en lugares correctos donde está tu energía anclada. Una que yo recomiendo mucho y que me encanta usarla es Liga 45 o Liga de Jugadores. Esta misma viene para la fuerza, para el dominio y para la unión. Sirve para endulzar, para amarrar, para ganar. Se dice que te liga al triunfo y sirve mucho para comerciantes o personas que son totalmente vendedoras. Esto amarra a los clientes y de paso también amarra el dinero para que se quede contigo. Ahora vamos con el maestro Rodrigo, que nos tiene otro tipo de esencia.
5: Bueno, sí, acá continuando con el tema, yo les quiero aclarar algo muy importante. Los beneficios incluyen la limpieza del aura, el aumento del magnetismo personal, o sea, la atracción y amor, la apertura de caminos hacia la prosperidad y la reducción del estrés y la ansiedad. Recuerden, queridos oyentes, que hay algo que es muy especial y ustedes en lo personal lo saben. Uno se arrima a una persona que tiene una buena fragancia, un buen olor, y es agradable estar ahí. Ahora viene el contraste. Por el lado de uno pasa una persona, disculpe la frase, pero huele a mil demonios, uno no ve cómo alejarse de ello. Asimismo pasa con esas personas que tienen una mala vibra debido a tantas envidias, tantas cosas que tiene en su aura, en su cuerpo, a su alrededor. Entonces, ¿qué hacemos acá con estas perfumerías? Acá en la perfumería Essence es recomendarle. Y en los trabajos que yo hago, yo soy Rodrigo, también utilizo mucho las esencias, los perfumes para estos trabajos de endulzamiento, de atracción, para las cosas buenas que requiere la vida. Pero recuerden una cosa, usted también puede venir acá a la perfumería Essence únicamente a comprar el perfume que sea de su agrado, porque es que hay cantidad de perfume para la buena suerte, para el amor, para el trabajo, para el dinero, porque es que hay una cosa que es cierta. Cada esencia, cada perfumería, cada perfuma, cada loción aporta un elemento importante a nuestro diario vivir. Entonces, por eso es que es bueno saber cuál esencia, cuál perfume vamos a utilizar, qué es lo que ha estado haciendo Melisa en este momento acá explicándole. Recuerde que la perfumería o las lociones o las esencias se pueden utilizar como protección y limpieza. Ayudan a purificar el campo energético, alejando vibraciones densas o entornos cargados. También hay perfumes de atracción y éxito, o sea, potencian la confianza y el carisma, atrayendo oportunidades financieras, laborales o románticas. Y en esto también están las de armonización y meditación. Armonización es para que usted en la casa las eche, las riegue y va a sentir mucho mejor el ambiente. Y para esas personas que les gusta meditar o tener un rato, como se dice, con ellos mismos aparte, esto le ayuda para la meditación. Facilitan la relajación profunda, mejorando la concentración durante rituales. Y ojo con esto, hay una cosa que es cierta. Cuando yo les hago trabajos a muchas personas, que le digo que se requieren estos materiales, o sea, las esencias, los aromerios, los perfumes, es precisamente para eso, para que a la persona le llegue por medio de estos rituales una buena vibra, una buena energía, que le ayude ¿qué? A la prosperidad, a la abundancia, a la salud, a tener un entorno limpio, agradable, y que usted y sus allegados se sientan felices de estar en este lugar. Porque yo lo he dicho acá, ya no es primera vez que lo voy a decir, pero hay personas que, verdad, que desde que uno se les arrima, ya les siente uno como esa mala vibra, y la frase que decimos es, uy, esa persona me cae mal. Mientras que también hay otras personas que sin uno tener contacto anterior con ellas, la frase es, yo parece que a esa persona la conociera hace 5 o 10 años, le conté todo, me siento súper bien alrededor de ella. Igualmente pasa en las relaciones sentimentales. Si usted tiene una pareja que no le aporta como buena energía, de verdad que usted no lo va a disfrutar. Cuando usted tiene una pareja que le aporta buena energía, se le va el tiempo y quiere seguir ahí sin quererse ir para la casa. Y recuerden una cosa, nosotros somos lo que pensamos, somos lo que sentimos, así que es muy importante, desde que nos levantemos, levantémonos positivos para ese diario.
4: Queridos oyentes, hay otros perfumes mágicos como lo que es miel de amor, que ayuda para endulzar cuando hay peleas, cuando hay frialdad o cuando la pareja está muy amargada. La miel de amor no atrae ni amarra a nadie, pero sí nos recuerda por qué estamos al lado de esas personas queridas. La miel de amor despierta la pasión y el deseo entre las parejas. Un perfume muy cotizado que tenemos aquí en la perfumería Essence son las feromonas, tenemos de hombre y de mujer. En general, las feromonas atraen física y químicamente el deseo sexual. Los hombres contienen un olor fuerte, amaderado, para que nos llamen la atención. A cambio de nosotros las mujeres, que tenemos un olor dulce, un olor floral como a vainilla, para que ellos lo noten y sus ojos se pongan en nosotros. Las feromonas es un anzuelo para la conversación. Es perfecto cuando salimos de fiesta o salimos a conocer a alguien. Les cuento que aquí en Perfumería SES va a encontrar el perfume del hechizo gitano. Este se cree que es muy sencillo, pero de hecho tiene un gran significado. El hechizo gitano está hecho con 7 hierbas gitanas, que son amizcle, miel y esencias dulces, que huelen a misterio, huelen a dulce, huelen a seducción. El poder gitano trabaja con 3 cosas, que es la suerte, el amor y el dinero. Sirve para abrir caminos estancados, para atraer la suerte y la plata rápida, para el amor, la conquista, la pasión y el deseo. Algo muy importante del hechizo gitano es que nos tumban la envidia y el mal de ojo. Las reglas de oro del perfume del hechizo gitano es siempre estar limpio y alegre, pues este no trabaja sobre la suciedad. También dale movimientos, aplicarlo en varios lugares del cuerpo. Y para eso también le damos una intención, para que este perfume nos sirva de la mejor manera. Recuerden que el hechizo gitano sirve para endulzar, para atraer el amor y el movimiento. Por otro lado, tenemos uno de los perfumes más finos y cotizados de aquí, de Perfumería Sense, que es el perfume de Afrodita, el original. Es un perfume exotérico hecho con esencias de rosas de jazmín, vainilla, canela y amizcle. Este huele dulce, huele a pasión, a sexualidad, a piel limpio y a una mujer vanidosa. La Afrodita se dice que es una diosa griega del amor. La belleza y el deseo hace perfecto a este perfume para atraer la persona que queremos o que deseamos. Este sirve mucho para atraer y seducir. Sube la autoestima y nos hace sentir más bellas. Enciende la pasión en las parejas, atrae la abundancia y se queda la prosperidad. Una regla para esto es que es de uso personal. Solamente lo usamos nosotras y pues nadie más lo puede usar ni tocar. Realmente para estos productos siempre se debe estar tener una piel limpia para que ellos tengan buen efecto sobre nuestra energía. Sabiendo ya todas estas esencias, sus usos y sus significados, ¿qué tiene usted, maestro Rodrigo, para decirnos?
5: No, es que hay una cosa que es muy importante. Hay muchos caballeros que no vienen a buscar estas cosas porque les da pena. Otros con la frase, no, yo no creo en eso, no, a mí no me gusta. Estos productos son para todo el mundo, para las personas jóvenes, para los mayores, para el hombre, para la mujer, por encima de todos los beneficios que tienen acá las esencias de las que les estamos hablando. Recuerde una cosa fundamental, que todas estas esencias, hable de la que usted hable, de una u otra manera, vienen es de plantas, de flores, que son cantidades, las lociones, que es lógico que hay una cosa que las combinan con otros materiales, pero mire que las mismas feromonas de las cuales hablamos son una reacción química de nuestro cuerpo. Cuando un hombre ve a una mujer, expulsa determinadas feromonas y ese olor, esa cuestión, le llega a la dama que está cerca. Y ahí es donde viene lo de la atracción. Y averigüen, ¿verdad?, que hoy en día es muy fácil uno documentarse, pero lo de las feromonas, lo de las lociones, es algo muy importante. Porque dígame una cosa, si usted va a una cita de trabajo a una reunión y va oliendo bien desagradable, la gran mayoría se va a sentir incómodo con usted. En cambio, cuando llega a un sitio de trabajo con un buen aroma, bien vestido, con buen olor, la gente alrededor, en su entorno, está bien. Y vuelvo y lo repito porque las cosas así, las esencias, por Dios bendito que sí, son para canalizar energía, para canalizar buenas vibras, para rechazar todo lo malo que nos llega aquí a nuestra vida, a nuestro mundo, a nuestro entorno. Porque desafortunadamente, como ya lo hemos dicho, hay personas que, Dios mío, que es mejor no tenerlas cerca. Ahora, hay una cosa que es cierta. Soy el maestro Rodrigo. Me encantaría tener el placer de

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0: Esta es la hora exacta. Son las 11 y 3 minutos. 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

Esta es la hora exacta. Son las 11 y 12 minutos. 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
11: Son las 11:29. 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
15: Buenos días, ¿cómo amanece? comiencen. Un saludo, como siempre, muy pero muy especial para todas las personas que en este momento nos escuchan, nos sintonizan, están muy pendientes del programa. Las personas que requieren un tratamiento, una promoción, un paquete, muchísimas gracias por estar acá. 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También para Manizales un saludito muy especial para los oyentes que en este momento se conectan acá en Manizales. 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Ahora, yo les digo algo muy importante y esta mañana lo tocamos nuevamente. Una de las preguntas que más nos hacen: ay, Javier, es que estoy tomando los tres calostros y estoy orinando amarillo. ¿Eso es normal? Claro que es totalmente normal por la maca amarilla, el ecotipo dominante dorado amarillo. Por eso es que se puede llegar a orinar con ese color amarillo. Aparte, la desintoxicación que también se hace a nivel de la parte geniturinaria es muy, muy normal ese tema. Entonces, ya saben, amigos oyentes, que no hay ningún inconveniente, no hay ningún problema, no pasa absolutamente nada. Solo es la maca amarilla, el ecotipo amarillo es el que obviamente domina, predomina y es el que ocasiona ese problema. 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Tenemos un oyente en el celular.
16: Si yo leo, me da una sensación maluca en el cerebro.
15: 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No es solo para el hombre, porque también me preguntan mucho, Javier, es que usted dice que es un producto para la impotencia, no sé qué. No, entiendan algo muy importante. El producto de las tres macas es para el hombre y es para la mujer. Para el hombre, problemas íntimos, problemas de próstata, en fin. Para la mujer, problemas de la matriz, los ovarios, menopausia, todas esas cosas. Entonces, no hay problema que pueda utilizar o que quiera utilizar de pronto usted el tratamiento de las tres macas, el producto para el hombre y el producto para la mujer. Es que es para el hombre y para la mujer, ¿sí me entienden? O sea, sí, por favor, comprendan ese tema. Es que hay personas que me llaman, que me dicen que no, que es que mire, que no sé qué. No, hágame caso, es para el hombre y para la mujer este producto. Es para el hombre y para la mujer este producto, ¿listo? Ahora, lo mismo pasa, por ejemplo, con el tema de los tres calostros. Ese producto de los tres calostros es un producto espectacular, es un producto maravilloso para todo lo que tiene que ver con el tema de las defensas, el cáncer, quistes, tumores, miomas, fibromas, células cancerígenas, subir defensas, aumentar neutrófilos, fagocitos, macrófagos, linfocitos T, células NK, aumentar las defensas, aumentar las células que nos protegen contra cáncer, quistes, tumores, miomas, fibromas, aumentar las defensas que nos protegen obviamente todos los días, las 24 horas del día, esas defensas que están luchando contra una cantidad de virus, hongos, gérmenes, enfermedades. Nosotros estamos aquí es para eso, para aumentar las defensas, para mejorar el sistema inmunológico. Estamos aquí para eso. Así que yo les doy la oportunidad para que tengan una ayuda real. No es cualquier cosa la que usted va a adquirir, no es cualquier cosa la que usted va a adquirir, no, no es cualquier vaina rara, no. Es un tratamiento muy bueno, es un tratamiento de desintoxicación, de limpieza, es un tratamiento que se ayuda. Entonces yo le doy la oportunidad a nuestros amigos oyentes, aquí mismo yo le digo a la gente, venga, ¿por qué ven tan difícil la recuperación para un tema de próstata? ¿Por qué ven tan difícil la recuperación para un cáncer? ¿Por qué ven tan difícil la recuperación para una artrosis, para una hipertensión, para una diabetes? ¿Por qué? Porque lamentablemente los médicos nos han dicho desde hace mucho tiempo, los médicos nos han dicho no se puede, no hay nada que hacer, tiene que tomar esto de por vida, no sé qué. Los médicos nos han dicho eso, ¿sí o no? Lamentablemente es así, o sea, los médicos nos han metido un montón de cuentos de que no hay solución, de que no hay alivio, de que no se puede, de que toca tomar pastillas químicas de por vida. No, eso no es así. Eso no es así. Y yo por eso le digo a los oyentes, pónganse pilas. Una de las ideas más importantes de nosotros es que ustedes, amigos oyentes, no consuman tanta medicina química. Esa es una de las ideas que yo siempre he dado, que yo siempre he dicho, y es algo que sí, sí debemos ponerle mucha atención. Debemos ponerle mucha atención. Bueno, por acá me envían una foto de un examen que dice cambios por leucoencefalopatía hipoxicoisquémica hipertensiva con la edad, atrofia cerebral difusa, ateromatosis calcificada de circulación intracraneana. ¿Qué significa eso? Un problema avanzado del cerebro, se está envejeciendo, se está dañando, se está taponando el cerebro, se está dañando. 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cerebral, lo complementamos con la malteada Kramer y lo complementamos con el producto del Interface, para que ustedes, amigos oyentes, conozcan, para que ustedes se recuperen súper bien, para que ustedes sanen y para que tengan una ayuda espectacular. Por acá me dicen, doctor, usted tiene los tiene videos de las tres macas y los tres calostros para que los envíe, por favor. 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

0: 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Oiga, yo les he recalcado algo a los oyentes de Pereira y Manizales, a las personas que nos siguen en el canal de WhatsApp. Muy pronto, solo para los oyentes que me siguen en el canal de WhatsApp, solo para las personas que me siguen en el canal de WhatsApp, van a tener un regalo, van a tener un detalle, sí, un regalo, solo para los que me siguen en el canal de WhatsApp. Por eso es que ustedes deben estar pendientes de las notificaciones, activar sus notificaciones para cuando nosotros montemos un video, una foto o el regalito que les vamos a entregar, no lo vamos a nombrar en radio, solo para los de WhatsApp. Yo en el radio me voy a quedar calladito y solo es para los oyentes de WhatsApp, ¿listo? 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Un abracito. Saben que los quiero mucho. Dios los bendiga y hasta pronto.
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10: A las 12 del mediodía en punto, bienvenidos, bienvenidas a esta emisión correspondiente a este jueves. Hoy es 9 de julio del año 2026, en el audio máster Jorge Eduardo Aguirre Restrepo, colaboración periodística Juan Carlos Pulgarín Wilson Escobar Gaviria, Carlos Alberto Muñoz López ante el micrófono. Un amigo de todos ustedes, Carlos Alberto Muñoz Ellis, licencia 4736, expedida por el Ministerio de Comunicaciones de Colombia. Escúchenos también a través del www.antenadelosandes.com.co. Y estos son nuestros titulares. Expectativa del paso a paso para acceder a peaje diferencial de sectores Tarapacá 1 y 2 de residentes en zonas de Chinchina, Palestina y Villa María en Caldas, Santa Rosa en Risaralda, Filandia y Salento en el Quindío. Secretarios de Cultura y de Deportes de Risaralda, los invitados hoy a la sesión de la Asamblea del Departamento han sido Sergio Daniel Gómez Plaza y Henry Andrés García. Sensible crónica de la Carder, 20 años después del incendio en zona protectora de Nevados en el sector de Santa Isabel y Lagunas del Otún. Fue un 5 de julio del año 2006, duró 7 días. Se quemaron 2.374 hectáreas con inmenso daño ambiental. Presidente de la Asamblea de Risaralda, Juan Carlos Valencia Montoya, en comunicado de prensa, critica la actitud del presidente Gustavo Petro en no reconocer a Abelardo de la Espriella como presidente electo. Sufre de guayabo por abstinencia de poder. Remata el comunicado. Circula profusamente por redes un formulario que, una vez diligenciado, busca anular la elección de Abelardo de la Espriella como presidente de la República de Colombia a partir del próximo 7 de agosto. Recibido como un héroe en Pereira, el bombero Andrés Barbosa luego de realizar en Venezuela labores de rescate después de los dos sismos ocurridos recientemente allí. El partido Francia-Marruecos hoy 3 de la tarde abre los cuartos de final del Mundial de Fútbol. Mañana a las 2 de la tarde España ante Bélgica y el sábado 4 de la tarde Noruega ante Inglaterra y 8 de la noche el sábado Argentina ante Suiza. Circula por redes formulario para apoyar la nulidad de la elección del presidente Abelardo de la Espiella. 68.310 millones de pesos es la inversión de la alcaldía de Pereira en programas y proyectos de la capital y mostrados ante el Consejo de Pereira. Estas y otras noticias serán ampliadas en la presente emisión de Antena Noticias de Risaralda. Bienvenidas, bienvenidos.
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10: Estamos en Antena Noticias de Risaralda a través de la popular del eje cafetero Antena de los Andes en los 1520 de la AM, de 12 a 12 y media todos los días de manera ininterrumpida con toda la información del departamento de Risaralda. El presidente de la Asamblea, Juan Carlos Valencia Montoya, en un mensaje de texto ha dicho que la democracia se respeta y exige coherencia y se debe reconocer la legitimidad institucional y preservar la confianza ciudadana para la estabilidad del país. Esto en alusión a los anuncios que ha hecho el presidente Gustavo Petro de no reconocer el triunfo de Abelardo de la Espriella. Está sufriendo de guayabo por abstinencia de poder, terminó diciendo el presidente de la Duma, Juan Carlos Valencia Montoya. A propósito del presidente de la República, circula por redes formulario para apoyar la nulidad de las elecciones a la presidencia de Abelardo de la Espriella. Se logra observar que debe la gente, a través de los móviles, en los mensajes, responder con nombre completo, el correo, su número móvil, cédula de ciudadanía, y también se habla de la suspensión del empalme. Desde el 1 de julio, trabajadores en Colombia tienen el 90% de recargos en sus dominicales, gracias a la labor del actual gobierno, el gobierno de Gustavo Petro Urrego. Construcción de intersección Corales supera el 47%, dice la Secretaría de Infraestructura de la ciudad de Pereira. Y en el Luz y Tejada, hoy, y en la caseta comunal de San Gregorio, Aseo Pereira tiene jornada de rescate, de recolección de inservibles. Lo anunció la administración de Pereira. Es una labor que ya prácticamente ha terminado hoy, de 8 de la mañana a 11 y media. Serios cuestionamientos ha hecho la senadora del Pacto Histórico Isabel Zuleta al presidente electo Abelardo de la Espriella en un presunto ingreso de 1.8 millones de dólares de financiación a su campaña por los lados del departamento del Meta y frente a denuncias sobre presuntas irregularidades en el algoritmo de votación en consulados, esto en el exterior y en ciertos departamentos. Termina la misiva el reclamo de la senadora del Pacto Histórico que Colombia merece respuestas, Abelardo responda, dice el mensaje de Isabel Zuleta. El director de la Corporación Autónoma Regional de Risaralda, Carder, Julio César Gómez Salazar, habla acerca de una situación en la que se han visto inmersos campesinos que están prácticamente con vacas en sectores de frailejones, acabando con el sistema medioambiental. Escuchemos al director de la corporación.
13: De afectar la economía de esas familias, digámoslo entre comillas, que nos estaban haciendo ganadería ilegal en el páramo. Decomisamos sus ganados, empezamos la ritualidad ambiental, están cursando los sancionatorios, pronto llegarán esos sancionatorios, pero a juicio de la justicia colombiana, digamos el procedimiento penal, no el ambiental, porque el ambiental viaja solo, tiene su ritualidad técnica y es soberano, solo el Consejo de Estado, la Corte Constitucional, podrá evaluar la conducta en ese sentido, decir, fue buena o fue mala, pero en el proceso penal, que es el delito, la calificación del delito, la oportunidad de calificarlo, a juicio del juez dijo, no los puedo condenar por esto, pero eso no quiere decir que ellos tengan un triunfo frente a un daño de los recursos naturales, porque eran familias que engordaban vacas con frailejones. Y eso pues es inadmisible, eso es aberrante, es desafiante y realmente es muy lamentable.
14: ¿Esa persona capturada pertenece a algún grupo subversivo, doctor?
13: Pues eso era parte de las investigaciones. Nosotros tenemos evidencias que en la zona, por información de la inteligencia y de la policía, en esa cordillera y a las estribaciones de la misma, hay presencia de los grupos delincuenciales del Clan del Golfo. De hecho, en esa zona donde estuvimos hace 3 meses hubo un combate muy fuerte con el ejército del Batallón San Mateo y por eso ayer tomamos pues todas las precauciones de que la gente llegara una semana antes a asegurar la cordillera, porque ellos utilizan francotiradores, sobre todo que nos andamos en los ríos muy expuestos. Y lo que queríamos era evitar que fuéramos a tener algún percance, sobre todo, pues yo que iba al frente de un grupo muy numeroso de funcionarios, que quiero agradecer su valentía, su arrojo y su compromiso como Cárdenas y como su director, pero sobre todo trabajando por el patrimonio que es de todos, que es el medio ambiente.
10: Y continuamos con el director de la Corporación Autónoma Regional del Risaralda, Cárdenas, Julio César Gómez Salazar, acerca de un evento también reciente con la Universidad Tecnológica de Pereira en lo que se llama una maestría de apoyo en geotecnia. Escuchemos a Julio César Gómez.
13: Lo primero, recordemos que esta es una zona precedida de fallas y de alta teluridad sísmica. Ese territorio se ha caracterizado por permanentemente tener esos eventos y ese tipo de eventos en el territorio. Y ahí la importancia de lo que hoy vamos a discutir y se va a discutir en la maestría de geotecnia que impulsan la Universidad Tecnológica, la Universidad Libre y la CAR. ¿Por qué? Pues porque es precisamente la posibilidad de reconocer cuál es nuestra geología, los sustratos terráqueos, sus piedras, los filamentos de falla, y muy interesante revisar el caso de Colombia. Colombia es un terreno que tiene complejidades geológicas precisamente por su geología, por su geografía, por su nivel de ser suelos que tiene un potencial hídrico muy grande, pero también el hecho de ser suelos conurbanos tienen impacto muy alto por las comunidades, en los procesos de urbanismo, a veces ese urbanismo es irregular e ilegal, por el tema del mal manejo de las aguas lluvias, por el mismo tema que nosotros hemos evidenciado, y es el impacto de la agricultura, sobre todo asociado a una agricultura de labranza, que es la que más perjudica estos suelos.
15: ¿Qué aporta la carne en esta maestría?
13: Bueno, del saber, el conocimiento, estamos con varios técnicos en el proceso de conferencias, de apoyo. No nos han invitado a participar económicamente y si nos invitan, pues no hay plan. Entonces, pero tenemos un conocimiento, digamos, acumulado de muchos años. La Cárdenas ha sido pionera en Colombia en geotecnia, en investigación sobre suelo, en áreas protegidas. Y esa inteligencia y ese saber acumulado, pues nos hace un referente de información muy importante, que construir eso pues le costaría mucho a cualquier centro académico, investigativo, y la CARDE ya lo tiene.
15: La falla de Ruberán, sí.
10: Ahí estaba entonces el director de la Corporación Autónoma Regional de Risaralda, CARDE, Julio César Gómez Salazar. Vamos a una pausa comercial, ya regresamos.
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10: En el diálogo con las comunidades, Gilberto Cardona, él es el presidente del barrio San Juan. La gente preguntará, bueno, ¿dónde queda el barrio San Juan en Pereira? Queda exactamente entre carreras segunda y primera, calles 26 a 29 de Pereira, ahí casi que detrás del Hospital San Jorge de Pereira. Gilberto Cardona.
17: Buenos días para usted, Solín, y también a los oyentes de esta hermosa cadena Antena de los Andes. Sí, sobre esa, lo que nos hicieron el homenaje, fue ahorita el domingo 5 de julio a las 7 de la noche. Eso fue, participó fue la doctora Carolina Bustamante, ella la que nos dio ese reconocimiento. Eso fue en la caseta, es la caseta
15: Jaime Salazar Robledo.
17: Ahora Jaime Salazar Robledo, vaina 37 con Avenida del Río. Mi compañero nos prestó ese sitio para que, y también él apoyó mucho, también sobre la despedida de nosotros y el homenaje.
15: O sea, ¿hubo una despedida de ustedes como dirigentes o qué concretamente fue?
17: No, eso fue más que todo el reconocimiento fue con nosotros, los presidentes salientes. Más que todo el reconocimiento fue con nosotros. Y los otros compañeros nos acompañó a ese evento, que la verdad, pues, es uno de todos los días y pues... él sabe pues quién trabajó y entonces estamos en esas.
15: ¿Líderes de qué sectores se reunieron allí de San Juan con usted y qué otros sectores hay circunvecinos?
17: Bueno, la despedida fue unos compañeros que fueron salientes, que fue de Don Julián del barrio Bavaria, del Gaitán, de Mario Ramírez y mi persona, y ahí también del barrio El Progreso, John y otros compañeros que ahorita no me acuerdo, como 6.
15: Bueno, usted del sector, el barrio San Juan en Pereira, a ver, mucha gente, incluso hoy me preguntaba a alguien que dónde es que queda el barrio San Juan, concretamente.
17: Bueno, el barrio San Juan queda ahí ubicado ahí debajo del Hospital San Jorge.
15: ¿Detrás?
17: Detrás, eso es la calle 26 y 29 entre primera y segunda, ese es el sector, y también ahí incluye el conjunto Gualanday.
15: ¿Cuánto lleva de creado el barrio San Juan?
17: Ese barrio se fundó en el 1968, que fue fundado en ese tiempo, del 12 de diciembre.
15: O sea, que va para 58 años.
17: Sí, correcto, sí. Eso lleva el barriocito y entonces se ha progresado mucho.
15: Bueno, en ese progreso, ¿quiénes le han colaborado? Usted ha sido un dirigente muy activo, lo ve uno en los pasillos de Alcaldía de Pereira, de Gobernación, en los parques, en las calles. ¿Quiénes le han colaborado y cómo?
17: Bueno, primero que estoy muy agradecido con la Gobernación y la Alcaldía.
15: ¿De Pereira?
17: De Pereira, sí. Ellos también, más que todo la Alcaldía, que me pusieron la mano sobre la caseta. y también agregando la gobernación, la caseta, no solamente la caseta y la cancha de microbús, la INA 26 con primera, que la verdad pues fue un esfuerzo y fuera de eso hubieron muchos administradores ahí que la verdad pues no, eso me cuenta la gente, que el que cambió pues mucho fue la asistencia mía desde que llegué yo allá del 2022 y gracias a mi Dios, mucho esfuerzo que se hizo, pues cambió mucho allá ese barrio, más que todo que pues los resaltos ahí en la primera y en la segunda también hubo resaltos que era muy necesario porque había mucho atropellamiento por ese sector, más que todo por la escuela de la palabra.
18: Escuela de la palabra. A ver, creo entenderle, ¿usted deja la junta?
17: Sí, claro que sí, ya hay otra presidenta ahí encargada del...
18: ¿Quién es?
17: De la señora Irma Velázquez.
18: Irma Vázquez, y usted...
17: Velázquez.
18: ¿Y usted se va a continuar colaborándole a doña Irma Velázquez?
17: Prácticamente no, pues yo ya hice el trabajo, ella que pues haga el trabajo de ella, yo ya hice lo mío, yo de todas maneras tampoco voy a dejar desemparado a la comunidad, ahí sigo haciendo, ejerciendo las mismas labores que pues, estaba haciendo antes, ayudarle a la gente, gestionando por aquí y por allá. Si trato de gestionar algo en el barrio, pues lo trataría, pero ya yo, pues uno hizo el esfuerzo.
18: Ha dejado, sí, ya hizo el esfuerzo. De pronto, ¿qué necesidades quedan allí sentidas? ¿Qué se requiere todavía allí en el barrio San Juan?
17: Solima, más que todo pues la seguridad y también esa problemática, eso no sé, eso le ha dado ahí de esos escombros inservibles, que hay 5 puntos allá que muy complejos y la verdad eso, la gente no tiene cultura ciudadana.
18: Las basuras.
17: Sí, claro que pues hay unos puntos que hay una 28 con segunda, 27 con segunda, que dejan escombros, hay una 29 con segunda también, y hay una 29 con primera, y hay una 28 con primera también, que la verdad eso ha tratado luchando y también he puesto, he gestionado contenedores, y eso la verdad no,
18: eso es cultura ciudadana.
17: Sí, eso es cultura ciudadana, porque eso no sé, no hasta cuándo ir a parar eso.
18: ¿Cuál es el mensaje, Gilberto Cardona?
17: Pues el mensaje, pues la verdad, el mensaje que yo les doy es que a la alcaldía y a la gobernación, más que todo a la alcaldía, a ver si nos colabora más que todo sobre esa problemática que haya con esas basuras inservibles y pues qué bueno que nosotros el año pasado, los presidentes tuvimos también, no, de pronto Dios quiera que el alcalde nos destinara con las cámaras que por esos sectores.
18: Cámaras de seguridad.
17: Sí, claro, y para seguridad, y también a agregar algo, que es que hay muchos consumidores por ahí, por esos sectores, en la 28, entre segunda y primera vez, y también y en la 29, y también hay la 26 con primera, que la verdad, pues, mucho consumidor, y hay mucho niño por allá, mucho adulto mayor, y la verdad, eso le perjudica mucho.
10: Ahí está entonces. Don Gilberto Cardona, le deseamos buen viento y buena mar. El hombre deja la presidencia del barrio San Juan en el importante sector de Pereira. Pareciera que sería zona ahí aledaña al río Tun, pero y que sería como muy periférica. No, eso es pleno centro. Eso usted está en la tercera y en la segunda y cuando menos piense aparece usted 5 cuadras más y está en la séptima, en pleno corazón de la Querendona y Morena. Ciudad de Pereira, como lo ha titulado Vive Pereira, la Querendona encantadora y morena, Risaralda, destino turístico 2026, la revista que ha circulado ya desde comienzos de este año, de nuestro directo amigo don Juan Carlos. Ahí está entonces la situación más importante en el tema de las comunidades y, bueno, en cualquier lugar, en cualquier sector, en un momento determinado como que a las comunales y a las comunidades se les trata como a violín prestado y por la humildad que manejan muchos de ellos, por la excesiva cultura que también tienen, en ocasiones son maltratados por mismos administradores. Una pausa comercial, ya regresamos. 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
10: 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El municipio de La Celia se ha estado fortaleciendo últimamente en el liderazgo comunal con la recién posesión de los nuevos dignatarios de las juntas de acción comunal. El departamento de Risaralda tiene una gran política a nivel nacional en el índice de seguridad alimentaria y está en los primeros puestos en el país, dice el boletín oficial de prensa de la administración del Palacio Gris. Gran festival de rugby en el barrio Saturno de Frailes en Dos Quebradas, promovido por la Secretaría de Cultura y Deportes del municipio industrial. 68.310 millones de pesos es la inversión de la Alcaldía de Pereira en programas y proyectos de la capital. En el PAE, 31.675 millones de pesos invertidos. En aseo, 10.247 millones de pesos. En transporte, 8.156 millones. En conectividad, 2.872 millones. En arrendamientos, 836 millones. En personal administrativo y operativo, 4.663 millones de pesos, en póliza 653 millones de pesos y en vigilancia 9.208 millones de pesos, fueron cifras presentadas recientemente por la administración de Pereira ante el Consejo de la Capital del Risaralda. El ministro de Hacienda de Colombia ha indicado que se está manifestando que el pueblo que votó por el pacto histórico por Iván Cepeda es un gigante expectante, que el empalme no tiene apellido y que están dispuestos a hacerse respetar. Escuchemos al ministro de Hacienda del gobierno, Gustavo Petro.
20: 1.708.000 ciudadanos colombianos que participan en su proceso electoral no les creen, simplemente no les creen. Pueden decir lo que quieran, pueden sacar todos los titulares en los periódicos que quieran, pero 12.708.000 ciudadanos colombianos no les creen. Y esos 12.708.000 ciudadanos que votaron por el proyecto progresista, hoy son un gigante que está observando, que está mirando, que está a la expectativa, pero es un gigante. Y ese gigante respalda el gobierno del presidente Petro y no va a permitir ninguna agresión ni ningún irrespeto con el presidente y con su equipo de gobierno. Y el empalme no tiene apellidos, es simplemente un empalme.
10: Es simplemente un empalme, dice el ministro de Hacienda del gobierno saliente de Gustavo Petro Urrego. Ecos del Mundial del 2026, recordando que hoy juega Francia, que es el gran favorito a ganar el Mundial del presente año. Inician los cuartos de final. El actual subcampeón ganó 3-1 a Senegal, 3-0 a Irak y 4-1 a Noruega. Clasificó en el grupo I. Luego derrotó 3-0 a Suecia y en octavos 1-0 a Paraguay por penalti. Hoy ante Marruecos, 3 de la tarde, gran partido. Francia, 5 juegos, 5 victorias, 0 empates, 0 derrotas, 14 goles hechos, 2 permitidos. Marruecos, que derrotó, empató 1 con Brasil, 1-0 a Escocia, 4-2 a Haití, empató 1 con Holanda, por penales ganó 4-3 y derrotó 3-0 con contundencia a Canadá en los 16avos de final. Tiene 5 juegos, 3 victorias, 2 empates, 0 derrotas, 10 goles a favor y 4 en contra. Es la matemática que se está presentando. A propósito, déjeme decirles de Francia, que está en Europa Occidental, tiene como capital a París, con una gran zona exclusiva y económica mundial, con ciudades importantes como Marsella, Lyon, Toulouse, Burdeos, Montpellier y Niza. Una superficie combinada de 675.417 kilómetros cuadrados, más pequeña que Colombia, pero con 68 millones de personas, o sea que están arrumados allá en Francia. Limita con 9 países en Europa: Bélgica, Luxemburgo, Alemania, Suiza, Italia, España y Reino Unido. 2 veces campeón del mundo, 3-1 cuando le ganó en el Mundial de Francia 98 a Brasil, que iba defendiendo su corona del 94 en Estados Unidos, y 3-2 Argentina en el Mundial de Qatar 2018. A ver quién es Marruecos, es un país de norte de África. El Islam es su religión oficial. La capital, Rabat, tiene una superficie de 446.550 kilómetros cuadrados y una población de 37.840.000 habitantes. También están apiñados, están arrumados. Es más pequeña que Colombia, una ex colonia francesa y española, y es miembro de la Liga Árabe y es la quinta economía del África. Estos son los elementos fundamentales, la parte histórica de este Mundial de Fútbol, que tiene hoy el inicio de los cuartos de final del importante certamen a nivel continental. Y ya la gente está haciendo lo que son los ecos del Mundial por Colombia, que tuvo su séptima participación, con reflexiones a tomar, que lo mejor sigue siendo lo del Mundial del 2014 en el quinto lugar, accediendo a cuartos de final con su goleador James Rodríguez, juego limpio y el mejor gol del campeonato. Destacar nombres como Mojica, Muñoz, este muchacho Lucumí y el otro defensa centro que botó el penalti, lo mismo que Arias y Quintero. Y tercero fue su último Mundial para James Rodríguez, digo yo. No brilló en este 26 y a la opaca labor de Lucho Díaz, que está muy referenciado y que tiene mucha marca de los rivales. Hemos llegado al final de la presente emisión Antena Noticias de Risaralda, correspondiente a este jueves, hoy 9 de julio del año 2026, en el audio máster Jorge Eduardo Aguirre Restrepo, colaboración periodística Juan Carlos Pulgarín, Wilson Escobar Gaviria, Carlos Alberto Muñoz López ante el micrófono, un amigo de todos ustedes, Carlos Alberto Muñoz Celis, licenciado por el Ministerio de Comunicaciones de Colombia. Que tengan un resto de jueves muy feliz.

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0: Bueno, una excelente tarde, un saludo muy especial. Federman responde a esta hora del día, 12 y 31 minutos, una tarde soleada. Muchas gracias a los amigos que nos reciben estos micrófonos, a Edward, a Alexander, a Abelardo, a Don Erné y a Lorena, a Sebastián, a todos aquellos que lo hacen posible, a toda la audiencia que se conecta, una hora muy especial, la hora del almuerzo, siempre con los mejores invitados. Federman responde con la ciudadanía, dando respuestas, dando una rendición de cuentas periódica y semanal. Vamos a tener los invitados muy especiales, gente joven, por supuesto la cuota femenina en la mesa, y a esta hora se viene Jorge Hoyos, pedagogo santarrosano, conocedor de los problemáticos y el potencial del municipio, con su comentario. Jorge Hoyos, muchas gracias.
1: Muy buenas tardes a todos los santarrosanos, especialmente al equipo de Federman,
2: que se nos ha distinguido como uno de los concejales más importantes en la historia de Santa Rosa de Cabal. Bueno, hemos venido presentando toda la historia de la fundación nuestra. ¿Cómo se llama la fundación nuestra? Se llama Álvaro Hoyo Santa. Álvaro Hoyo Santa fue un periodista santarrosano, nacido en Santa Rosa de Cabal, en los años 30, finales de los años 30, fue uno de los precursores prácticamente de todo el sistema nacional de noticieros que hoy en día se conocen en Colombia. Él trabajó con Yamid Amad y mucho tiempo trabajó con Darío Hoyos Hoyos, fue uno de los precursores de 6 AM, 9 AM. Santa Rosano empezó como periodista en La Patria de Manizales, con una editorial que se llamaba En Blanco y Negro. Y finalmente él cierra como subdirector del SENA en el tema comunicaciones. Él fue el precursor del periodismo institucional, es decir, aquel periodismo que hacen las instituciones como el SENA, como el Instituto Colombiano de Bienestar Familiar, como lo que hacen los ministerios, por ejemplo, cuando sacan un documento que informa acerca de la actividad que está desarrollando esto. Bueno, vamos a hablar de Santa Rosa de Cabal, porque el Taller de la Vida, que es uno de los programas de la Fundación Álvaro Hoyo Santa, y que comprende entre ellos el Taller de la Vida, el programa de promotores ambientales del eje comunitario y gestores culturales. Nosotros trabajamos con esos tres aspectos importantes de la vida humana y son los que desarrollamos. Quiero contarles a ustedes, yo soy un santarrosano de 71 años, soy, digamos, el viejito aquí de La Gallada. Soy educador, como ustedes saben, pero mi vida también ha girado en torno a la problemática ambiental. Tenemos una historia con los grupos ecológicos de Santa Rosa y de Risaralda, que pues desaparecieron, pero ahí estamos tratando de hacer algún esfuerzo con los educadores que impulsen, y con los jóvenes estudiantes impulsen el tema de la actividad que protege el medio ambiente. Es muy compleja, pero es muy importante. Santa Rosa de Cabal se distinguió más o menos hasta los años 70, para que recordemos, y es un llamado también a nuestros dirigentes para recuperemos ese gran nombre que Santa Rosa de Cabal tuvo más o menos hasta los años 70. Era considerada a nivel nacional la ciudad modelo. Santa Rosa de Cabal era una de las ciudades más queridas por los colombianos, porque cumplió una función muy importante durante la violencia de los años 50. Casi que Santa Rosa de Cabal fue el único municipio que albergó a aquellos liberales y conservadores que no querían estar en el conflicto en otros municipios, y por esa razón muchos de los que sufrieron la violencia en el Tolima, que hoy en día ya son abuelos, muchos ya murieron aquí en Santa Rosa, muchos ya son adultos, hay personas ya de la edad mía que fueron desplazados durante esa época y ya pues son personas de 80 años. Y nosotros tuvimos la vivencia de la violencia de los años 70, a mí me tocó vivirla crudamente, y tengo muchos episodios que contar acerca de toda esa historia que aún no se ha contado en la historia de Santa Rosa de Cabal. Entonces nosotros, mire cómo éramos considerados. ¿Y por qué? Porque era un albergue de desplazados. Aquí venían casi todas las gentes de los conflictos en Colombia. Y sucede una cosa bien simpática. Como el Chocó estaba empezando a sufrir las primeras crisis, entonces muchos de los negros, porque esa es la definición de ellos, negros, otros somos amarillos, otros somos blancos, otros somos mestizos, pero los negros son negros y a ellos les gusta más que les digan así. Esto empezó a recoger muchas de estas señoras que se desplazaban de allá y fueron parte del servicio, lo mismo que muchas de las señoras del Tolima fueron los primeros servicios en las casas, lo que llamábamos las señoras del servicio, es decir, las que hacían el almuercito, las que arreglaban la casa, pero eso era un trabajo en conjunto. Santa Rosa era considerada una ciudad limpia, pero hoy en día realmente estamos viviendo una situación bien complicada. Ya no es una ciudad limpia. Y eso, yo que trabajo con la parte de turismo en parte, es decir, colaboro mucho con el turismo, se lo señalan los turistas a uno. El problema de las basuras en Santa Rosa de Cabal, a pesar, y vuelvo y repito nuevamente, las empresas están cumpliendo la misión muy bien cumplida. Me atrevo a decirlo, esto no es un problema de la empresa, y tengo que decírselo, señor concejal, es un problema de la cultura ciudadana fundamentalmente. Uno, la gente saca las basuras inclusive con un día de anticipación. Hoy que yo observo todos los días, pasó el carro y al minuto por el sitio donde vuelve y pasa el carro, el próximo sábado ya estaba lleno de basuras. Entonces la gente no está disciplinándose en un programa que se llama el PEGIR, el Plan de Gestión Integral de Residuos Sólidos, que el Taller de la Vida, es decir, la Fundación, le va a proponer al municipio todo un plan más sistemático, más permanente, más constante. Ellos nos dicen, es que hicimos una capacitación, pero esa capacitación no se ve por ningún lado. Que hicimos unas encuestas, los resultados de las encuestas no los vemos aplicados. Entonces estamos con Empocabal, con la Secretaría de Medio Ambiente, tratando de coordinar algunas acciones en comunes que más adelante las vamos a explicar a través de este medio. Finalmente, con el aval que me da el concejal, pues la invitación para el Consejo Municipal ya está diseñada, la vamos a hacer llegar por escrito muy respetuosamente como una propuesta para hacer un taller donde les explicamos a través del taller algunos de los efectos positivos y negativos de un mal manejo de los procedimientos parlamentarios. Por eso nosotros invitamos a los concejales al taller de la comunicación, que va en cuatro fases. Una primera fase es hablar, una segunda es conversar, una tercera es dialogar y la última ponernos de acuerdo. Muchas gracias, concejal, muchas gracias al equipo, y siempre dispuestos por allá por el Taller de la Vida para que asistan y conozcan y lleven también sus ideas. Estamos intercambiando. Muy buenas tardes.
0: Claro que sí, Jorge Hoyos, muchas gracias. 12:40 del mediodía. Federman responde, una rendición de cuentas semana a la ciudadanía. Se viene un hombre joven, inquieto, estudioso, estudiante de derecho en un proceso interesante. CMJ, presidente del CMJ, Juan José Zapata, ¿cómo está? Buena tarde, qué bueno tener nuestros micrófonos.
3: Excelente, muchísimas gracias, Feder, gracias a todo el equipo, gracias a los que escuchan aquí. Cuando hablamos de pasado, presente y futuro de nuestro municipio, soy consejero de Juventudes, soy presidente del Consejo de Juventudes, pero hoy específicamente vengo a hablar de un tema muy importante, que es Red Nacional de Jóvenes Ambientalistas, ya que estamos tocando el tema del medio ambiente, de la conservación de nuestro espacio y sobre todo de salubridad pública. Hay que denotar que desde mayo tenemos una comunidad activa por el nodo santarrosano de la Red Nacional de Jóvenes Ambientalistas. Es un grupo de jóvenes que se organiza en una comunidad que trata diversos temas referentes a la protección del medio ambiente, y esto no se limita únicamente a recoger basura, se trata de un proceso muy serio de formación con el liderazgo de todo el equipo, especialmente al de Vero Tálvaro. Ya hemos llevado a cabo dos actividades desde mayo. Tuvimos la participación en este desfile tan hermoso que tuvimos por el agua en el municipio, y también tuvimos nuestra primera capacitación en manejo de residuos sólidos. Esta capacitación nos es útil por dos cosas. Primero, vamos a estar trabajando con el tema de residuos sólidos en Santa Rosa. Segundo, nos permite contarle a la gente qué hacer ante situaciones específicas que nos dicen, bueno, acá qué. Hace unos días se presentó el caso de que en una zona abierta, común, abierta al público, había una bolsa roja de basura llena de elementos de uso médico. Jeringas abiertas, material ya empleado por personal médico. Entonces, venga, la gente ve eso y no sabe, bueno, eso que es un peligro, un habitante de calle que se acerque a tocarlo, un animal, un niño incluso, y no saben qué hacer. Eso se puede denunciar ante la Policía Nacional, específicamente hacia la Policía de Medio Ambiente. Pues es muy importante que la gente sepa esto, porque el tema de los residuos sólidos en Santa Rosa no es que se vea feo en la calle, no, es que es un peligro para la salubridad de las personas. Lo vimos en el colegio de La Espina. No se trata solo de que se vea feo, sino de que los olores de la zona, el hecho de que la gente ponga la basura en un momento en el que la empresa de servicios públicos no tiene la obligación de recogerla, y ojo, esto es importante, en Pocabal tiene obligaciones con el tema de residuos orgánicos. Esa es la única obligación que ellos tienen legalmente. Ellos no están obligados a recogerle su reciclaje y todo eso. Y el problema es que, venga, si usted en su casa recicla, usted no lo puede entregar y que lo metan en el camión de la basura. Si usted mezcla todos los tipos de residuos sólidos, no va a estar haciendo nada, porque cuando eso ya llega al relleno, eso no se puede separar, ya no se puede aprovechar. Entonces, el llamado es que, bueno, sí, hay que hacer trabajar en capacitaciones, hablar a la gente, pero hemos visto también desde la misma red de jóvenes ambientalistas que, venga, hablarle a la gente, capacitarla, no siempre funciona. Desde el Nodo de Dos Quebradas, desde el Nodo de Pereira, se ha hecho un muy buen trabajo y un esfuerzo masivo porque la gente entienda que hay cosas que no se pueden depositar en cualquier lado y aún así lo siguen haciendo. Y en este tipo de situaciones, la conclusión a la que casi siempre se llega, venga, necesitamos que la policía esté muy pendiente con el tema de comparendos. O sea, a nadie le gusta hablar de comparendos, pero hay que ser muy serios. La gente baja la velocidad cuando sabe que hay cámaras de fotomultas. La gente debería tener la misma conciencia al momento de depositar las basuras. Hay que sacarlas en el día de que es. No hay que mezclar todos estos residuos. Hay muchísimas alternativas, muchísimas ofertas. La Red Nacional de Jóvenes Ambientalistas se ha pasado tratando de apoyar procesos para la creación de lugares donde se puede hacer la composta de residuos orgánicos, recolección de material de reciclaje. Hay múltiples entidades en Santa Rosa que recogen el reciclaje, más sin embargo la gente lo sigue poniendo como sea. Creo que es algo que se tiene que tomar con la misma seriedad que se toma el consumo de sustancias psicoactivas, porque claro, hoy en día se ve feo, pero mañana cuando nuestros ancianos, nuestros niños empiezan a enfermar porque el aire está contaminado, porque los ríos están tan llenos de basura que el agua que consumimos nosotros santarrosanos nos va a empezar a enfermar, ahí sí va a ser seria la cosa. Tenemos que hacer un trabajo preventivo y un trabajo muy muy serio. Y ya, también aprovechar para hacerle la invitación a la población joven de este municipio. Venga, el trabajo por las juventudes no puede ser solo participar en actividades, no es solo ir a la actividad deportiva, al torneo. Es muy importante, claro, y es importante celebrar la juventud, pero también hay que participar de espacios para la construcción de municipio, espacios donde digamos, venga, nuestro municipio es muy bonito y todo, pero hay errores, hay situaciones, hay interacciones incómodas, interacciones que se sienten abusivas en este colegio, tenemos esta dificultad con esta persona que tiene un comportamiento muy, muy en cierta zona hacia los jóvenes, y todo eso se tiene que hablar, hay que hablar también de lo bueno y de lo malo. Entonces, en ese marco tenemos dos invitaciones. La primera, si no estoy mal, es este 14 que tenemos la mesa para la construcción de la Semana de la Juventud. Jóvenes líderes, jóvenes independientes, todos pueden participar para la construcción de este espacio. Queremos una Semana de la Juventud que no solo impacte en el entretenimiento, sino también que cambie la realidad santarrosana. Y lo otro es que este 25 de julio tenemos la Asamblea Municipal de Juventudes. Va a ser un espacio mucho más abierto, relajado, no es para nada protocolario, no va a ser aburrido. Vamos a tener participación de artistas, vamos a tener oferta en emprendimientos, vamos a tener actividades varias. Y la idea es que mediante ese proceso de interactuar, hablar de lo que nos gusta, no nos gusta, participar, ver los artistas, disfrutar del espacio, podemos construir una agenda que nos permita abordar problemáticas reales, serias y de inmediata actuación con respecto a ellas, lo mejor que podamos. Nosotros como líderes sociales, líderes juveniles, se supone que tenemos la capacidad de gestionar las cosas, de organizarnos para atacar esos problemas específicos, pero no podemos hacerlo si no sabemos cuáles son esos problemas, si la comunidad en sí misma no se acerca a nosotros. Entonces la invitación es esa. Nuevamente, muchísimas gracias y sigan dándola toda, sigan luchando a pesar de que el espacio no siempre parezca lo mejor, a pesar de que el establecimiento les diga, no, ustedes para qué hacen eso, no, ustedes son muy chiquitos para entender eso. Sigan, que nadie se ha muerto por seguir intentando.
0: Qué buen llamado a los jóvenes, Juan José Zapata, claro que sí. Hoy hablándonos del no ambiental, una iniciativa responsable y coherente con el medio ambiente. Ya Jorge Hoyo nos decía de esa gran responsabilidad alrededor del PELLIR. Y tenemos a María Paula Barragán, trabajadora social santarrosana, comprometida con los procesos de la Escuela de Líderes. Buena tarde, María Paula, y qué bueno que también están haciendo parte del proceso del no ambiental. ¿Cómo van esas tareas?
4: Muy buenas tardes. La verdad, hemos construido, más que mis compañeros, he estado en capacitaciones en diferentes situaciones, no he podido pues asistir, pero siempre estoy pendiente de todo. Y pues la idea es que esta semana nos volvamos a interactuar medio ambiente. Usted sabe que acá en Santa Rosa de Cabal la gente no tenemos cultura sobre las basuras, sobre los residuos. Entonces nosotros como jóvenes queremos dar el ejemplo a los ciudadanos a que podamos trabajar mutuamente.
0: Juan José Zapata, nos ha dado un planteamiento alrededor del PEGIRS. El reciclaje, importante, cultura ciudadana, indispensable. ¿Cómo vinculamos a que los padres, hoy los jóvenes los vemos con más responsabilidad ambiental, que los jóvenes entiendan que es de la mano de los padres, que los docentes, cómo es una tarea en conjunto y cómo hacemos ese llamado como sociedad, así, teniendo en cuenta que es una causa, que es el futuro de todos, que es el agua de todos?
3: Ok, el

0: Muchas de las problemáticas en Santa Rosa son interseccionales. Entonces, el trabajo para el medio ambiente tiene que empezar por no solo el apoyo a la concientización del problema, sino intentar liberar un poquito, quitar un poquito de carga de la cabeza de las personas para que pueda pensar en medio ambiente. Si hay que presentarles las alternativas para la protección del medio ambiente, no en una manera que les diga, no, ustedes tienen que cumplir esto porque sí, sino una manera que diga, venga, si ustedes hacen esto, esto es beneficioso. Si ustedes les hacen un proyecto para organizar una compostera comunitaria en un barrio, diga, venga, ustedes toman esto, pueden hacer huertas, pueden solucionar un problema también de canasta familiar, pueden obtener soberanía alimentaria, que es un tema que se ha tocado mucho aquí, el tema de huertas. Todo esto es algo que es muy beneficioso para comunidades especialmente vulnerables. Entonces, cuando nos acerquemos con el proyecto, hay que decirles, venga, esto es bueno más para ustedes que para cualquiera de nosotros. Ustedes pueden necesitar esto y eso les puede traer un beneficio. El enfoque tiene que ser ese. Y por el lado de los jóvenes, es muy difícil para un joven cambiar la perspectiva de una persona mayor, un padre, una madre, especialmente por las diferencias culturales. No podemos hablar de que somos una misma cultura, o al menos tenemos que hablar de dos subculturas distintas, separadas por esa brecha de tiempo. Entonces, recomendaciones para jóvenes para acercarse a los padres: eviten el tono de confrontación y eviten un error muy grave que tendemos a cometer los jóvenes, es que nosotros partimos de una idea de superioridad moral, porque nosotros hemos visto eso, lo hemos visto en TikTok, lo hemos leído, nos han dicho que venga, el medio ambiente importa, y todos los que digan que no está mal. Puede que sea o no cierto, puede que sí tengas o no tengas la superioridad moral, pero si tú llegas con una persona y le dices, ah, no, lo que yo digo está bien y usted es una mala persona por lo que está haciendo, no, eso no va. Tienes que empezar primero desde la empatía, acercarte con un lenguaje que no diga, que no sea confrontacional, que diga, entiendo la forma en la que ves el mundo, entiendo por qué puedes estar viéndolo, pero quiero presentarte esta perspectiva. Haz que se vea más como una opción, como una apertura a una nueva discusión, una nueva forma de ver las cosas, más como que una imposición que se tiene que hacer para que la persona sea, entre comillas, buena. Entonces tenemos que renunciar a eso. Y lo otro es no hablar de términos muy complejos. Difícilmente van a empezar a saber diferenciar los tipos de residuos, porque muchísimos, si no estoy mal, hay como 8. Entonces, hacer el lenguaje lo más sencillo posible, lo menos confrontacional posible, y estar muy abierto a dudas, responder preguntas sin un tono de superioridad.
1: Muy bien, excelente con la manera como lo aborda Juan José. María Paula, vienen abordando el nodo, viene trabajándose en la Escuela de Líderes. ¿En qué momento se vienen a articular procesos de cara a la comunidad? La comunidad escucha y se pregunta, listo, ¿qué, cuál es la tarea a hacer? ¿Cómo nos vinculamos a este tipo de tareas? ¿Cuándo se vienen procesos de capacitación al respecto? ¿Dónde se pueden los jóvenes dirigir? ¿Cuáles son las redes sociales? Contémosle a hacer inquietud de la gente, ¿dónde adquiere más información al respecto?
2: Más información en las redes sociales. Nosotros tenemos un Instagram que es Escuela de Líderes 10. También próximamente en las redes sociales también vamos a publicar que vamos a hacer como una actividad para los jóvenes, de pronto la primera semanita, segunda semana de agosto, para que estén pendientes y nos puedan acompañar.
1: Juan José, las redes sociales del Nodo Ambiental, cuando asisten, cuando se reúnen, nos hacían unas invitaciones y reiterémoslas para el 14, para el 25 de julio, para que los jóvenes, ¿hasta qué edades, qué tipos de personas pueden participar?
0: Ok, legalmente en Colombia se es joven hasta los 28, pero se puede ser juvenil toda la vida. El nombre de Jóvenes Ambientalistas, la idea es que participe la población joven, pero no tiene las puertas cerradas a personas mayores. Nos pueden encontrar de manera nacional como Red de Jóvenes Ambientalistas, Red Nacional de Jóvenes Ambientalistas. También pueden buscar NJA Santa Rosa. Aparecemos ya, si no estoy mal, ya tenemos redes sociales. También aparece el Nodo de Pereira, el Nodo de Dos Quebradas. Por ese medio estamos muy pendientes también para estar subiendo contenido, ir avisándoles. Y hay problemas, digo un número aquí. También pueden escribir al 316-690-9979 si quieren participar de estas actividades. Si quieren vincularse al proceso, es abierto para todo el mundo, es un proceso gratuito. ¿Puedo repetir el número? No hay problema. 316-690-9979. También, si tienen una dificultad en la comunidad, si ven que hey, esto está lleno de basuras, tenemos un centro de un parque lleno de basuras, los niños están jugando entre residuos, también se pueden comunicar con nosotros, o idealmente ante la CARDER, la Policía de Ambiente. La idea es que no nos quedemos callados, que nos movamos, que participemos activamente y que nos vinculemos, y no pensemos nada más en sí, hay que

0: hacer una cartelera por el medio ambiente, no. Pensemos en problemáticas reales. Que no, que el parque o que están dando lo volvieron una escombrera. Organicémonos con la comunidad. Si no nos responden desde el establecimiento, si no nos responden desde nuestras, desde las organizaciones, porque muchas veces nos queda imposible abordar todo, organícense también como comunidad, como junta de acción comunal. Organizan una jornada, vamos a hacer limpieza al parque, vamos a organizar el parque de los niños, vamos a recoger todos esos escombros. La organización de la comunidad misma muchas veces es la respuesta a estos problemas.
1: Bueno, hasta ahora un comentario muy especial de nuestro maestro de vida y profe de teatro. Los adultos se desentienden de la problemática ambiental y son los que sueñan con un mañana, se preocupan. La protección del ambiente debe ser un deber constitucional. El agua y la diversidad debe ser la prioridad. El agua es más importante que el oro, el petróleo. Las energías alternativas son la solución, estamos de acuerdo. María Paula, nos hablabas de una próxima invitación que se viene para las jóvenes. ¿Qué se va a hacer allí? ¿En qué consiste? ¿Qué se está trabajando y qué se está preparando?
2: Estamos en un auditorio para reunir a los 50 aproximadamente jóvenes, como hacer una charla de liderazgo juvenil, también de pronto de salud mental. La verdad mente nos estamos preparando para sacarle los flyers y la información sobre lo que se va a hacer. También creo que el 30 y el 31 de julio va a haber una asamblea departamental de red de jóvenes, que también va a ser en el municipio de La Virginia.
1: Muy bien, la gente se pregunta por las redes sociales de Juan José Zapata, ese joven inquieto, ese joven que tiene tareas, ese joven que ha estado en varios programas, en varios espacios, que ha participado a través de la Escuela de Líderes Construyendo. Contémosle, Juan, las redes sociales tuyas y qué se viene, además, qué vienes trabajando, qué se espera, qué expectativas tiene Juan José Zapata, el líder que inspira a los santarrosanos.
0: Ok, creo que antes que la mía, la más importante que necesito que todo el mundo se vaya a mirar es la del Consejo Municipal de Juventudes. El trabajo del que he venido hablando acá no ha sido solo mío, ahorita les digo la mía, pero la idea es que se vayan ya mismo, si pueden, si tienen Instagram, a el CMJ Santa Rosa de Cabal. Estén pendientes, ahí es donde subimos toda la información, las convocatorias a las actividades. Ya la red social mía en Instagram es Juanjo-CORE. Es una red muy personal, pero prontamente estaremos subiendo reels, información con respecto al proceso del activismo juvenil. Estaremos subiendo evidencias de las actividades que estamos realizando. También tenemos el proyecto de, mediante las redes sociales del CMJ, mediante ese Instagram, ir compartiendo un resumen, una relatoría de las actas de las sesiones del Consejo Municipal de Santa Rosa de Cabal. Acérquense, por favor, a las redes sociales del CMJ y estén pendientes también de los consejeros de juventudes. Somos 13 consejeros, todos, si no la mayoría, tenemos las redes sociales muy activas, destacan Cristina, Isa Álvarez. Entonces, estemos pendientes de todo el grupo. Yo podría ser presidente hoy, pero el día de mañana será otra persona. Entonces, la idea es que el foco de atención no quede solo en mí, sino en la totalidad del grupo.
1: Muy bien, excelente. Reiteremos, María Paula, la invitación a las mujeres que se comprometan en estas tareas tan importantes, las mujeres, las dadoras de vida, las organizadoras que hacen que todo vale la pena, y reiteremos las redes sociales.
2: Igualmente, también están próximamente a hacer el Círculo de Mujeres. Nosotros estamos trabajando para llevarles actividades a las mujeres, como a jóvenes, y pues la idea de liderazgo en contra mujer, porque nosotras las mujeres también tenemos el poder, también nos tenemos el liderazgo para surgir.
1: Federman responde, un espacio semanal, una rendición de cuenta. Gracias, siempre están estos micrófonos atentos a esa ciudadanía. Juan José Zapata, el mensaje para esos románticos, para esos jóvenes, para esos soñadores, que no se rindan, que no desistan, que ustedes más que el futuro son el presente de esta sociedad.
0: Hágale, y es normal que te dé pena al principio, pero tienes que ir tratando de meterla toda, y no es cuestión de que empieces y vayas al parque y proliferes un discurso gigantesco, no. Cuando yo empecé todavía me daba pena recoger las firmas para poder postularme como consejero de juventudes. En muchos casos todavía me da vergüenza interactuar sobre ciertos temas. Hay que hablar incluso de lo que no llegamos a entender completamente. Obvio, no como si fuéramos una autoridad en temas que no conocemos, pero hay que empezar a hablar de temas de municipio. Háganle sin miedo, que la pena poquito a poco se va.
1: Muchas gracias, un espacio muy especial. 12:58 en medio. Federman responde.
2: Hasta luego, gracias.

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0: Una de la tarde en punto, oyentes de Antena de los Andes, buenas tardes, bienvenidos a toda la información de Santa Rosa de Cabal y toda la región en los 1520 AM de Antena de los Andes en www.antenadelosandes.com.co. Estamos también en Facebook Live como Antena de los Andes 1520 AM en esta tarde correspondiente al día 9 de julio del año 2026. La dirección general es del doctor Erneo Campo Cardona, Abelardo Montes Gómez, Jorge Eduardo Aguirre Restrepo, Isabel Cristina Uribe Barón. Les presentamos las noticias de Santa Rosa de Cabal y de toda la región en los 1520 AM de Antena de los Andes. Vamos de inmediato a contarles las noticias más importantes de este día en nuestro municipio. Buenas tardes, Abelardo. La agenda informativa de este día en Santa Rosa de Cabal.
1: Eduardo, Isabel y oyentes, muy buenas tardes. Les contaremos que una comisión del orden departamental esta mañana en el sector del Manzanillo, la comunidad espera que con la visita se traigan soluciones a los problemas viales que consisten en fallas geológicas y puentes que requiere esa comunidad. Se espera que esté el secretario de Infraestructura, la Contraloría, la Procuraduría y por parte del municipio, la Personería Municipal.
0: El GABLA de la Policía y la Cámara de Comercio de Santa Rosa de Cabal realizan hoy una gran toma a nuestro municipio para prevenir y alertar a empresarios de este municipio sobre el incremento de llamadas extorsivas y estafas y las diferentes modalidades que vienen utilizando los delincuentes. Isabel Cristina, buenas tardes.
2: Eduardo, Abelardo, oyentes de Antena Noticias, muy buenas tardes. A través de las redes sociales, diferentes entidades han dado a conocer que el próximo 13 de julio, lunes 13 de julio, no laborarán, no prestarán atención ni servicio a la comunidad, teniendo en cuenta que este día será festivo, porque el día de hoy, 9 de julio, es el día de Nuestra Señora del Rosario de Chiquinquirá, para que lo tengan presente nuestros oyentes. En el caso de las citas que solicitaron en el Hospital San Vicente de Paúl, en Santa Rosa de Cabal, las citas que programaron para el día 13 de julio han sido reprogramadas para el miércoles 15 de julio.
0: La policía advierte sobre estafas en plataformas virtuales de compraventa. Un hombre procedente de Manizales fue hallado escopolaminado en el sector de la capilla, luego de, al parecer, ser víctima de una cita acordada a través de una plataforma digital.
1: Si bien el servicio en el dispensario de Discolme ha mejorado, el problema es que no hay medicamentos de alto costo y que los baños son un desastre.
2: También les contamos que la empresa Empocabal ha iniciado con la suspensión de servicio para los deudores morosos, las personas que ya acumulen más de 2 facturas. Los invitan, por supuesto, a ponerse al día o acercarse a las oficinas para establecer un acuerdo de pago y así evitar contratiempos.
0: Interviniendo las vías de acceso al Parque Nacional Natural de los Nevados para facilitar la movilidad de los organismos de emergencia y reducir los tiempos de respuesta ante posibles incendios forestales durante la actual temporada seca.
1: El Comité de Fenómenos del Niño se ha venido reuniendo esto con el fin de ir tomando medidas preventivas acerca de los eventos que se puedan presentar en nuestro municipio, tales como incendios forestales, incendios estructurales, especialmente de edificaciones de material liviano.
0: Risaralda permanece bajo la alerta amarilla por diferentes amenazas naturales. Según el más reciente informe del IDEAN y la CARDER, se mantienen alertas por crecientes súbitas, deslizamientos y amenaza de incendios de cobertura vegetal en varios municipios del departamento. Santa Rosa de Cabal tiene alerta amarilla por posibles incendios de capa forestal. Como familia Risaralda impulsan la formación audiovisual en Santa Rosa de Cabal. La entidad pone a disposición espacios como el Teatro de Santa Rosa para que niños, jóvenes y nuevos talentos encuentren en el cine una alternativa de formación profesional y técnica, iniciativa destacada por su director Lucas Arbeláez. Hay una temperatura de 27 grados centígrados. ¿Qué dice el estado del tiempo para esta jornada hoy en Santa Rosa, Abelardo?
1: Bueno, estará un día más fresco que los anteriores, posibilidades de lluvias en horas de la tarde y noche. La temperatura máxima, como usted lo dice, será de 25 grados centígrados.
0: Una de la tarde, 5 minutos, bienvenido.
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0: Hablemos de la noticia positiva del día y de la intervención que hace hoy el GAULA, componente de policía y la Cámara de Comercio de Santa Rosa de Cabal, que han realizado una gran toma a nuestro municipio para prevenir y alertar a los empresarios de Santa Rosa de Cabal acerca del incremento de las llamadas extorsivas y diferentes modalidades utilizadas por los delincuentes. Isabel, hablemos directamente y saludemos a Cristian Marcelo Ondoño, el presidente ejecutivo de la Cámara de Comercio de Santa Rosa de Cabal, y al señor subcomandante del GAULA en el departamento de Risaralda.
2: Sí, está con nosotros en cabina, como usted lo dice, el presidente de la Cámara de Comercio de Santa Rosa de Cabal, Cristian Londoño Jaramillo. Cristian, bienvenido a los micrófonos de Antena Noticias.
4: Gracias, Isabelardo. Eduard, muchas gracias por brindarnos la oportunidad. Agradezco también la presencia de los agentes del GAULA de nuestra policía. Nos han acompañado el día de hoy por una solicitud expresa por parte de los empresarios del municipio y los comerciantes, a razón del incremento que se ha venido presentando en las últimas semanas de llamadas aparentemente extorsivas, pero que sabemos son llamadas más fraudulentas, son llamadas para estafar a las personas. Y pues yo inicio diciendo y resaltando siempre que el GAULA de la policía ha estado presente en nuestro municipio desde siempre. No es que estén llegando hoy precisamente por esto, sino que Santa Rosa no había sido nunca foco de este tipo de llamadas para incomodar a los empresarios. Y precisamente hoy se activó entre el GAULA y la Cámara de Comercio, y de hecho está activado a nivel nacional, un plan de prevención y sobre todo de no caer en pánico, que es lo que está sucediendo en este momento. Entonces, desde la Cámara de Comercio, en compañía obviamente con el subcomandante, queremos llevarle este mensaje de tranquilidad. Nosotros nos encontramos en un territorio que, gracias a Dios, goza de una cierta paz. Nosotros, sí hay presencia de grupos al margen de la ley, pero pues eso con más certeza lo saben obviamente nuestros oficiales. Sabemos que son en las afueras de Mistrató, de Belén de Umbría, en las afueras de Pueblo Rico, y en Santa Rosa de Cabal nunca se habían presentado este tipo de delitos. Y es una red de llamadas a nuestros empresarios con amenazas de que tienen que abandonar el municipio, y pues como eso no se va a dar, posteriormente proceden a solicitarles dinero. Lo que estamos buscando es cuidar el capital de los empresarios, que no entreguen dinero. Lo que buscamos es que a través de las líneas que ahora el subcomandante nos va a contar, se puedan activar esas denuncias para que evitemos perder dinero, evitemos caer en este tipo de estafas, y sobre todo entregar de parte de la institución y de obviamente las autoridades tranquilidad para todos los usuarios. ¿Qué es importante tener en cuenta? Que es una situación que se ha presentado, y es que nada más hace aproximadamente 2 semanas una persona estaba matriculando su negocio nuevo y en la puerta de la cámara la llamaron. O sea, no había salido todavía a la Cámara de Comercio y la llamaron a decirle su nombre, su teléfono, su celular, su dirección. Y es que hay que entender que la información de los empresarios en el país es información pública. Okay. Y está contenida en un sistema de información que se llama el RUES, y eso está en investigación en este momento. Estos bandidos no solamente tienen acceso a las bases empresariales, sino a las bases cuando damos datos en algún supermercado de cadena, cuando dejamos los datos por compras en internet, cuando dejamos los datos en Instagram, en Facebook. Nuestros datos están en todas partes, y ellos a veces se acogen a ciertas bases de datos para empezar a delinquir. En este caso se están aprovechando de la información pública que reposa en el RUES, y es con base a esta información que pueden hacer esas llamadas de manera tan puntual.
0: La preocupación es que es un gran número de comerciantes los que se han visto afectados. ¿Es muy grande el número, Cristian?
4: Sí, es la primera vez que hay una oleada tan grande. Yo llevo 7 años al frente de la Cámara de Comercio y habíamos tenido casos, 2, 3 casos anuales. En este momento yo creo que mapeados, por lo menos desde la Cámara de Comercio, tenemos unos 15 o 16 casos de personas que se han quejado, pero pues obviamente como esto es una técnica que infunde terror, entonces muchas personas deciden guardar silencio y deciden no comentarlo y caen en pánico. Y entiendo que hay grupos de turismo en donde se habla del tema, se acrecenta este terror, y lo que estamos buscando es que no caigan en pánico, que no crean obviamente en esto, que es un tema de estafa, y que, como lo dice el subcomandante, que yo estoy completamente de acuerdo con él, es como cíclico. Están en estos momentos azotado Pereira, Dos Quebradas y Santa Rosa, y una vez le hacen el recorrido a las bases de datos de este territorio, pasan a Caldas, pasan a Antioquia, y así se van yendo por todo el país. Yo creo que esa información puntual me encantaría que desde el GAULA, que es precisamente quien tiene el conocimiento, se entienda qué es lo que está sucediendo.
2: Bueno, entonces, en ese caso le damos la bienvenida al subcomandante encargado del GAULA de la policía en Risaralda, Julián Restrepo. Bienvenido a los micrófonos de Antena Noticias, y qué decirle no solamente a los comerciantes, sino también a los santarrosanos.
5: Bueno, muy buenas tardes para todos. Agradecerles por el espacio, este importante medio de comunicación. El mensaje es muy claro. Nosotros tenemos un eslogan: yo no pago, yo denuncio. Y trabajamos de forma articulada con todas las cámaras de comercio a nivel nacional. Es una gremiación muy importante. Sabemos que el gremio de los comerciantes es un gremio muy vulnerable a este delito, es un fenómeno que se viene presentando. Yo le decía ahorita al presidente de que ya nos llevan 2 semanas también, tanto en la metropolitana de Pereira, lo que es Dos Quebradas y Pereira, con esta serie de llamadas. Okay. Son llamadas aleatorias porque pues realmente el delincuente, la única arma que tiene en su poder es un teléfono, un dispositivo móvil. ¿Qué hace el delincuente? Pues estudia muy bien estas bases de datos abiertas al público, escoge aleatoriamente a sus víctimas, a los comerciantes en este caso, los llaman con nombre propio, número de cédula, al teléfono que está consignado en esa base de datos y la dirección que está consignada. Ahí es donde esos delincuentes utilizan las artimañas, se identifican, nosotros la tenemos identificada como modus operandi, una modalidad carcelaria que llama suplantación de falsos grupos al margen de la ley, donde ellos se identifican como esas personas. En su defecto, para nadie es un secreto que tenemos un rezago, una célula mínima que nos está causando de pronto estragos en temas de seguridad, pero se está contrarrestando muy bien de la mano de todas las autoridades político-administrativas también en el departamento, como decía el señor presidente, en los municipios de Mistrato, Belén de Umbría y Pueblo Rico. Entonces estas personas se atribuyen de que son de estos grupos al margen de la ley, le hacen creer al comerciante de que realmente ya están haciendo presencia acá en el municipio y que de una vez tienen que ir a ciertas reuniones, lo citan a ciertas reuniones afuera del casco urbano para que escuchen las políticas que este grupo criminal, supuesto grupo criminal, tiene, y posteriormente la víctima le va a decir no, yo no puedo ir por allá porque pues está en riesgo mi integridad, mi seguridad, denme la información por teléfono. Ahí es donde el delincuente le va a decir, listo, señora comerciante, muy sencillo, ya la tenemos ubicada, sabemos quién es usted está ubicada en tal y tal sitio, pero entonces yo no le voy a pedir dinero, yo no soy un grupo de esos acá al margen de la ley que son del casco urbano, nosotros somos un grupo muy organizado, yo no le voy a pedir dinero, pero solamente necesito que me consigne 4 cajas de munición. Con esos elementos de difícil consecución, claro, ponen en jaque, en vilo a los comerciantes, le dicen 4 cajas de munición, en su defecto piden uniformes, botas, equipos de comunicación y otros, y medicamentos que son de difícil acceso al público. Entonces ahí es donde le dicen al comerciante, en un caso de estos, 4 cajas de munición. Entonces como el comerciante le va a decir, no, yo no tengo cómo conseguir estos elementos. Ah, bueno, señora, entonces muy sencillo, necesito que me consigne cada caja de munición tiene un precio de 500.000 pesos, entonces necesito que me consigne el valor de 2 millones de pesos a esta cuenta de ahorro o Nequi, ahorro a la mano o Nequi, que son transacciones que se hacen de forma rápida y posteriormente ellos quieren afectar ese patrimonio económico y la tranquilidad del ciudadano. ¿Cuál es la recomendación? La recomendación, yo les he dicho de pronto en todas las intervenciones, en el momento llevamos más de 65 actividades solamente acá en el municipio de Santa Rosa, lo que va corrido del año. Y las recomendaciones son claras. Primero que todo, hay que saber contestar todo tipo de llamadas. Lo digo con certeza, ¿por qué? Porque hay gente que dice, yo no contesto una llamada de número desconocido. Entonces yo le digo, bueno, señora, si en el momento algún familiar de ustedes necesita con urgencia contactarse con usted y usted no contesta ese número desconocido, entonces ¿cómo va a hacer para darse cuenta que realmente necesitan la ayuda? ¿Qué es lo que tiene que hacer? Conteste común y corriente. Sabemos que hay delincuentes que tienen esta información, solamente el número telefónico, no dé más información por el mismo medio, porque a veces la persona da más información por el mismo medio telefónico y es el insumo que le está suministrando al delincuente para que una vez afecte su patrimonio económico. Segundo, tratar de grabar todo tipo de llamadas. Nosotros como Gaula de la Policía tenemos un banco de voces que podemos empezar a cotejar con estas llamadas que se están presentando en la actualidad o que se están presentando a nivel nacional, porque ese banco de voces a nivel nacional que utiliza el Gaula de la Policía, para darle de una vez una respuesta inmediata, decirle, señora, esta voz es similar a esta que están llamando este comerciante, y de esta voz ya se hizo un trabajo investigativo y de verificación donde realmente se están originando estas llamadas desde diferentes centros penitenciarios y carcelarios, y en este caso darle también ese parte de tranquilidad a la ciudadanía de que los centros penitenciarios y carcelarios que están ejecutando esta serie de llamadas no son de acá del departamento, son llamadas que se están presentando de cárceles a nivel nacional. Y lo más importante, decirle a los ciudadanos que tienen un Gaula cercano, una Cámara de Comercio cercana a ellos, para que de una vez hagan sus sugerencias, de una vez despejen esas dudas y de una vez denuncien a nuestra línea gratuita 165 del Gabla de la Policía bajo nuestro slogan Yo no pago, yo denuncio.
0: Retomando el tema con el doctor Cristian, ¿cómo hacen estas personas para acceder a los datos, que nombre, teléfono, nombre del establecimiento del comercio? ¿Eso es una red que se puede acceder desde cualquier lugar?
4: Eduard, el sistema de información es el RUES, que es donde se consigna toda la información empresarial del país. Es un software que le pertenece obviamente al gobierno nacional. La información de los empresarios es información pública, de acceso público, y es un sistema que es multiusuario. Lo que se ha estado investigando, no me voy a atrever a decir cosas que no son, por lo menos desde la Confederación de Cámaras de Comercio, en compañía del GAULA, investigadores privados, el mismo Ministerio de Industria y Comercio y la Superintendencia de Sociedades, son varias vías para contrarrestar esto. Una entre ellas es que públicamente los números telefónicos de contacto de las empresas y de sus propietarios no aparezcan en estas bases de datos de RUES. Eso se está trabajando con la Superintendencia. Y por lo demás, el sistema es un sistema multiusuario que de alguna forma se puede decir que está siendo hackeado o tiene usuarios libres y tienen el acceso. Y aquí lo que hay que tener en cuenta es que cuando una persona está privada de su libertad, tiene todo el tiempo del mundo. Entonces ellos no, y tienen patrones inclusive dentro de la cárcel, entonces ellos no tienen tiempo de decir, no, hoy no va a ser sino tres llamadas, no, hoy va a ser tantas llamadas como su tiempo disponible le den la cárcel por hacer. Entonces por eso se dan esos barrios tan grandes, y lo que podemos decir es que en estos momentos se están tomando cartas en el asunto para que esto termine, y va a terminar, estoy completamente seguro, más temprano que tarde. Por lo pronto lo que sí podemos hacer es una avanzada como la que estamos logrando con la institucionalidad para evitar que los empresarios caigan en pánico, y a nosotros nos queda fácil en el sentido de que nuestro territorio sí es territorio de paz, y que lo he dicho en todos los escenarios en los que he estado presente, a mí me honra muchísimo poder estar con el GAULA el día de hoy, porque es que eso demuestra que el municipio sí está blindado, sí está protegido, sí tiene compañía, acudieron a un llamado inmediato. Entonces eso demuestra que institucionalmente estamos dispuestos y prestos a ayudarlos. Edgar, el software es el RUES, y ustedes pueden consultar tranquilamente también como ciudadanos cualquier información dentro de ese software, como en el FOSIGA o en cualquier otro.
1: Comandante, una cosa es la extorsión y otra la estafa. A través de las redes o de los teléfonos se le roban el WhatsApp o algo, esto ya toman la información, y este es lo que yo llamo como una estafa. ¿Cómo se detecta todo esto y cómo se previene?
5: Claro, muy importante la pregunta. A través de esa situación, el delincuente hoy en día se está inventando cualquier cantidad de modalidad para afectar el patrimonio económico y la tranquilidad de las víctimas. Cuando usted me dice del tema de la suplantación del WhatsApp, o en su efecto, como lo llamamos jocosamente, el hackeo del WhatsApp, ¿qué hacen esas personas? Envían directamente un mensaje a sus víctimas haciéndose pasar por la empresa WhatsApp, y le dice: señor usuario, estamos detectando que su cuenta está siendo utilizada en otro dispositivo móvil, ingrese al siguiente link para obtener más información. Nosotros ya hemos hecho cualquier cantidad de reuniones con WhatsApp, y WhatsApp nos dice: no señor, nosotros no nos tomamos la molestia de llamar usuario por usuario a decirle que le están utilizando. Cada quien tiene su seguridad en sus manos. Entonces sigo con la casuística. La persona, al detectar ese mensaje, preocupada, entonces le va a dar clic en ese mensaje. A estos del delincuente, de una vez a través de ese link, toma el poder de la cuenta de WhatsApp del ciudadano y empieza a mandar mensajes masivos a todos los contactos, haciéndose pasar por esa persona, suplantándolo, diciéndole que necesita tanta cantidad de plata, que si le puede prestar 40, 50 mil, 100 mil pesos, cualquier cantidad de dinero, que en la tarde, posteriormente que le haga un desembolso, le retribuye o le devuelve esa plata. Eso es lo que está haciendo el bandido. Eso es una molla de phishing, que ellos crean ese software malicioso para que las personas caigan en pánico, accedan a eso, y de una vez así puedan también dar la opción para que estas personas se apoderen de la cuenta. ¿Cuál es la situación o de pronto la recomendación? Primero que todo, WhatsApp nunca le enviarás un mensaje de esos diciéndole que está siendo utilizado esa cuenta en otro dispositivo móvil. Segundo, hay que denunciar. Nosotros tenemos un CAI virtual, inclusive nosotros como Gaula tenemos un cibergaula a nivel nacional, está instalado en Bogotá, pero te presta la atención a nivel nacional. Y denunciar, hay que denunciar para poder tomar también el control de la cuenta. Entonces, primero que todo, le recomendamos a las víctimas, desinstale esa cuenta de WhatsApp. Antes de desinstalarla, con los compañeros de trabajo, con los familiares, envíen un mensaje masivo donde le hagan caer en cuenta a los demás contactos de que no es esa persona que le está pidiendo el dinero, que le están suplantando la identidad. Y segundo, desinstalen ese WhatsApp y a la media hora tratar de volver y tomar el control de la cuenta instalando por la aplicación para volver a tomar ese control. Ya el delincuente lo deja sin el poder de ese usuario y ya puede seguir usando ese mismo WhatsApp.
2: Comandante, yo tengo una pregunta respecto a esos canales de atención, porque aquí en Santa Rosa, puntualmente con la emisora, se dio el caso que nos escribieron para cotizar una cuña radial y una publicación en redes sociales. Sí. Obviamente nos llama la atención porque nos dicen que es de la Agencia Nacional de Vías. Sí. Y Agencia Nacional de Vías no existe, y lo que están solicitando es que nosotros compartamos la información de una oferta laboral. En ese orden de ideas, pues todavía estoy esperando que se haga efectiva el envío del 50% del pago y los documentos que se requieren para el tema de facturación. Pero digamos, en ese caso, uno como medio de comunicación o el ciudadano, ¿a dónde puede reportar los números de teléfono de donde está recibiendo ese tipo de información de ofertas laborales y para que se puedan bloquear, y cuál sería como el paso a seguir? Supongo que denunciarlo y bloquearlo a través de WhatsApp, sí, pero también para que ustedes le puedan hacer seguimiento.
5: Bueno, para hacer un seguimiento hay una cuenta a nivel nacional que es www.adenunciar.gov.co, que es una plataforma que utilizada por la policía y la fiscalía. Ahí inmediatamente las personas, hay una serie de iconos donde se le da a desplegar los delitos. Hay delitos que es estafa, extorsión y delitos informáticos, que eso los conoce directamente el CAI virtual de la Fiscalía General de la Nación. Okay. Lo más importante de esto es empezar a diferenciar un aspecto muy fundamental, de que una cosa es muy diferente el delito de estafa y otra cosa el delito de extorsión.
2: Okay.
5: La estafa es una maniobra engañosa que utiliza el delincuente. En tipo penal es la única diferencia, pero tiene unas características similares al tema de la extorsión, mientras que la extorsión es directa, de una vez va a atentar en contra de la integridad de la persona, y en delitos penales es el tema del patrimonio económico. Pero la estafa también hace parte de ese grupo de los delitos que afectan el patrimonio económico de las personas, pero la única diferencia es la maniobra engañosa que utiliza el delincuente. Y en ese sentido, lo que usted me dice, se están valiendo esos delincuentes para datearse, para extraer esa información. Y hay personas que son incautas y no toman las medidas de seguridad o de autoprotección, suministran la información, porque nos ha pasado también en el departamento, en diferentes alcaldías, que llaman a los secretarios de gobierno, les envían un correo, dicen que somos de Invías, que vamos a prestarle una maquinaria amarilla para restaurar ciertos ejes viales rurales, entonces necesitan la base de datos de los presidentes de Junta de Acción Comunal para tomar contacto con ellos y hacer las coordinaciones. A veces las personas incautas envían esa información y ahí es donde nos ponen en jaque los presidentes de las juntas de acción comunal, los llaman y se hacen pasar por grupos al margen de la ley con esta misma modalidad que está surgiendo acá en la actualidad.
0: Comandante, en el tema de este tipo de llamadas, este tipo de situaciones, ¿se hace un seguimiento a las cuentas donde va el dinero? Muchas personas generalmente dicen, no, es que me colocan a un Nequi, me colocan a un DaviPlata, no sé qué otro tipo de transacción utilizan. ¿Se puede hacer un seguimiento, claro, para saber a dónde llega?
5: Efectivamente, es importante por lo menos esa actividad que se viene realizando en coordinación con Cámara y Comercio. ¿Por qué? Porque paralelamente a las actividades preventivas que se vienen desplegando, nosotros estamos llevando unas actividades también, unos procesos investigativos, de los cuales el próximo mes vamos a obtener unos resultados, Dios quiera, positivos para la ciudadanía, que son esas personas, esos cuentavientes que se están prestando para cobrar esos dineros productos de la extorsión por medio de estas modalidades. Después de que se capturen esas personas, pues la idea no es cesar ahí los esfuerzos, sino llegar a la persona que realmente desde la cárcel está realizando esa serie de llamadas, y a esa persona ir a imputarle el delito de extorsión y es una condena más que va a estar dentro de su hoja de vida. Y posteriormente, pues nosotros estamos solicitando un traslado de esas personas para sacarlos de su zona de confort a otras cárceles a nivel nacional.
0: En el tema de yo como comerciante, como empresario, recibo la llamada, ¿cuál es el ABC de lo que debe hacer uno inmediatamente? Porque son el mismo relato, uno siempre los escucha y tienen la misma historia, el mismo
2: parece
0: cuento.
2: Call center.
5: Exactamente. Si yo ya detecto, yo conozco la modalidad, entonces me está llamando y le dice, señor Carlos Gutiérrez, ¿hablo con el señor Carlos Gutiérrez? No, señor. Si usted sabe que realmente yo tengo el número del señor Carlos Gutiérrez, lo va a hablar con propiedad. Venga, don Carlos, necesito este favor, necesito este otro. Pero cuando ya llamo al señor Carlos Gutiérrez con el número, dice, no, señor, usted está muy equivocado. Hermano, ¿qué es que usted acá me parece? No, señor, totalmente equivocado, usted está llamando a la persona que no es. Otra también, otra recomendación es, como le dije anteriormente, nosotros tenemos que generar una cultura de saber contestar todo tipo de llamadas, tanto llamadas buenas, llamadas malas. ¿Por qué? Porque realmente esa es la realidad, que no todas las llamadas van a ser buenas o de personas que realmente quieren un bienestar para nosotros. Cuando uno lo llama, primero que tiene que hacer es escuchar muy bien lo que dice el delincuente. Cuando ya se presenta la llamada o esa modalidad que ya los puse en contexto, ya el ciudadano va a entrar, esto me están llamando, esto no es para nada bueno. Señor, usted está muy equivocado, no habla con la persona. Inclusive ahorita está atendiendo un caso acá también de una señora de un restaurante. La señora, el restaurante estaba matriculado con el nombre de su suegra y la suegra falleció hace 4 años. Entonces llaman de una vez, la señora Berta Jaramillo. No, señor, ¿de parte de quién? No, es la señora Berta Jaramillo. No, usted está muy equivocado, la señora ya falleció. Y empieza el bandido no pierde el impulso en ese momento. Como usted es familiar de la señora Berta Jaramillo, vea, señora, le está hablando tal y tal persona, entonces atienda mi llamada, nosotros sabemos quién es usted. Si la señora Berta Jaramillo, ya sabemos que falleció hace 4 años, porque mire que ellos utilizan las mismas palabras que le está dando la víctima, ese es el insumo que lo está soportando, y posteriormente ya empiezan las exigencias económicas. Ellos no pierden el impulso y les hablamos con certeza. Nosotros desde el GAULA a la policía vamos y hacemos esas intervenciones a los centros penitenciarios y carcelarios a nivel nacional. Dentro de los mismos allanamientos hemos encontrado libretos como hacen los actores. Si la persona le pregunta esto, ¿qué debe contestar? Ellos ya están prácticamente, tienen ese libreto estipulado, estandarizado, y ya saben qué es lo que tienen que contestar, no pierden del impulso. Por eso cuando le hablan con propiedad a la víctima realmente se pone en jaque, ¿será que sí es verdad? ¿Será que realmente me conocen? ¿Será que si no doy esta plata sí van a afectar mi integridad personal?
2: Juegan con la psicología de la persona.
5: Exactamente. Y de una vez ponen en jaque emocionalmente a la víctima, y ellos en esos libretos ya tienen establecido. Si la víctima me pregunta esto, entonces yo tengo que contestar esto. Y ellos de una vez cortan la comunicación y de una vez le hacen la respuesta que realmente quieren, con la cual quieren atemorizar a estas víctimas.
0: Bien, comandante, señor presidente ejecutivo de la Cámara de Comercio, muchas gracias por todo el trabajo que están haciendo, por toda la personalización que ustedes han dado hoy a este tema, que es una inquietud que tienen varios comerciantes. En esto de los comerciantes es homogéneo, hay pequeñas empresas, pequeños negocios, grandes empresas también, esto no tiene una distinción.
4: Eduardo, es muy importante entender que el tejido empresarial de Colombia, que son más o menos 1.500.000 empresas, las que están registradas en el RUES, el tejido empresarial, el 95% es pequeñas empresas y son a las que llaman. Ellos nunca van a llamar a, qué sé yo, a Vélez o a Postobón. Ellos buscan, de hecho, entre más pequeño sea el empresario, mejor para ellos, para atemorizarlo. Si es un tendero, la verdad es que tenemos que decir que normalmente cuando la llamada es con una mujer, tienden a atemorizarla más porque amenazan a los hijos, a la familia, a quien, y ellos y se dan cuenta. Como dice el subcomandante, se dan cuenta a través de las preguntas que hacen. Entonces ellos dicen, no, es que esto es para usted y su familia. Las personas dirán, no le hagan nada a mis hijos. Entonces dicen, tiene hijos, y ya por ese lado se le mete. Cuando dan más información de las que ellos están pidiendo, ellos se aprovechan de esa situación y no distinguen porque ellos no conocen, solo ven el nombre del negocio y con eso ya se basan para iniciar una conversación. Yo creo que es muy importante también darles a entender que estamos en medio como de una tormenta perfecta que juega un poco a favor de ellos. Y es que hace poco vimos como en noticias regionales, en la Vía del Pollo, pusieron una bandera de un grupo armado y también creo que hacia Colombia, bueno, en otras partes, y eso hace pensar que están acá, ellos están acá, eso hace pensar que están muy cerca, y realmente no es así, no es la primera vez que pasa que extienden una bandera ahí en Belén de Humedad alusiva a grupos armados en casco urbano, no es la primera vez que nos pasa, ya ha sucedido en La Popa, en el viaducto, muchas veces ha sucedido eso. Y además, como la Cámara de Comercio sí está realizando en este momento un censo empresarial, entonces pareciera que todo eso está coartando para que el empresario piense que son los censistas de la Cámara los que están recogiendo esa información y quienes inclusive están procediendo con este tipo de crimen.
2: Aprovechan la situación.
4: Y se aprovechan. Y doy fe de que no es así. La Cámara sí está haciendo un censo empresarial. La información del censo empresarial es para la Cámara de Comercio, sus empresarios, Santa Rosa de Cabal, y es un censo que promueve desarrollo empresarial y crecimiento para todos. Entonces, aprovecho y hago la cuña, ábranle la puerta al censo y por favor denuncien, no paguen y denuncien, como dice la cuña.
5: Yo no pago, yo denuncio.
0: ¿Las líneas, comandantes, son cuáles?
5: Nuestra línea del Gaula, la policía, la línea 165. También vamos a suministrarle un número telefónico para que ustedes lo tengan y por favor lo distribuyan a la comunidad y a los oyentes, que es una línea totalmente directa acá en el departamento de Risaralda, que atiende solamente y exclusivamente los casos de secuestro y extorsión acá en el departamento de Risaralda. Tenemos una patrulla las 24 horas del día para atender estos casos. Si no les contestamos, por favor déjenos el mensaje por WhatsApp, porque realmente la demanda de llamadas es muchísimas, pero entonces lo importante es de que nos den el mensaje y nosotros e inmediatamente les vamos a devolver a ustedes la llamada. El número es el 317-896-5491, 317-896-5491. Como les dije, es bueno también, porque hay gente que dice, no, es que no contestan la línea, claro, pero es que también estamos atendiendo otras víctimas que necesitan de nuestro servicio, de nuestras capacidades institucionales o también de la mano de Cámara y Comercio, pues se están atendiendo estos casos que se están presentando de forma aleatoria para darles a ustedes esa seguridad y esa tranquilidad de que realmente se está trabajando de una forma articulada en pro de la seguridad y la sana convivencia de todos los ciudadanos acá en el departamento de Risaralda.
0: 317-896-5491.
5: Sí, señor.
0: Es bueno que lo tengan ahí anotadito los comerciantes. Ahí en nuestra página web también ya está fijado y publicado. Y en nuestra red social de Facebook para que ustedes lo tengan anotado. 317-896-5491. Súmelo ahí a los teléfonos de emergencia, los de bomberos, los de las ambulancias, los de la policía que siempre tenemos. Muchas gracias, comandante, y estaremos muy atentos a toda la situación y también al señor presidente ejecutivo de la Cámara de Comercio.
4: Muchas gracias a ustedes por brindarnos el espacio y esperamos que todo esto al final se acabe, se tiene que acabar en cualquier momento. Entonces, muchísimas gracias.
5: Gracias a ustedes por la invitación, decirles que cuenten con su Gaula de la Policía, que estamos las 24 horas del día pues pensando en la seguridad y pensando cómo contrarrestar estos delitos también para llegar a una mejor opción de vida para todos los ciudadanos.
0: Bien, 1:34 p.m.
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0: Gerson Grajales es el oficial de servicio a esta hora en el Cuerpo Hombre Voluntario del municipio de Santa Rosa de Cabal. Oficial Grajales, buenas tardes.
9: Señor, buenas tardes para usted y todos nuestros oyentes que se conectan hasta ahora a la antena de los Andes. Cuerpo de Bomberos Santa Rosa de Cabal informa las siguientes novedades. Una emergencia médica, una revisión por olor desconocido, un incendio estructural, una revisión por salida de humo y un rescate animal. En las horas de la mañana se atendió una falsa alarma. Por emergencia médica hay una revisión por aviso. Hacemos un llamado muy especial a los conductores de vehículos y motocicletas en zonas urbanas, en zonas rurales, que mantener la calma, no subir los minutos de velocidad ni nada. Si van a tomar, recomendamos no manejen. Más novedad para ustedes, formado para ustedes, bomberos son grandes.
0: Gerson, gracias por acompañarnos a esta hora desde el Cuerpo Hombre Voluntario del municipio de Santa Rosa de Cabal. 1:37.
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0: 1:38.
1: A esta hora saludamos al exalcalde Carlos Eduardo Toro Ávila con el comentario de los días jueves. Buenas tardes.
12: Muy buenas tardes, Abelardo, Eduardo, Isabel Cristina, al doctor Hernán Ocampo, a la audiencia de Antena de los Andes. Vemos con mucha preocupación cómo Colombia no logra superar los niveles de confrontación extremos y no de debate ideológico o de debate programático para gobernar o dirigir a Colombia. Desde nuestros mismos inicios de la independencia se da una confrontación tan fuerte en lo que nos denominaron la patria boba, y fue tal el nivel de confrontación de nuestra dirigencia que fueron nuestros propios dirigentes enfrentados y matándose los que permitieron y casi que le sirvieron en plato de manera directa a nuevamente al rey de España para que retomara con su ejército español todo el territorio de la Nueva Granada. Esa patria boba fue una discusión y una pelea, esa pelea de federalistas y centralistas que se convirtió en un enfrentamiento de ejércitos, luego en las guerras civiles y luego en el enfrentamiento liberal conservador y luego la violencia, luego las guerrillas. Y seguimos con un país a ese nivel de confrontación. Ahora, lograr que el gobierno saliente y el gobierno entrante estén de acuerdo en algo tan elemental y tan técnico como es un empalme, nos ha llevado a un nivel de confrontación que nos dice que lo que va a empezar en este gobierno no es una discusión política, digamos, en términos muy diplomáticos o de un nivel de escuchar, presentar y admitir que somos diferentes, que pensamos distinto y que hay una forma de ver y de gobernar el país de manera diferente. No, esto se pasa a un nivel de confrontación mucho mayor, y sumado a que en menos de un año vamos a estar en las elecciones ya de gobernadores, gobernadoras, diputados, diputadas, concejales, las alcaldías municipales y distritales en Colombia, pues casi que queda de plato de servido para que este debate, si se sigue en el nivel en que solo el empalme de el gobierno saliente con el gobierno entrante, donde se nos pone a ese nivel y a esa temperatura, no vislumbramos, o al menos no vemos cómo se presente para Colombia un debate civilizado, tranquilo, un debate de ideas, donde realmente puedan presentarse posturas de gobierno, que es al final lo que la ciudadanía y la comunidad podría elegir. Nos están llevando a un nivel de confrontación donde la radicalización es la que va a poder estar ganando terreno político, y cuando son las propuestas y posturas radicales las que ganan el terreno político, pues lo pierde la sociedad civil, lo pierde la comunidad que aspira a tener de manera tranquila y lograr crecimiento, desarrollo y avanzar, ir hacia adelante. Pero estas posturas, si se lleva a ese nivel, si cada uno de los escenarios que se nos están presentando continúa aumentando la temperatura de confrontación y poniéndose en las dificultades que podría llevarse, no se ve como un buen escenario, repito, tranquilo, con posibilidades de presentar propuestas programáticas para que la gente pueda elegir también gobernantes departamentales y municipales de acuerdo a las posturas de mejor gobierno. No, se puede ir llevando a la peligrosa postura de radicalizar a todo el mundo y entonces simplemente son eslogan vacíos y confrontaciones las que podrían estar presentándose y ganando también los procesos electorales departamentales y municipales. Una feliz tarde.
0: Gracias al doctor Carlos Eduardo Toro Ávila. 1:43 p.m.
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4: Una 46 en la tarde, es ahora en el sector de Las Camelias. Esto es en la vía entre La Romelia, El Pollo, es decir, de Dos Quebradas, que conecta con la conexión al departamento del Valle y el departamento del Quindío. Se presenta el incendio de una camioneta tipo Loop en su cabina, atendida por parte de Grupo de Movilidad en Pereira. Una 46. El día anterior se presentó una conflagración, un incendio estructural en el sector de la carrera 15 con calle 9 en el municipio de Santa Rosa de Cabal, y donde hay preocupación, expresan los organismos de socorro, debido a que en algunas viviendas que se dedican a acumulación de basuras y otros elementos, pues también se presta para que personas estén consumiendo estupefacientes, lo que al parecer ha originado varios incendios estructurales, por lo menos 4 en el último mes. ¿Qué dicen las autoridades, Abelardo?
5: A la unidad local de gestión de riesgo le corresponde ir luego de controlar a la conflagración a evaluar lo que, pues, las ayudas primarias. Le preguntamos a Pablo Andrés Vázquez, él es de esta unidad, y quien nos cuenta que hay que prevenir este tipo de situaciones porque ya son varios los incendios a raíz de esto, Pablo.
6: Muchas gracias, Abelardo. Buenas tardes a toda la audiencia. Sí, pues atendiendo al llamado de los organismos de socorro en un incendio que ocurrió ayer por la carrera 15 entre calles 10 y 9, pues queremos compartir con la población un poco sobre el contexto de lo sucedido y algunas recomendaciones cuando se presentan estos casos, especialmente en materia de prevención y evitar que esto suceda. La vivienda afectada, pues, es de dos niveles, sin embargo, es construida en material liviano, madera, guadua, esterilla, y se produce la afectación por unos vecinos que son acumuladores de residuos sólidos, aunque en su mayoría lo que se detecta, pues, ya es basura como tal.

0: Es importante realizar esa limpieza, esa organización en el hogar, no tener como ese aspecto de acumuladores de residuos. Lo otro es las instalaciones eléctricas, que generalmente en este tipo de viviendas son cables expuestos, con empalmes mal realizados, con calibres de cableado que no son los adecuados para soportar la carga eléctrica que transportan. Evitar el almacenamiento de combustibles, así como almacenarlos con otro tipo de materiales que puedan iniciar o propagar rápidamente un incendio en una vivienda. Pues si sugerimos en materia de prevención, pues tener ese cableado eléctrico adecuado, contar con la instalación adecuada también del suministro de gas domiciliario, evitar almacenar elementos que puedan prenderse cerca de estas tuberías o realizar alguna actividad cerca de esas tuberías. Muy importante el rol de la comunidad, porque pues para los organismos de socorro desplazarse hacia los diferentes sitios, siempre se va a tomar un tiempo, ellos no van a llegar de manera inmediata. Entonces, ese rol de la comunidad en cuanto a que estén preparados, tengan sus planes familiares de emergencia, si la Junta de Acción Comunal está constituida o hay líderes, iniciar también con ese plan de emergencia comunitario y mirar qué hacer antes, durante y después, precisamente para evitar o prevenir.
1: 1:51 en Antena Noticias.
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0: 1:53 minutos. La empresa Empocabal sigue en estudio de los cambios en las rutas de recolección de residuos sólidos. La empresa analiza varias modificaciones en los recorridos de los vehículos recolectores para optimizar la movilidad y hacer más eficiente la prestación del servicio. Esto es un estudio que viene realizando desde la División de Aseo en el municipio de Santa Rosa de Cabal y también en convenio con la Secretaría de Movilidad para buscar mejorar temas, especialmente en las horas de la mañana, cuando los estudiantes o personas que van a su trabajo se encuentran con el carro recolector. Pero también hay determinaciones, Isabel, en el corte de agua. Anteriormente, entiendo yo y me han contado que se esperaban 3 meses.
1: Sí, señor, pues anteriormente eran 3 meses.
0: Es decir, no es mi caso, pero se esperaban 3 meses para
1: cortar el servicio. Anteriormente eran

0: los 3 meses.
1: Me contó un amigo.
0: Sí, pero ellos ya han tomado la decisión y más bien vamos a escuchar el siguiente audio que nos envían desde Empocabal, donde nos explican qué es lo que va a suceder con estos deudores morosos. Es una campaña que iniciaron el día de hoy, así que si usted tiene alguna mora en los recibos de agua, pues atenta nota a lo que ellos nos están manifestando. A ver, ahora.
2: Atención, usuarios de Empocabal. Les informamos que se comenzaron a hacer suspensiones del servicio. Atención, usuarios de Empocabal. Les informamos que se comenzaron a hacer suspensiones del servicio de acueducto a partir de 2 o más meses que tengan en mora en su facturación. Si tienes cuentas pendientes, te invitamos a ponerte al día o acercarte a nuestras oficinas y pedir un acuerdo de pago. Ponte al día con Empocabal.
0: Entonces, la información, santarrosanos, si tienen más de 2 facturas o 2 facturas acumuladas en el servicio de Empocabal de acueducto, pues evite contratiempos y va y se acerca a la oficina de Empocabal, pueden llegar a un acuerdo de pago o en caso contrario colocarse al día para que el día de mañana no se levanten y nos pregunten por qué han cortado el agua.
1: Informa la administración del municipio de Santa Rosa de Cabal, el hospital San Vicente de Paúl y la empresa Empocabal, que el próximo lunes, por ser día festivo, no se tiene servicio en esta municipalidad, para que estén atentos los santarrosanos, que hoy es 9 de julio.
0: Sí, señor.
1: Es el día de la fiesta de Chiquinquirá, que es la patrona de Colombia.
0: Sí, señor.
1: Y por eso el próximo día lunes es festivo, mediante un decreto aprobado por el Congreso de la República. No es que se haya antojado cualquiera por ahí a decir vamos a sacar día festivo, sino que hubo una propuesta de un representante, entiendo que es del departamento de Boyacá, hizo curso en el Senado de la República y es ley, y por ello pues es festivo el próximo lunes. Santa Rosa de Cabal informa ya desde la alcaldía, la empresa Empocabal y la Hospital San Vicente de Paúl, que trasladan las citas programadas, sí, para ese día, por ser festivo, Isabel.
0: Sí, señor, vea. Resulta que es la ley 2578, la cual oficializa el 9 de julio como día festivo nacional. Teniendo en cuenta que cae hoy jueves, pues aplica la ley Emiliani, lo que significa que este día se traslada para el lunes 13 de julio como día festivo. En ese orden de ideas, como usted lo menciona, el Hospital San Vicente de Paúl, informa a la comunidad que las citas que inicialmente se habían programado para el lunes 13 de julio fueron reprogramadas para el miércoles 15 de junio en el mismo horario y con el mismo médico, para que no se vayan a preocupar los oyentes. Le trasladaron la cita. Asimismo, la Cámara de Comercio también informó que no va a prestar atención a los usuarios el día lunes festivo, como también la Alcaldía de Pereira, la Personería de Pereira, Empocabal, la Alcaldía de Santa Rosa, es decir, lunes obligatorio y festivo. Yo creo que después de la tusa de la eliminación de Colombia es lo mejor que nos pueden regalar.
1: Sí, totalmente. Don Rubén Darío Llano nos habla de deportes a esta hora en Antena Noticias. Rubén, buenas tardes.
3: A usted y a los oyentes a esta hora, Edgar, buenas tardes. Nos aprestamos a observar un partido entre Francia y Marruecos, pero hay un escándalo y hay un reclamo de los franceses. Resulta que la FIFA ha nombrado 5 árbitros argentinos para que dirijan Francia-Marruecos. Bueno, ¿y esto qué tiene que ver? No, pues tiene que ver mucho, porque es que están proyectando la final entre Argentina y Francia, la gran revancha. Es cierto, y hay varios jugadores en el equipo francés amonestados, y si le sacan la tarjeta amarilla supuestamente no podrían jugar el próximo partido. Bueno, hay una cantidad de cosas, o tarjeta roja, hay una cantidad de cosas. 5 árbitros argentinos van a dirigir el partido esta tarde a las 3 de la tarde entre Marruecos y Francia. A esto se le mete muchísimas cosas, se le mete mucho morbo. Siguen investigando a Infantino. En Europa piden la cabeza de este señor que cogió la FIFA como su empresa particular. Eso del VAR y los tiempos de para, eso son un negocio de él. Y están acabando con el fútbol. ¿Qué le digo del Deportivo Pereira, Isabel Cristina? Corre un rumor en la ciudad de Cali que el América de Cali podría ser vendido. Y por ende, Tulio Gómez, que es el dueño del América de Cali, llegar a un equipo chico, muy chiquito, como Deportivo Pérez. Seguiremos preguntando y seguiremos investigando. Mi estimado Edward, feliz tarde para usted y los oyentes.
0: Don Rubén, no se me vaya, por favor. Don Rubén.
3: Ay, cuénteme.
0: No, solamente le quería preguntar por el escenario deportivo emblema de la capital risaraldense, que es el Hernán Ramírez Villegas. Tengo entendido que para la fecha que se tiene previsto entregar, al parecer las obras que se están mostrando no dan indicios de que se pueda entregar y dar cumplimiento a lo que se había establecido inicialmente.
3: Es cierto. No van a alcanzar. Usted que conoce más que yo perfectamente, y Edward, que cubren temas políticos y temas gubernamentales, saben que esas construcciones son las hacen personas muy irresponsables e incumplidas. Entonces, se dice que no se va a alcanzar a terminar. Yo creo que Deportivo Pereira alcanza a jugar uno o dos meses ahí en el Hernán Ramírez Villegas este año, y es que de pronto lo entregan, porque van muy lentos, no están de acuerdo a los tiempos que manejaron inicialmente cuando se dio el contrato.
1: Rubén, ¿y que llegue Tulio Gómez al Pereira es bueno o malo?
3: Pues lo mismo. Pues hombre, yo creo que llegar a una persona como esa, un dirigente como eso, yo creo que sería bueno, ¿no? Porque pues esa es plata buena, supuestamente es plata sana, llegó a la América, lo sacó de la B. Lo tiene ahí, pero pues hombre, cayó en desgracia con los hinchas del equipo americano. Sería bueno que llegara un equipo que todo lo que puede hacer crecer, ¿no? En un equipo como Deportivo Pereira.
1: Bueno, señor Don Rubén, una feliz tarde.
3: A usted y a los oyentes, y ojalá que haya buenas noticias, mejores noticias más adelante.
1: Ojalá.
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11: Buenos días para todos nuestros oyentes de esta prestigiosa emisora acá en el Eje Cafetero. Recuerde que personas de Manizales, de Pereira, de Armenia y de muchos pueblos alrededor nos llaman y nos preguntan, piden asesoría acá con Melisa. Hoy tenemos, como ya lo dijo ella, un programa muy interesante, porque hay algo que es cierto. Más de uno viene acá a Perfumería Essence y viene buscando eso, perfumes. Unos quieren que para conseguir trabajo, otros para arreglar su relación amorosa, otros para resolver problemas que tienen, y otros quieren simplemente perfumes ¿de qué? De atracción. Que uno de esos están los perfumes con feromonas para atraer ¿qué? El sexo opuesto. Porque recuerde que ya lo hemos repetido, lo hemos dicho cantidad de veces acá. Las buenas energías, las buenas vibras son fundamentales en nuestro diario vivir. Pero también es cierto que hay muchas personas que transmiten esa mala energía con sus acciones y muchas veces, como lo digo cada rato, con trabajos oscuros que le hacen a las personas para que tenga una mala existencia, digámoslo de esta manera.
10: De hecho, maestro, para este tipo de casos existe el perfume de Macumba, que aquí en Perfumería Sense lo puede conseguir. Este perfume trae 7 poderes, tumba la brujería y de paso es un abrecaminos. También tumba barreras, te protege de esas energías negativas y las envidias que se quieren apoderar de ti. Algo que se dice es que la macumba no pide permiso. La macumba entra a tu energía y tumba todo lo que estorba. Ahora, a las personas que les gusta jugar, bingo, chance, casinos, tenemos unos perfumes y unas esencias espectacular que van a alterar de cierta forma tu energía para que siempre ganes. Una de ellas es el Rey Midas. El Rey Midas, todo lo que toca, dice que se vuelve oro. Pues es tan bueno que atrae los clientes, la plata, el dinero y atrae muy grandes negocios. Se dice que el Rey Midas no te hace rico por sí solo, sino que te hace la abundancia y la prosperidad en tu vida. Otro perfume muy bueno es el Ganachance, que es la suerte en los juegos, en las loterías, en las rifas y en los sorteos. Ojo con esto, que este Ganachance es un atrayente de suerte rápida. Se dice que el Ganachance no te hace millonario de la noche a la mañana, pero sí te pone a ganar en lugares correctos donde está tu energía anclada. Una que yo recomiendo mucho y que me encanta usarla es Liga 45 o Liga de Jugadores. Esta misma viene para la fuerza, para el dominio y para la unión. Sirve para endulzar, para amarrar, para ganar. Se dice que te liga al triunfo y sirve mucho para comerciantes o personas que son totalmente vendedoras. Esto amarra a los clientes y de paso también amarra el dinero para que se quede contigo. Ahora vamos con el maestro Rodrigo, que nos tiene otro tipo de esencia.
11: Bueno, sí, acá continuando con el tema, yo les quiero aclarar algo muy importante. Los beneficios incluyen la limpieza del aura, el aumento del magnetismo personal, o sea, la atracción y amor, la apertura de caminos hacia la prosperidad y la reducción del estrés y la ansiedad. Recuerden, queridos oyentes, que hay algo que es muy especial y ustedes en lo personal lo saben. Uno se arrima a una persona que tiene una buena fragancia, un buen olor, y es agradable estar ahí. Ahora viene el contraste. Por el lado de uno pasa una persona, disculpe la frase, pero huele a mil demonios, uno no ve cómo alejarse de ello. Asimismo pasa con esas personas que tienen una mala vibra debido a tantas envidias, tantas cosas que tiene en su aura, en su cuerpo, a su alrededor. Entonces, ¿qué hacemos acá con estas perfumerías? 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Y en los trabajos que yo hago, yo soy Rodrigo, también utilizo mucho las esencias, los perfumes para estos trabajos de endulzamiento, de atracción, para las cosas buenas que requiere la vida. Pero recuerden una cosa, usted también puede venir acá a la perfumería Essence únicamente a comprar el perfume que sea de su agrado, porque es que hay cantidad de perfume para la buena suerte, para el amor, para el trabajo, para el dinero, porque es que hay una cosa que es cierta. Cada esencia, cada perfumería, cada perfuma, cada loción aporta un elemento importante a nuestro diario vivir. Entonces, por eso es que es bueno saber cuál esencia, cuál perfume vamos a utilizar, qué es lo que ha estado haciendo Melisa en este momento acá explicándole. Recuerde que la perfumería o las lociones o las esencias se pueden utilizar como protección y limpieza. Ayudan a purificar el campo energético, alejando vibraciones densas o entornos cargados. También hay perfumes de atracción y éxito, o sea, potencian la confianza y el carisma, atrayendo oportunidades financieras, laborales o románticas. Y en esto también están las de armonización y meditación. Armonización es para que usted en la casa las eche, las riegue y va a sentir mucho mejor el ambiente. Y para esas personas que les gusta meditar o tener un rato, como se dice, con ellos mismos aparte, esto les ayuda para la meditación. Facilitan la relajación profunda, mejorando la concentración durante rituales. Y ojo con esto, hay una cosa que es cierta. Cuando yo les hago trabajos a muchas personas, que le digo que se requieren estos materiales, o sea, las esencias, los sahumerios, los perfumes, es precisamente para eso, para que a la persona le llegue por medio de estos rituales una buena vibra, una buena energía, que le ayude ¿qué? A la prosperidad, a la abundancia, a la salud, a tener un entorno limpio, agradable, y que usted y sus allegados se sientan felices de estar en este lugar. Porque yo lo he dicho acá, ya no es primera vez que lo voy a decir, pero hay personas que, verdad, que desde que uno se les arrima, ya le siente uno como esa mala vibra, y la frase que decimos es, uy, esa persona me cae mal. Mientras que también hay otras personas que sin uno tener contacto anterior con ellas, la frase es, yo parece que a esa persona la conociera hace 5 o 10 años, le conté todo, me siento súper bien alrededor de ella. Igualmente pasa en las relaciones sentimentales. Si usted tiene una pareja que no le aporta como buena energía, de verdad que usted no lo va a disfrutar. Cuando usted tiene una pareja que le aporta buena energía, se le va el tiempo y quiere seguir ahí sin quererse ir para la casa. Y recuerden una cosa, nosotros somos lo que pensamos, somos lo que sentimos, así que es muy importante, desde que nos levantemos, levantémonos positivos para ese diario.
10: Queridos oyentes, hay otros perfumes mágicos como lo que es miel de amor, que ayuda para endulzar cuando hay peleas, cuando hay frialdad o cuando la pareja está muy amargada. La miel de amor no atrae ni amarra a nadie, pero sí nos recuerda por qué estamos al lado de esas personas queridas. La miel de amor despierta la pasión y el deseo entre las parejas. Un perfume muy cotizado que tenemos aquí en la perfumería Essence son las feromonas, tenemos de hombre y de mujer. En general, las feromonas atraen física y químicamente el deseo sexual. Los hombres contienen un olor fuerte, amaderado, para que nos llamen la atención. A cambio de nosotros las mujeres, que tenemos un olor dulce, un olor floral como a vainilla, para que ellos lo noten y sus ojos se pongan en nosotros. Las feromonas es un anzuelo para la conversación. Es perfecto cuando salimos de fiesta o salimos a conocer a alguien. 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Este se cree que es muy sencillo, pero de hecho tiene un gran significado. El hechizo gitano está hecho con 7 hierbas gitanas, que son amizcle, miel y esencias dulces, que huelen a misterio, huelen a dulce, huelen a seducción. El poder gitano trabaja con 3 cosas, que es la suerte, el amor y el dinero. Sirve para abrir caminos estancados, para atraer la suerte y la plata rápida, para el amor, la conquista, la pasión y el deseo. Algo muy importante del hechizo gitano es que nos tumba la envidia y el mal de ojo. Las reglas de oro del perfume del hechizo gitano es siempre estar limpio y alegre, pues este no trabaja sobre la suciedad. También dale movimientos, aplicarlo en varios lugares del cuerpo. Y para eso también le damos una intención, para que este perfume nos sirva de la mejor manera. Recuerden que el hechizo gitano sirve para endulzar, para atraer el amor y el movimiento. 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Es un perfume exotérico hecho con esencias de rosas de jazmín, vainilla, canela y amizcle. Este huele dulce, huele a pasión, a sexualidad, a pie limpio y a una mujer vanidosa. La Afrodita se dice que es una diosa griega del amor. La belleza y el deseo hace perfecto a este perfume para atraer la persona que queremos o que deseamos. Este sirve mucho para atraer y seducir. Sube la autoestima y nos hace sentir más bellas. Enciende la pasión en las parejas, atrae la abundancia y se queda la prosperidad. Una regla para esto es que es de uso personal. Solamente lo usamos nosotras y pues nadie más lo puede usar ni tocar. Realmente para estos productos siempre se debe estar tener una piel limpia para que ellos tengan buen efecto sobre nuestra energía. Sabiendo ya todas estas esencias, sus usos y sus significados, ¿qué tiene usted, maestro Rodrigo, para decirnos?
11: No, es que hay una cosa que es muy importante. Hay muchos caballeros que no vienen a buscar estas cosas porque les da pena, otros con la frase, no, yo no creo en eso, no, a mí no me gusta. Estos productos son para todo mundo, para las personas jóvenes, para los mayores, para el hombre, para la mujer. Por encima de todos los beneficios que tienen acá las esencias de las que les estamos hablando, recuerde una cosa fundamental, que todas estas esencias, hable de la que usted hable, de una u otra manera, vienen de plantas, de flores, que son cantidades, las lociones, que es lógico que hay una cosa que las combinan con otros materiales, pero mire que las mismas feromonas de las cuales hablamos son una reacción química de nuestro cuerpo. Cuando un hombre ve a una mujer, expulsa determinadas feromonas y ese olor, esa cuestión, le llega a la dama que está cerca. Y ahí es donde viene lo de la atracción. Y averigüen, ¿verdad?, que hoy en día es muy fácil uno documentarse, pero lo de las feromonas, lo de las lociones, es algo muy importante. Porque dígame una cosa, si usted va a una cita de trabajo, a una reunión, y va oliendo bien desagradable, la gran mayoría se va a sentir incómodo con usted. En cambio, cuando llega a un sitio de trabajo con un buen aroma, bien vestido, con buen olor, la gente alrededor, en su entorno, está bien. Y vuelvo y lo repito porque las cosas así, las esencias, por Dios bendito que sí, son para canalizar energía, para canalizar buenas vibras, para rechazar todo lo malo que nos llega aquí a nuestra vida, a nuestro mundo, a nuestro entorno. Porque desafortunadamente, como ya lo hemos dicho, hay personas que, Dios mío, que es mejor no tenerlas cerca. Ahora, hay una cosa que es cierta. 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
10: Mis oyentes, ya hemos llegado al final de este programa. 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Chao, chao.

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¿Qué tal, amigos de la sintonía? ¿Cómo se encuentra mi gente querida en el día de hoy? Los saluda su amigo y servidor, el maestro Walter Davis, para dar inicio a otro importante programa de parapsicología, videncia, tarot y consejería social Camino a la Felicidad. Este importante espacio radial, este su programa Camino a la Felicidad, se transmite todos los días de 4:45 a 5 de la mañana, de 8:15 a 8:30 de la mañana y de 2:15 a 2:30 de la tarde. 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No existen casos imposibles, sino personas incapaces, y muchas enfermedades se quedan sin curar por ignorancia de quien las trata. Hay personas que se pasan de consultorio en consultorio sin encontrar la solución a su problema o el cambio que necesita en su suerte. Hay personas que vienen padeciendo enfermedades hace años y no les curan nada, solo les mandan calmantes hasta que esa enfermedad acaba con su vida. A esas personas también va dirigido este magnífico mensaje. 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
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A continuación, amables oyentes, voy a dar respuesta a la persona que me escribe del municipio de Chinchina. Se firma como Oscar. Él nos dice: maestro de maestros Walter Davis, no le había escrito porque no lo había escuchado antes, pero con lo que llevo escuchándolo, usted me parece una eminencia. Maestro Walter, yo tuve mucha plata, negocios, empleados, hogar, y en poco tiempo lo he perdido todo. No sé qué pasó con mi vida. Espero su valiosa ayuda. Nací el 14 de abril de 1979.

0: Apreciado amigo Oscar, sin temor ni miedo a equivocarme le diré que usted fue víctima de un fuerte trabajo de brujería y magia negra realizado por aquella persona que cuando usted se ganó 80 millones de pesos en un sorteo le solicitó un préstamo. Ese comerciante siempre le tuvo envidia porque a usted le iba muy bien. Además estuvo pretendiendo a su mujer. En este mundo existen cantidad de personas llenas de maldad que no quieren ver el progreso y la felicidad de los demás. Amigo Oscar, usted sabe trabajar, es echado para adelante, tiene iniciativa para las cosas y nuevamente va a salir adelante porque por eso Dios me puso en su camino. Lo espero en mi consultorio hoy mismo, si es posible. Ánimo, amigo, y para adelante. Su amigo y servidor, el maestro Walter Davis. 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Al año caducan, pierden su poder. Entonces hay que cambiarlos por uno nuevo para seguir protegido o protegida. 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Escuchamos algo muy importante. Muy buenos días, ¿cuál es su nombre?
1: Blanca Nubia Giraldo.
0: ¿De dónde nos visitó?
1: De Santa Rosa de Pavón. Cuéntele, señora Blancanubia, a los oyentes, cuando usted empezó a venir a mi consultorio, ¿cómo se sentía usted? ¿Qué sentía?
2: Yo sentía mucho dolor en las piernas, no podía andar, las rodillas, me dolía mucho el cerebro, mantenía un peso en el cerebro, tenía un dolor en la cintura, que me tenían que colocar morfina porque era lo único que me servía, todavía varias veces en el hospital, y lo que hace que comencé a venir donde el maestro Walter. Me siento muy bien, gracias a Dios, les recomiendo que lo visiten, que es muy bueno, vengan conmigo, vengan seguros que aquí los van a aliviar, porque aquí yo le tengo mucha fe, para que ustedes también le tengan mucha fe y venir, porque yo me siento muy bien, gracias a Dios y al maestro Walter.
1: Le tenían que aplicar morfina para quitarle esas dolencias. El dolor era insoportable, ¿cierto, doña Nubia?
2: Sí, señor, me tenían que poner morfina.
1: Y gracias a Dios Todopoderoso, a San Gregorio, a los ángeles, usted en este momento ya está sanada. Ya puede caminar bien, ya no tienen que aplicarle la morfina. Esas dolencias desaparecieron de su cuerpo, gracias a Dios, ¿cierto?
2: Sí, sí, profesor.
1: Bueno, señora Blancanubia, muchas gracias por su testimonio.
0: Lo que usted necesita no es resignación, es revelación, es guía, es limpieza, y eso lo encuentra conmigo. Yo, Walter Davis, he dedicado mi vida a liberar personas, a romper cadenas invisibles de maldad, a levantar entierros, a devolver hijos, a retirar brujerías, a limpiar casas, negocios, fincas y vehículos, abrir caminos y a devolverle la paz a quienes la perdieron por culpa de otro. Pero yo no lo puedo hacer si usted no busca mi ayuda. Visíteme, o si vive muy lejos, llámeme. Yo analizaré su caso y le diré si lo que vive es natural o si alguien está perjudicando su vida con trabajos de magia negra, brujería, entierros, amarres o maldiciones. Y si lo hay, yo le diré qué hacer, cómo limpiarse, cómo retirar el mal, cómo protegerse y cómo recuperar lo que aún se puede salvar. Porque escúcheme bien, nada está perdido mientras usted tenga el valor de levantarse. 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Visíteme, lo recibiré con respeto, con poder y con solución real. Soy Walter Davis y hoy le dejo esta verdad. La envidia destruye, pero usted puede decidir si sigue sufriendo o si empieza a sanar, a salir adelante, a progresar y a vivir. Visíteme, no después, no cuando ya no aguante más. 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Que Dios los bendiga y que su espíritu encuentre el camino de regreso a la luz. ¿Qué tal, amigos? Felicidades y hasta pronto.
3: 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Son las 2:46. 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

0: 3 de la tarde, 5 minutos desde el corazón del café. Los saludamos a través de Antena de los Andes 1520 AM y por supuesto un saludo cordial y extendido a las personas que nos escuchan a través de la página web www.antenadelosandes.com. En esta tarde de jueves les cuento, anuncio importante, ojo oyentes, porque las personas que hayan solicitado, separado cita para el próximo lunes 13 de julio, les cuento que esas citas fueron reprogramadas para el día miércoles 15 de julio. La información la pueden encontrar en las redes sociales del Hospital San Vicente de Paúl. Esas citas reprogramadas quedaron en el mismo horario y con el mismo médico. ¿A qué se debe esto? A que el próximo lunes 13 de julio es día festivo porque hoy es el día de la Virgen de Chiquinquirá y un senador radicó un proyecto de ley que fue sancionado en el mes de junio. Así que mucha atención para que ustedes, por favor, verifiquen quién haya solicitado cita médica en el Hospital San Vicente de Paúl y se la hayan dado para este lunes 13 de julio, ha sido reprogramada en la misma hora y con el mismo médico. En la información que les entrego en este jueves, cuando son las 3 de la tarde, 6 minutos, desde el corazón del café.
1: Son las 3 y 6 minutos.

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0: Son las 3 y 20 minutos.
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0: Son las 3:49.
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0: Son las 4 con 23 minutos.
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0: Son las 4:50.
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Bienvenidos a la Basílica Menor de Nuestra Señora de las Victorias, lugar de escucha y de encuentro con el Señor. Por favor, apaga tu celular. No consumas alimentos en este templo sagrado. Y dispongámonos a recibir su bendición de amor.

En el nombre del Padre, y del Hijo, y del Espíritu Santo. El Señor que dirige nuestros corazones para que amemos a Dios, esté con todos ustedes. Bienvenidos, hermanos, a esta celebración de la Eucaristía. Oramos por el eterno descanso de José Orlando Martín Toro en el primer aniversario, intención de su esposa e hijos. Hoy celebramos en Colombia la fiesta de Nuestra Señora de Chiquinquirá, patrona de Colombia, patrona de nuestra patria. Saludamos a la audiencia de la emisora Antena de los Andes, que sigue a esta hora la transmisión de la Eucaristía, muy especialmente a los enfermos, a las personas del campo. Y agradecemos a las directivas este espacio. Oramos también por el próximo retiro de Emaús, de Revolución Juvenil, por los servidores que hoy serán enviados. Humildemente reconozcamos nuestros pecados y pidámosle perdón al Señor. Yo confieso ante Dios Todopoderoso y ante ustedes, hermanos, que he pecado mucho de pensamiento, palabra, obra y omisión, por mi culpa, por mi gran culpa. Por eso ruego a Santa María, siempre Virgen, a los ángeles y a los santos, y a ustedes, hermanos, que intercedan por mí ante Dios nuestro Señor. Dios Todopoderoso, tenga misericordia de nosotros, perdone nuestros pecados y nos lleve a la vida eterna.

Gloria a Dios en el cielo y en la tierra paz a los hombres que ama el Señor. Por tu inmensa gloria te alabamos. Señor Dios, Rey Celestial, Dios Padre Todopoderoso, Señor Hijo Único Jesucristo, Señor Dios, Cordero de Dios, Hijo del Padre, tú que quitas el pecado del mundo, ten piedad de nosotros. Tú que quitas el pecado del mundo, atiende nuestra súplica. Tú que estás sentado a la derecha del Padre, ten piedad de nosotros. Porque solo tú eres santo, solo tú, Señor, solo tú, Altísimo Jesucristo, con el Espíritu Santo, en la gloria de Dios Padre. Amén.

0: nuestro, que en tu solicitud amorosa has querido favorecernos, dándonos en Chiquinquirá un signo de tu presencia. Por la intercesión poderosa de la bienaventurada Virgen María, concédenos crecer en la fe y forjar nuestro progreso por caminos de paz y de justicia. Por nuestro Señor Jesucristo, tu Hijo, que vive y reina contigo en la unidad del Espíritu Santo y es Dios por los siglos de los siglos.
1: Lectura de la carta del apóstol San Pablo a los Efesios. Bendito sea Dios, Padre de nuestro Señor Jesucristo, que nos ha bendecido en Cristo con toda clase de bendiciones espirituales en los cielos. Él nos eligió en Cristo antes de la fundación del mundo para que fuésemos santos e intachables ante Él por el amor. Él nos ha destinado por medio de Jesucristo, según el beneplácito de su voluntad, a ser sus hijos, para alabanza de la gloria de su gracia, que tan generosamente nos ha concedido en el amado. En Él hemos heredado también, los que ya estábamos destinados por decisión del que lo hace todo según su voluntad, para que seamos alabanza de su gloria, quienes antes esperábamos en el Mesías. Palabra de Dios.
0: Te alabamos, Señor.
2: Bendito sea el nombre del Señor por siempre.
0: Bendito sea el nombre del Señor por siempre.
2: Alaben, siervos del Señor, alaben el nombre del Señor. Bendito sea el nombre del Señor, ahora y por siempre.
0: Bendito sea el nombre del Señor por siempre.
2: De la salida del sol hasta su ocaso, alabado sea el nombre del Señor. El Señor se eleva sobre todos los pueblos, su gloria sobre los cielos.
0: Bendito sea el Señor por siempre.
2: ¿Quién como el Señor, Dios nuestro, que habita en las alturas y se abaja para mirar al cielo y a la tierra?
0: Bendito sea el Señor, Dios nuestro.
2: Levanta del polvo al desvalido, alza de la basura al pobre, para sentarlo con los príncipes de su pueblo.
0: Bendito sea el Señor, Dios nuestro.

El Señor esté con ustedes. Lectura del Santo Evangelio según San Lucas. En aquel tiempo, mientras Jesús hablaba a la gente, una mujer de entre el gentío, levantando la voz, le dijo: Bienaventurado el vientre que te llevó y los pechos que te criaron. Pero él dijo: Mejor bienaventurados los que escuchan la palabra de Dios y la cumplen. Palabra del Señor. Bueno, queridos hermanos, les decía desde el principio que hoy la Iglesia de Colombia se llena de una profunda alegría al celebrar a la bienaventurada Virgen María del Rosario de Chiquinquirá, nuestra patrona, desde hace más de 4 siglos, porque son, digámoslo, advocaciones o apariciones de María o manifestaciones de ella que han acompañado prácticamente los inicios del Evangelio en la América Latina. Y aquí en Colombia, de una manera muy especial, a través de la renovación del cuadro de Nuestra Señora de Chiquinquirá. Ella entonces también durante esta historia ha venido acompañándonos durante ya cuatro siglos, como una madre que acompaña también nuestra historia, que sostiene nuestra fe y que intercede por nuestro pueblo en los momentos de gozo, pero también en los momentos más difíciles, en las horas de mucha dificultad, como son tantas las que ha atravesado pues esta amada patria. Y las lecturas de esta fiesta nos ayudan a comprender por qué María ocupa un lugar tan especial en la vida de la Iglesia. San Pablo, en la carta a los Efesios, nos recuerda que Dios nos eligió desde antes de la creación del mundo para que fuéramos santos. La predestinación del hombre en Cristo es hacer santos. Y en María esta elección alcanza su máxima expresión, como la respuesta más alta que haya podido tener esta, digámoslo, esta llamada y esta elección divina, porque ella acogió plenamente en su vida el plan de Dios. Su grandeza no consiste, digámoslo, en privilegios humanos, sino en haber dicho con total confianza: hágase en mí según tu palabra. Esa es la grandeza de María, que con una libertad totalmente sanada aceptó los designios de Dios, respondió al plan de Dios en su propia vida de una manera perfecta y total. Y el Evangelio en este sentido nos ofrece pues una enseñanza muy profunda. Dice que una mujer del pueblo, que alaba a la madre de Jesús, pero el Señor le responde: no es tanto por haber sido mi madre carnal, pues no está ahí dicho en el Evangelio, sino que inmediatamente lanza una bienaventuranza sobre la Santísima Virgen María, y es: dichosos más bien los que escuchan la palabra de Dios y la cumplen. Con estas palabras Jesús no disminuye la maternidad de María, no disminuye a María, al contrario, revela el verdadero motivo de su grandeza. María es bienaventurada porque escuchó la palabra de Dios, porque creyó, porque la dejó que en ella diera fruto. De hecho, la palabra, el verbo, se hizo carne y puso su morada entre nosotros, y esa primera morada fue precisamente el vientre purísimo de la Santísima Virgen María, de manera que ella la concibió, la llevó y además la dio a luz. Ahí tenemos un aspecto pues de la espiritualidad mariana, y ese es también el camino que nosotros estamos llamados a vivir, los pasos que estamos llamados a,
a caminar, porque la verdadera devoción a la Virgen no consiste solamente en rezar, en llevar una medalla o participar de algunas fiestas. Todo eso es valioso porque es expresión precisamente de una fe profunda, pero será auténtico únicamente si nos conduce a vivir el Evangelio. María siempre nos lleva a Cristo, nunca se queda con el corazón de sus hijos, sino que lo orienta hacia su Hijo. Hagan lo que Él les diga. No puede uno, digámoslo, creer en Cristo y no encontrarse con María necesariamente, aunque ella no es el fin ni el medio de la fe, está necesariamente unida indefectiblemente a la obra de Jesús, y el encuentro con Jesús necesariamente nos lleva a María, como la María y también nos indica el camino mismo de Jesús. Hoy como colombianos necesitamos también escuchar este mensaje. Nuestro país pues siempre enfrenta desafíos enormes: la violencia, la división, la corrupción, la pérdida del sentido de Dios, el debilitamiento de la familia. Y no basta pedir que cambien las circunstancias, es necesario que cambien nuestros corazones. Eso lo aprendemos de María. Y ese cambio comienza cuando, como María, escuchamos la palabra de Dios y la ponemos en práctica. Escuchamos la palabra de Dios y la ponemos en práctica. Por eso, al celebrar esta fiesta de Nuestra Señora de Chiquinquirá, le pedimos como tres gracias: que forme nuestra fe, que mantenga unida nuestras familias, que alcance para Colombia el don de la paz y de la reconciliación. Y enviamos en esta Santa Eucaristía a estas servidores para el retiro de Revolución Juvenil que tendremos este fin de semana. Y digamos lo que la Iglesia los envía no para hacer una actividad más, sino para ser instrumentos del amor de Dios. Muchos de los jóvenes que encontrarán en este retiro llegarán seguramente con preguntas, con heridas, con miedos o incluso alejados del Señor. Y ustedes están llamados a recibirlos con el mismo amor con que un día fueron recibidos, y a mostrarles también con su testimonio que Cristo está vivo y que sigue transformando sus vidas. Es muy diciente la celebración de hoy precisamente al mirar a María como aquella que acoge la palabra de Dios, porque ustedes la han acogido y porque han sentido el efecto de esa palabra en sus vidas. Eso es lo que les da a ustedes el espíritu para ir a servir, porque solamente se podrá dar testimonio si hemos acogido la palabra, si ella ha hecho camino en nosotros y si la hemos dejado actuar. De eso es lo que ustedes van a ser testigos en estos días. Recuerden siempre que el protagonista de esta misión es Jesucristo. Como María, hay que señalar hacia Jesús, hacia Él es al que hay que llevar, y esa es la intención fundamental que deben llevar ustedes en el corazón para este retiro. Vamos a comunicarles al Señor, vamos a dirigirlos hacia el encuentro personal con el Señor, porque Él es quien toca los corazones. Ustedes son sus servidores, por eso sirvan con humildad, con alegría, con espíritu de oración y con un profundo sentido de fraternidad. Que cada palabra, cada gesto, cada servicio reflejen precisamente el rostro misericordioso de Dios, que por la escucha que ustedes han hecho de su palabra ha ido formando en su propio corazón. Pongamos esta misión también bajo el amparo de Nuestra Señora del Rosario de Chiquinquirá, que ella, que supo escuchar la palabra de Dios, vivirla con fidelidad, les enseñe a servir con un corazón disponible y generoso, y que por su intercesión este retiro dé abundantes frutos
de conversión, de reconciliación y de renovación para todos los jóvenes que participarán en él. Vayan con la alegría del Evangelio. El Señor los precede, el Espíritu Santo los acompaña y la Virgen María los protege con su mano maternal. Que Dios bendiga este retiro y el fecundo servicio de cada uno de ustedes.

Bendito sea, Señor, por este vino, fruto de la vida y del trabajo del hombre. Gracias. Él será para nosotros. Oremos, hermanos, para que este sacrificio unido al sacrificio de Cristo sea agradable a Dios Padre Todopoderoso. Concédenos, Señor, que el mismo Espíritu Santo que fecundó a María, la Virgen Madre, santifique estos dones que hemos colocado sobre tu altar. Por Jesucristo nuestro Señor. El Señor esté con ustedes. Levantemos el corazón. Demos gracias al Señor nuestro Dios. En verdad es justo y necesario, es nuestro deber y salvación, darte gracias siempre y en todo lugar, Señor Padre Santo, Dios omnipotente y eterno, y alabar, bendecir y proclamar tu gloria en la fiesta de Santa María Virgen, Nuestra Señora de Chiquinquirá, patrona de Colombia, porque ella concibió a tu único Hijo por obra del Espíritu Santo y conservando la gloria de su virginidad, hizo resplandecer sobre el mundo la luz eterna, Jesucristo Señor nuestro. Por él los ángeles y los arcángeles alaban tu majestad, te adoran las dominaciones, se estremecen las potestades, las virtudes celestiales y los santos serafines. Permítenos asociarnos a sus voces, cantando humildemente tu alabanza.

Santo eres en verdad, Señor, fuente de toda santidad. Por eso te pedimos que santifiques estos dones con la efusión de tu Espíritu, de manera que se conviertan para nosotros en el cuerpo y la sangre de Jesucristo nuestro Señor, el cual, cuando iba a ser entregado a su pasión voluntariamente aceptada, tomó pan, dándote gracias, lo partió y lo dio a sus discípulos diciendo: tomen y coman todos de él, porque esto es mi cuerpo que será entregado por ustedes.

Del mismo modo, acabada la cena, tomó el cáliz y dándote gracias de nuevo, lo pasó a sus discípulos diciendo: tomen y beban todos de él, porque este es el cáliz de mi sangre, sangre de la alianza nueva y eterna, que será derramada por ustedes y por muchos para el perdón de los pecados. Hagan esto en conmemoración.

Este es el sacramento de nuestra fe. Así pues, Padre, al celebrar ahora el memorial de la muerte y resurrección de tu Hijo, te ofrecemos el pan de vida y el cáliz de salvación, y te damos gracias porque nos haces dignos de servirte en tu presencia. Te pedimos humildemente que el Espíritu Santo congregue en la unidad a cuantos participamos del cuerpo y sangre de Cristo. Acuérdate, Señor, de tu Iglesia extendida por toda la tierra, y con el Papa León, con nuestro obispo José Miguel y todos los pastores que cuidan de tu pueblo, llévala a su perfección por la caridad. Recuerda a tu hijo José Orlando Marín Toro, a quien llamaste hace un año de este mundo a tu presencia. Concédele que, así como ha compartido ya la muerte de Jesucristo, comparta también con él la gloria de la resurrección. Acuérdate también de nuestros hermanos que durmieron en la esperanza de la resurrección y de todos los que han muerto en tu misericordia. Admítelos a contemplar la luz de tu rostro. Ten misericordia de todos nosotros, y así con María, la Virgen Madre de Dios, su esposo San José, los apóstoles y cuantos vivieron en tu amistad a través de los tiempos, merezcamos por tu Hijo Jesucristo compartir la vida eterna y cantar tus alabanzas. Por Cristo, con Él y en Él, a ti, Dios Padre omnipotente, en la unidad del Espíritu Santo, todo honor y toda gloria, por los siglos de los siglos. Fieles a la recomendación del Salvador y siguiendo su divina enseñanza, nos atrevemos a decir: Padre nuestro que estás en el cielo, santificado sea tu nombre. Venga a nosotros tu reino. Hágase tu voluntad en la tierra como en el cielo. Danos hoy nuestro pan de cada día. Perdona nuestras ofensas, como también nosotros perdonamos a los que nos ofenden. No nos dejes caer en la tentación y líbranos del mal. Líbranos de todos los males, Señor, y concédenos la paz en nuestros días, para que, ayudados por tu misericordia, vivamos siempre libres de pecado y protegidos de toda perturbación, mientras esperamos la gloriosa venida de nuestro Salvador Jesucristo. Señor Jesucristo, que dijiste a tus apóstoles: la paz les dejo, mi paz les doy. No tengas en cuenta nuestros pecados, sino la fe de tu Iglesia, y conforme a tu palabra, concédele la paz y la unidad. Tú que vives y reinas por los siglos de los siglos, la paz del Señor esté con ustedes. Dense fraternalmente el saludo.

Este es el Cordero de Dios que quita el pecado del mundo. Dichosos los invitados a la cena del Señor. Señor, no soy digno de que entres en mi casa, pero una palabra tuya bastará para

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Esta es la hora exacta. Son las 6:59.

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